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2: Muy bien, nosotros avanzamos entregándote más de nuestra programación.

Perfecto, pues ahí quedó otro de los super temas a través de nuestro programa y esta programación espectacular y sensacional.

Perfecto, pues ahí quedó otro de los supernumerazos aquí a través de nuestra programación extraordinaria, nuestra programación sensacional aquí a través de el 760 en esta super tarde, en esta super variedad.

0: Perfecto, la tremenda Gloria Trevi de su más reciente material, esta que se llama No, no estás sola.
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0: precioso tema, precioso tema. Hemos escuchado aquí en el programa de esta variedad musical.
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0: Muy bien, pues vámonos con más de nuestra programación 760.

Perfecto, pues ahí quedó otro de los supernumerazos aquí a través de Radio Geni Frecuencia Internacional.

Perfecto, perfecto. Bueno, pues estamos aquí a través de nuestra super programación en el 760 desde Nogales, Sonora, México. Nos preparamos para los comentarios deportivos a través del 760. 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
2: Perfecto, muy bien, muy bien. Bueno, pues estamos listos para iniciar nuestros comentarios deportivos esta tarde aquí en el 760. Vamos a iniciar con el fútbol. ¿Qué le parecieron los partidos que se desarrollaron este pasado fin de semana? ¿Usted, maestro, no miró ningún partido de fútbol?
3: ¿Cómo no?
2: Sí,
3: vi el del América.
2: El del América, que por cierto le ganó al equipo de Juárez 2-1. 2-1. El Monterrey y el León, vaya, ganó el equipo León y se le ganó un super equipazo que es el equipo de Monterrey 2-0. Tenemos que los Tigres también ya parece que están... levantaron con su nuevo entrenador el equipo Tigres de la Universidad de Nuevo León, ganándole al equipo del Atlante 2-0. El equipo de Juárez, como ya lo mencionamos, perdió ante el equipo del América. Y Toluca y Querétaro llevándose la victoria, el equipo de Toluca sobre Querétaro 2-1. Esto sucedió el pasado viernes. El sábado, el equipo de las Chivas Rayadas del Guadalajara le pegó una goliza al equipo de los Cholos de Tijuana, increíble, pero cierto. Chivas Rayadas del Guadalajara 5, el equipo de Tijuana solamente 2 goles. El equipo de Puebla le gana al equipo del Santos en un super partidazo, 3-2. El Atlas le ganó al Cruz Azul, pierde el equipo del Cruz Azul este fin de semana. Y ayer dominguito, para finalizar la jornada número 5, Atlético de San Luis y Pachuca empataron a un tanto y los Pumas empataron con el Necaxa a un tanto. Pues ahí está la jornada número 5 del fútbol mexicano y nos comenta, ¿qué nos va a comentar nuestro amigo Felipe Loera después que dimos a conocer los resultados de la jornada número 5? Buenas tardes, Felipe.
4: Buenas tardes al profe que está contigo. Fíjate que para mí el mejor partido de la jornada fue precisamente ese de Atlas Cruz Azul. Un Cruz Azul que en casa tenía mucho que no perdía, y menos con un equipo como el Atlas, y le dio el baile que ocupaba el Cruz Azul. Fíjate que se está acabando la magia de Joel Wiki, que agarró los campeonatos seguidos en menos de dos semanas, los campeonatos, y hoy tiene 5 partidos sin poder ganar, güerito, ni en la League Cup ni en la Liga Mexicana. Y el otro partido también que estuvo buenísimo fue el de América, el 2-1, una América que no ha perdido, güerito, es contrario a Cruz Azul, lleva al señor Almada un promedio de 13 partidos ganados, ¿eh? Es un tipo que llegó y hizo una mezcla, ahora que ya tiene refuerzos, está haciendo una mezcla de canteranos con veteranos y le está dando resultados, ¿eh? Pero siempre ha estado más el mexicano dentro de la cancha que el extranjero, ¿eh? Todos sus partidos tiene 8 o 9 o mínimo 7 jugadores mexicanos, y esto es lo que le da ese plus a la América, que yo creo que en el tiempo que estuvieron practicando, salieron de gira a Europa, se llevó todos los chavos mientras llegaban las vacas sagradas de las selecciones en el mundo. Cabe mencionar que América tiene mucho extranjero, de Uruguay, tiene tiene extranjeros de Colombia, tiene muchos extranjeros que juegan selecciones nacionales. Jorge Almada se llevó a los canteranos y algunos que otros de que ya tenía contrato con mucho oficio, y hizo una mezcla allá, miró qué jóvenes podían destacar y está haciendo muy buen trabajo con estos chavos. Y como comentas, el Tigres Atlante, Víctor Manuel Bucetich llegó, le puso calma, hizo jugar a los que tienen de alguna manera la veteranía en Tigres, entre ellos Nahuel Guzmán, que hasta un penalti paró, güerito. Hacía mucho que Nahuel Guzmán, todos los penaltis que le tiraban los paraba. Yo creo que hoy, motivado con este nuevo entrenador que parece que unió el vestidor, sacó un buen resultado ante el Atlante 2-0 ahí en el Volcán, en el Universitario de Nuevo León, güerito.
2: Exactamente. Y fíjate a quién le ganó también, a otro entrenador de mucha calidad, de mucho prestigio en nuestro fútbol mexicano, el Piojo Herrera.
4: Sí, otro viejo lobo de mar, güerito. Un tipo que ha estado en selección, un tipo que ha estado, que ha dirigido varios equipos, y creo yo que a futuro Miguel Herrera ahorita está pagando la novatada de un equipo que viene de la Liga de Expansión, que por no haber lo que es ascenso y descenso, tuvieron que comprar la franquicia de Mazatlán y le invirtieron mucha lana, y definitivamente, güerito, yo pienso que la Liga de Expansión no progresa, porque al agarrar Liga de Expansión tienes que agarrar todas las categorías, sub 13, sub 15, sub 17, sub 20, sub 23 y el fútbol femenil. Entonces, para tener una nómina con tantos jugadores, güerito, yo creo que es caro, y creo que por eso es que no han autorizado la Liga de Expansión, el ascenso y descenso, porque se tiene que manejar mucha lana. Son equipos chicos, de acuerdo a la Liga de la Primera División.
2: Exactamente. Muy importante lo que acabas de comentar, pero también muy importante para el fútbol mexicano, de que tengan que tener, pues, los equipos mexicanos, y como lo comentamos, lo platicamos, que haya nueva sangre dentro de lo que es el fútbol mexicano.
4: Pues fíjate, ahorita que hablando de eso, hay una Liga Premier que viene siendo una segunda división, hay una liga que inclusive aquí en Nogales dijeron que iba a aparecer un equipo de tercera división ya profesional, y también hay una, la Liga de Expansión, y entonces estas ligas se supone que se iban a unir, güerito, para producir jugadores y estar mandando a los equipos de primera división nacional. Ojalá y se pudiera trabajar en eso, ojalá y surgieran de este equipo que se proyecta en Nogales, ojalá y pudieran salir muchos prospectos nogalenses, güerito, para poderle dar, como te dijera, agilidad a estas ligas que de alguna manera no están en la primera división nacional, güerito. Y los otros comentarios es sobre esta semana, güerito, es las cuartos de final de la League Cup, este martes, mañana martes precisamente, va Monterrey contra Chicago Fire a las 6:30 de la tarde, y el León va contra el Real Salt Lake de Utah, este va a ser a las 8:30 de la noche, tiempo de Nogales, güerito. Entonces vamos a ver, como tú dices siempre, de qué cuero salen más correas, si de los de la Liga MLS o de la Liga Mexicana. Y los otros dos partidos van a ser el miércoles, mañana lo estaremos comentando de esto, güerito.
2: Efectivamente, bueno, pues te agradezco, y ahí estamos pendientes de lo que acontezca en lo que es este mundo apasionante del fútbol mexicano, y bueno, pues incluyendo también la línea West Cup.
4: Claro que sí, güerito, que tengas buena tarde, una buena noche, que Dios te bendiga, y que Dios bendiga al profe también. Saludos. Sí, sí.
2: Igualmente, mi amigazo, gracias, qué amable. Gracias ahí a nuestro amigo Felipe por su participación aquí en los comentarios deportivos.
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2: Oh, muy bien, muy bien. Pues nosotros avanzamos aquí en nuestro comentarios deportivos. Vámonos rápidamente al béisbol de la Liga Mexicana de Verano. Está la fiesta grande y ya dos equipos, pues ya los despidieron, ya se fueron. El equipo Sultanes del Monterrey enfrentando al equipo Caliente de Durango. Y el equipo de Monterrey, pues está en la siguiente fase, ya que el día de ayer le ganó al equipo Caliente de Durango 8-6. Otro de los equipos que también, pues adiós, hasta la próxima temporada, el equipo Toros de Tijuana le gana al equipo Charros de Jalisco 3-2. Y con esta victoria, el equipo Toros de Tijuana manda a descansar al equipo de los Charros de Jalisco. Otros partidos que se desarrollaron ayer. Por fin, el equipo Diablos Rojos del México le ganó al equipo Pericos del Puebla por el marcador de 15-10. Diablos Rojos del México, 15. Pericos del Puebla, 10. ¿Cómo está la serie aquí? Bueno, aquí la serie, aunque usted no lo crea, el equipo de los Diablos Rojos del México está al borde de la eliminación. Sí, señor, así como usted lo oye, el equipo Diablos Rojos del México está al borde de la eliminación, que tiene 3 y una sola victoria. Y esa victoria la consiguió el día de ayer. Sí, el día de ayer los Diablos Rojos del México le ganan a los Pericos del Puebla 15-10. Y como le mencioné, el equipo Toros de Tijuana mandó a descansar a los Charros de Jalisco, derrotándolos 3-2. Los Olmecas de Tabasco y el equipo Guerreros de Oaxaca. Aquí el equipo Guerreros de Oaxaca está también a una sola victoria de pasar a la siguiente ronda, ya que derrotó por tercera ocasión al equipo Olmecas de Tabasco. Guerreros de Oaxaca, 6. Olmecas de Tabasco, 4. Y esos son los partidos que se jugaron el día de ayer en el béisbol de la Liga Mexicana de Verano. Vamos a ver el béisbol de las Grandes Ligas. ¿Ganaron tus equipos favoritos? ¿Perdieron tus equipos favoritos? Bueno, pues aquí les tenemos la información. Ayer, el equipo de Filadelfia le ganó al equipo Cardenales de San Luis 6-4. Los Mantarrayas de Tampa Bay le ganaron al equipo Orioles de Baltimore 3-1. El equipo de los Yankees derrotó a los Azulejos de Toronto 8-3. El equipo de Miami le ganó a los Nacionales de Washington 6-2. Atléticos le gana al equipo Astros de Houston 7-6. El equipo de Kansas City derrota a los Tigres 11-7. Los Medias Blancas de Chicago le ganaron a los Mets 2-1. El equipo de Texas le gana a los Angelinos 5-3. El equipo de Cleveland le ganó nada menos y nada más que al equipo de los Rockies de Colorado 7-2. Los Medias Rojas del Boston le ganan al equipo de los Gigantes de San Francisco 5-4. Los Cachorros de Chicago le pegaron una sopa.

soberana paliza al equipo de los Marineros de Seattle, 19 carreras contra 2. Los Padres de San Diego le ganan al equipo de Minnesota, 8 carreras a 1. Los Dodgers de Los Ángeles le pegaron al equipo de los Piratas, 4 carreras contra 0. Los Diamondbacks de Arizona, por fin, le ganaron al equipo de Cincinnati, 5 carreras a 3. El equipo de Atlanta, por fin, le pudo ganar al equipo de Milwaukee, 4 carreras contra 2. Esos fueron los partidos que se jugaron ayer en el béisbol de las grandes ligas. Vamos a ver el día de hoy, cuál es la actividad. Hoy no hay mucha actividad, pero vamos a ver cuáles son los partidos que se desarrollan este día. Boston va contra el equipo de Miami. El equipo de Tampa Bay enfrentando al equipo de Detroit. Los Rockies de Colorado enfrentando a los Nacionales de Washington. El equipo de Texas va contra los Medias Blancas de Chicago. El equipo de Cleveland enfrentando a los Angelinos. Cleveland va contra los Angelinos. También tenemos que los Cachorros de Chicago, una serie que se antoja sumamente interesante para los dos equipos, ya que los dos equipos están tratando de estar en la fiesta grande, aunque sea por comodín. El equipo de Chicago, los Cachorros de Chicago y los Diamondbacks de Arizona. Estos dos equipos están peleando la fiesta del comodín. Vamos a ver. Minnesota y los Atléticos de Oakland. Minnesota y Atléticos. Filadelfia va contra el equipo Marineros de Seattle. Buena serie. También los Piratas de Pittsburgh contra el equipo de San Diego. Y por último, el equipo de Cincinnati contra los Gigantes de San Francisco. Pues ahí está la actividad, la acción que se desarrolla este día en el equipo de las Grandes Ligas. Bueno, pues así las cosas. Que tenga usted una excelente, excelente tarde. Yo le recuerdo que el existir es un acontecimiento. A continuación viene nuestro compañero y amigo, el profesor Alejandro Encinas, y su equipo de reporteros para entregarles primera plana, segunda emisión. 1, 2, 3, 4.

0: Son las 6 de la tarde con 2 minutos. ¿Qué tal, amigo y amiga? Es amable auditorio de Radio Geni. Muy buenas tardes. Bienvenidos a nuestro recorrido informativo. Las noticias de primera plana, la información de esta tarde del lunes 24 de agosto. Saluda a su amigo y servidor Alejandro Encinas, voz informativa, en esta calurosa tarde, 33 grados centígrados, la temperatura ambiental. Hoy la temperatura máxima alcanzó 35 y va en incremento para mañana martes. Se espera más calor todavía. Para mañana subirá a 36. Para el miércoles y jueves llegaremos a 37. Así que toda esta semana será de intenso calor. El pronóstico de lluvia es muy baja, la probabilidad, según el reporte del Servicio Meteorológico Nacional. Para mañana martes y el miércoles por la tarde pudiera ingresar un poco de nubosidad, sin embargo, pues no hay pronóstico de lluvia. Y bueno, pues probablemente hacia el domingo, sábado, domingo, pudieran retornar las tormentas eléctricas, los chubascos aquí a nuestra región. Así que será de mucho calor toda esta semana. En grados Fahrenheit le comparto también la información del pronóstico, 91 grados la temperatura ambiental. Hoy la máxima alcanzó 96, para mañana martes sube a 98, para el miércoles llegaremos a 99. Es pues la información del pronóstico del estado del tiempo. Bueno, en otra información, en las buenas noticias, este día arrancó en Agua Prieta la exportación de ganado, las primeras 700 y pico cabezas de ganado, después de más de 120 días de estar cerrada la frontera al ganado mexicano por el problema pues del gusano barrenador. Afortunadamente ya se logra negociar con Estados Unidos y el primer cruce internacional es en Agua Prieta. Después de más de 12 meses del cierre de la frontera a la importación de ganado mexicano y pérdidas por más de 3 mil millones de dólares en divisas, hoy finalmente se dio la reapertura del comercio ganadero. La reapertura es una oportunidad de recuperar un mercado que es estratégico, comenzar a normalizar una cadena que está muy integrada, recuperar los ingresos para miles de productores. El gobernador Alfonso Durazo tuvo un enlace con la presidenta Claudia Sheinbaum en plena mañanera en Palacio Nacional. Durante la mañanera de la presidenta, el gobernador Durazo informó sobre la reapertura de la exportación de ganado de Sonora a Estados Unidos desde Agua Prieta. El gobernador Durazo reconoció las gestiones de la presidenta Claudia Sheinbaum y destacó que Sonora reforzará su infraestructura y vigilancia sanitaria para mantener este importante mercado.
1: Solo seamos
2: Buenos días, Columba. Adelante.
1: Buenos días.
3: Buenos días, presidenta. Buenos días.
1: Queridísima presidenta, nos da un gusto su regreso. Festejamos la recuperación de su salud. Informarle que estamos aquí en la estación cuarentenaria de Agua Prieta con la extraordinaria noticia de la reapertura de la exportación de ganado hacia Estados Unidos. Agradecerle, presidenta, a usted, a su equipo, a Columba López, todas las gestiones que han realizado para conseguir este objetivo. Reconocer, agradecer su compromiso con el campo sonorense y quienes viven de él. Resaltar, presidenta, que Sonora tiene una cultura de la sanidad. Es histórico el reconocimiento nacional e internacional a los estándares sanitarios de nuestro estado. Pero informarle que regresamos con una capacidad reforzada en materia sanitaria. Gracias a su apoyo, estamos duplicando la capacidad de estas instalaciones que nos permitirán un proceso riguroso de inspección desde el origen hasta la entrega del ganado a las autoridades norteamericanas para una inspección final. Agradecer también, Presidenta, que haya compartido nuestra visión sobre la necesidad de darle valor agregado a la producción primaria. Es decir, que no solo seamos exportadores de carne, que seamos exportadores de producto terminado. Gracias a su apoyo, aprovecho para informarle, Presidenta, que vamos avanzando de manera muy puntual, según programa, en la construcción del Centro Integral Ganadero en Hermosillo, y con unas instalaciones extraordinarias que nos van a duplicar la capacidad de sacrificio, que estamos avanzando también debidamente en la construcción de las instalaciones de la en Moctezuma, y en duplicar la capacidad de exportación aquí en Agua Prieta. Presidenta, el tema sanitario es de todos los días. Nosotros ratificamos aquí con el sector ganadero que haremos la parte que nos corresponda para conservar este estatus que nos permite la exportación hacia Estados Unidos. Gracias, secretaria. Gracias, presidenta. Nos acompaña el presidente de la Unión Ganadera, que ha hecho también un extraordinario trabajo con las y los productores ganaderos sonorenses. Desde Sonora, presidenta, nuestro agradecimiento por esta gestión que es vital para la economía y la cultura de las y los sonorenses. Gracias.
2: Gracias, Alfonso. Columba, ¿quieres comentar algo?
0: Bueno, está el momento en el que el gobernador del estado transmitía este mensaje, este reporte a la presidenta Claudia Sheinbaum en plena conferencia mañanera allá en Palacio Nacional. Pues se veía contenta, se veía complacida la presidenta. No es para menos que se pueda reaperturar la frontera, que se haya logrado el acuerdo, la negociación con Estados Unidos, que en esta materia, pues usted lo sabe, es muy estricto. Y bueno, pues sonrientes los ganaderos de la región, porque pues finalmente la situación pinta diferente. Fueron 719 reses las primeras en cruzar este día de Agua Prieta hacia Douglas, Arizona. Sergio Villalobos García, médico veterinario encargado de supervisar la estación cuarentenaria en Agua Prieta, explicó que el flujo de ganado aumentará gradualmente en los próximos días hasta alcanzar 3,000 cabezas de ganado al día.
4: No nos han salido animales mal, han ido poco.
5: ¿Cuántos son los que van a cruzar?
4: Por ahora son 719. Y en el futuro esperamos hacerlo con unos 3,000 animales.
6: ¿Qué pasa con la cabeza o la especie que lo de ser revisado aquí no pasa?
4: Al momento de ser rechazado aquí, se va a una área de acopio que sale en la tarde de aquí y se lo llevan y lo pueden volver a exportar en un promedio de unos 15 días. Si llega al área de exportación y la autoridad americana lo detecta y lo rechaza, no puede volver a cruzar hasta en 60 días.
5: ¿Hasta ahorita se regresó? ¿Tanto cerrado la frontera, están haciendo este proceso otra vez?
4: Todo el tiempo se ha hecho, no más que ahora es con más cautela, tenemos más puntos de verificación y estamos más médicos aquí en el área.
0: Pero usted, lo que sucedió hoy allá en Agua Prieta, en la estación cuarentenaria. Bueno, la mala noticia es que en pleno algarabía por la reapertura de la frontera al ganado mexicano, este día se confirmó el segundo caso de gusano barrenador de ganado en Yécora. Esto es muy lejos de la frontera, allá en el sur del estado, en la zona serrana, límites con Chihuahua. La semana pasada se dio a conocer de el primer caso de un ganado enfermo en la Sierra de Álamos, también en los límites con Chihuahua. Y bueno, pues Senasica actualizó su reporte epidemiológico semanal y confirma este nuevo caso en Yécora. El primero, le platicaba, fue detectado en Álamos, también en la zona de limítrofe con Chihuahua. A nivel nacional, Zacatecas suma 182 casos de ganado con gusano barrenador, Puebla 154, Oaxaca 150, Sonora registra únicamente 2, mientras que Baja California y Baja California Sur son hasta ahora las únicas entidades sin casos. El reporte se conoce justo este día cuando se reanuda la exportación de ganado hacia los Estados Unidos, pero pues el titular de Zagarpa informó desde la semana pasada que se estaba aplicando un cerco sanitario en un diámetro de 20 kilómetros justamente para impedir que se propague la enfermedad. Bueno, y también hablando del problema del gusano barrenador, conjuntamente con la buena noticia de la exportación de ganado ya por la frontera de Agua Prieta, también hoy se dio a conocer que con esta reapertura a la exportación de ganado, el gobierno de Sonora, en coordinación con el gobierno federal, a través de la Secretaría de Agricultura y Desarrollo Rural, así como el Servicio Nacional de Sanidad, Inocuidad y Calidad Agroalimentaria, Senasica, mantienen y refuerzan las acciones de vigilancia, prevención y contención contra el gusano barrenador de ganado, con el objetivo de proteger la sanidad del hato sonorense. A través de la Zagarpa se mantienen activos los protocolos sanitarios y el trabajo coordinado con las autoridades federales y el sector ganadero para fortalecer el cerco sanitario y reducir cualquier riesgo de dispersión. Como parte de esta estrategia, se han dispersado en total 7 millones de moscas estériles en territorio sonorense, incluyendo 12 millones y medio de ejemplares en el municipio de Yécora durante este día, como medida de control biológico para disminuir la reproducción del gusano barrenador. Las acciones incluyen rastreo epidemiológico, revisión permanente de ganado, atención y curación de heridas, aplicación de tratamientos preventivos, capacitación a productores y vigilancia en las zonas consideradas de riesgo, además de la liberación estratégica de moscas estériles. Son las 6 de la tarde con 16 minutos. Hacemos nuestro primer corte comercial para entrar de lleno también con la información de carácter local.
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0: Son las 6 de la tarde con 18 minutos. 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O sea, a la línea telefónica está el vocero de OMAPAS, Fernando Ramírez, con pues información importante para nuestro auditorio. Adelante, Fernando, buenas tardes.
1: Buenas tardes, maestro. Como siempre, gusto saludarle a usted y a su apreciable auditorio, específicamente pues temas que son necesario y pertinente pues dar a conocer, maestro, en el sentido de generar conciencia sobre el cuidado de las redes sanitarias. Ya lo hemos dicho con anterioridad en algunas ocasiones, tal y como lo mencionó el ingeniero Leonardo Sandoval, inclusive en la sesión de hoy de la mesa permanente del agua, sobre las grasas que estuvieron emergiendo ahí en lo que es el bulevar Nogales 2000, donde pues tuvimos conocimiento que se atendió por parte también inclusive de Protección Civil, además de personal de OMAPAS, ¿no? Entonces, situaciones como esas han seguido presentando, ¿no?
0: Pero esas grasas, Fernando, proceden de talleres mecánicos, de restaurantes. ¿Cuál es el origen?
1: El origen es de restaurantes, maestro. Es grasa que se utiliza para cocinar.
0: Comestible.
1: Comestible, así es, efectivamente, y es una cantidad pues sorprendente de botellas que echaron con grasa, ¿no? Entonces pues la grasa tiende a subir y es por eso que emergió pues de esta alcantarilla. Sin embargo, pues ha sido recurrente situaciones similares a esta, porque también un trabajo que hicieron acá en la calle de los Tigres, pues encontraron una gran cantidad de basura y de piedras, ¿no? Nuevamente. Y también otra situación que habíamos estado informando, maestro, acá en lo que es en el arroyo Los Nogales, en la calle Heroico Colegio Médico Militar, y también en la calle Juan Navarrete, donde se colocaron pues unos dispensadores de cloro, específicamente unos recipientes tipo Totem que están suministrando de cloro a las escorrentías que aún están todavía en el lugar. Sin embargo, pues hoy nos percatamos de que fueron vandalizadas, seriamente vandalizadas, maestro. Fueron pues dañadas con, al parecer, con un objeto punzocortante. Entonces este tipo de situaciones han sido recurrentes y pues nos generan volver a retrabajar las cosas, pues nos generan un atraso y pues es importante.
0: No, y el daño no se lo hacen a OMAPAS, el daño se lo hacen curiosamente a la propia comunidad de estos vándalos, ¿eh?
1: Así es, maestro, así es. Entonces es algo bastante, bastante penoso, bastante complicado. La verdad es algo ya preocupante, pero le reitero, pues tenemos que comentarlo y pues poner como siempre a disposición el número 911 de Seguridad Pública para que la comunidad también nos ayude y que coadyuve con nosotros para si ven alguna situación pues de este tipo, pues lo reporten de inmediato, maestro.
0: Bueno, que lo denuncien, que ayuden a OMAPAS pues a evitar estos actos de vandalismo, porque pues ahora fueron estas estructuras de cloro para potabilizar, qué sé yo, pero pues en otras ocasiones nos has comentado, Fernando, cómo les vandalizan los motores, los pozos, les han robado el cableado también, y aquí hay que insistir, el daño pues se lo hacen a la propia comunidad.
1: Sí, totalmente, pues va en detrimento de la comunidad, de todos nosotros. Entonces, pues como siempre, maestro, llamado muy respetuoso, muy atento, uh-huh, para que la ciudadanía coadyuve con nosotros y por supuesto que ustedes como medios de comunicación pues también nos ayuden a difundir estos temas.
0: Bueno, pues te agradezco, Fernando Ramírez, vocero de OMAPAS, esta información que nos compartes.
1: Gracias, maestro, y a la orden como siempre. Saludos.
0: Bueno, gracias. Hoy hubo mesa del agua, como todos los lunes, el alcalde Juan Jim, el director de OMAPAS, el ingeniero Leonardo Sandoval, y pues todos los directores de dependencias que se involucran con el tema de infraestructura municipal participaron como cada lunes en esta tradicional mesa del agua. Entonces, tú estuviste ahí presente en esta reunión, Oscar, ¿qué fue lo que viste?
2: Así es, maestro, buenas tardes a todo el amable auditorio. Sí, estuvimos ahí presentes en lo que fue la mesa del agua y pues todos los detalles que se manejan ahí, pero pues también el ingeniero Leonardo Sandoval, pues él mencionaba sobre pues que ya llegaron la tubería que se estaba esperando y aseguró que esta semana pues estará iniciando ya con la colocación.
0: Es la tubería que van a instalar a lo largo del arroyo Los Nogales, ¿no?
2: Así es, maestro. Son cerca de 1500 metros los que se van a estar instalando.
0: Es una tubería de mucho mayor diámetro, especial. ¿La mandaron traer de dónde?
2: De Monterrey.
0: Viene. De Monterrey.
2: Sí, vienen unas tuberías de 20 pulgadas, vienen otras de 8 pulgadas.
0: Entonces, con eso se espera que ya deje de estar constantemente corriendo el agua negra en el arroyo Los Nogales, ¿no?
2: Así es, maestro. Es que lo que pasa es que está en medio y lo quieren colocar a las orillas del arroyo.
0: No, y es que también la tubería actual pues ya superó la capacidad, aparte que ya está obsoleta de muchos años, ya no tiene la capacidad de transportar tanta agua de drenaje que se ha generado con el crecimiento de la ciudad en aquel sector del sur oriente, ¿no?
2: Así es, no lo contemplaron que
0: iba a crecer. No, pues esa red, ese colector de agua de drenaje data de la época en la que no existía ni el Parque Industrial San Carlos, no existía la Colonia San Carlos, no existía la Colonia San Miguel, no existían todo el montonal de fraccionamientos que se han construido, cuyas descargas pues vienen a dar a este colector, ¿no?
2: Así es, justamente, maestro, son muchísimas las viviendas que van y descargan ahí, pues ya... ya no tiene capacidad, ya están obsoletos, entonces pues ya...
0: Pues ahí vemos que le está echando ganas a OMAPAS y le está invirtiendo dinero, porque digo, traer tantísimos tubos desde Monterrey, pues seguramente no sale barato, ¿no?
2: Sí, así es, maestro, y ahorita lo que están haciendo pues es verificarlos, que vengan en buen estado, y ya para esta semana pues también...
0: Pero con proyectos como este de gran envergadura, pues este es pensar en una solución a un problema grande, no con curita, no. Con este remedos de trabajitos como ha ocurrido durante muchos años, ¿no?
2: Sí, que arreglan un pedazo, les traen a otro y es un constante pues
0: batallar ahí. Y así llevamos años y años batallando, sobre todo los vecinos que viven ahí en al margen del arroyo Los Nogales, que llevan años, muchísimos años soportando constantemente la peste del drenaje corriendo, ¿no?
2: Así es, y pues están a las dos orillas, hay vecinos, imagínense estar ahí con todo el día y toda la tarde con este olor. Oye,
0: y el mosquero aparte, ¿no? El zancudero en esta temporada, Oscar.
2: No, está muy peligroso pues vivir ahí, ¿no? Bien, y pues en el tema donde estábamos hablando de esta tubería, pues el ingeniero Leonardo Sandoval pues ya nos explica de qué manera van a estar trabajando.
3: Con todo el favor de Dios iniciamos ya esta semana. Hoy vamos a, pues, a bajar de los tractocamiones, vamos a bajar el material, lo vamos a contabilizar como debe ser y se va a hacer una inspección, ¿no? Como cualquier otro material que recibimos en el organismo, y ya se tiene preparado para iniciar el día de mañana en lo que es ahí el arroyo de Los Nogales, ¿no? Entonces ya empezaríamos con eso. Tenemos dos, como les comenté ahorita, tenemos dos detalles por concluir. Tenemos el del Boulevard El Raque y Obregón que tenemos que concluir, y tenemos una reparación en lo que es en las inmediaciones de la Altex. Si el hermano no recuerda, cuando fuimos para allá, ahí hay un detalle que tenemos que atacar también. Entonces esta semana pues iniciamos con todos esos asuntos en el arroyo de Los Nogales.
2: Muy importante, como lo mencionaban, estos trabajos. Bien, maestro, fíjese, pues los bomberos andan pues muy contentos han sido muy apapachados, estuvieron las competencias bomberiles hace unos días también, pues el Día del Bombero, el fin de semana, y pues ahora...
0: No, pues muy chipileados, oye.
2: Sí, todas estas semanas que, pues, atrás... pues bien consentidos, les ha ido muy bien en todas las pues competencias.
0: Bueno, el apoyo constante del presidente municipal a los bomberos, porque ha habido otras administraciones en donde ha pasado desapercibido el apoyo de los ayuntamientos a bomberos. Aquí hay que reconocer, ¿no?, que el alcalde Juan Jim pues ha apoyado con todo, los ha consentido, y como decía aquella frase, querer es poder, ¿verdad? Finalmente se logra rescatar la construcción de la subestación de bomberos de la colonia de los Virreyes, que tenía años abandonada, vandalizada, pues desde el gobierno del Temo Galindo, 2005, que la dejaron incompleta ahí. ¿Qué estamos hablando del 2000 qué?
2: 2005 por allá más o menos.
0: No, el Temo Galindo fue del 2015 al 2018,
2: 2015,
0: ¿no?
2: 2015.
0: Pues. Bueno, pues ponle que desde ese trienio este proyecto de su estación de bomberos había quedado inconcluso, pues por las malas prácticas, ¿verdad?, que trascendieron, que el dinero se lo volaron, ya el edificio era una lástima pasar, sí, por ahí, verlo vandalizado. Ya lo habían agarrado de guarida los indigentes, alguien por ahí lo había agarrado ya de taller mecánico, de estacionamiento, de camiones, de carros, y el ayuntamiento, aun y cuando la demanda, la denuncia debe seguir su curso, okay, pues ya finalmente se logró, Oscar, rehabilitar y acondicionar para que cumpla con esa importante función de cuartel de bomberos.
2: Así es, maestro, fíjese que unas instalaciones pues muy muy modernas, totalmente nuevas, ¿no? Y sobre
0: hasta
2: todo
0: con una bombera nueva también, o está remodelada,
2: no,
0: la bombera.
2: No, también ya la tenían nueva, y pues va a estar ahí.
0: Porque para se ve la nueva estación, la unidad,
2: Sí, sí, es recién adquirida.
0: No, pues todos los bomberos van a querer ir a trabajar a esa subestación.
2: No, sí, ahorita estaba mirando.
0: Pusieron dormitorio, todo nuevecito.
2: Televisiones, boilers, sí, van bien chipileados. Y sobre todo, maestro, algo que también llamó la atención es que se dijo que se está ya pensando para una séptima estación de bomberos, pero ahora en lo que es acá para el lado de pueblitos.
0: Oye, me llama la atención el escritorio tan original, mira, el escritorio el de la recepción.
2: Sí,
0: el frente, el frente de una bombera, ¿no?
2: Así es, lo acondicionaron.
0: Pregunta si esta bombera es nueva, la reincorporan al padrón. Está nuevecita, porque en la foto se ve nuevecita, ¿no?
2: Sí, llegó esta máquina junto con la máquina rosa que también tienen allá afuera.
0: La que entregaron el día de las competencias bomberiles,
2: así,
0: ¿no?
2: Así es, esa, pues llegaron las dos unidades, las tenían guardadas
0: para una ocasión. Qué buen regalo, especial. Apenas el pasado sábado se celebró el Día del Bombero, y ahora el alcalde y la administración de Nogales le entregan, fíjate, le entregan a los del cuartel, pero yo pienso que a quien verdaderamente le están entregando estas instalaciones, este nuevo cuartel de bomberos, es al pueblo de Nogales.
2: ¿Eh? Así es, como lo dice el comandante, pues esta estación es para el pueblo.
0: Oye, pero... y luego le pusieron, qué bien, qué buen detalle, quien propuso que le pusieran el nombre del capitán Pablo Sixto Domínguez, que cumpliendo con la función de jefe de la unidad de protección civil, falleció de un ataque al corazón en la madrugada, ¿no? En la calle, trabajando.
2: Así es, maestro, y ahí estuvo presente pues su familia, su esposa y sus tres hijos, pues ahí en la develación de la placa.
0: Qué bonito reconocimiento, muy justo que esta nueva subestación de bomberos lleve orgullosamente el nombre de Pablo Sixto. ¿No?
2: Así es, un buen amigo. Bien, y el presidente municipal, Juan Francisco Jim, pues inauguró la sexta estación de bomberos allá en la colonia de los Virreyes, y pues comentaba que pues este día pues se inauguró una estación bastante importante, pues donde también pues agradeció a todos los que participaron en esta importante obra.
4: Hoy es un día importante para Nogales, porque estamos entregando una obra que representa mucho más que la rehabilitación de un edificio. Estamos fortaleciendo la capacidad de respuesta de nuestro heroico cuerpo de bomberos y con ello estamos protegiendo a nuestra comunidad. Tenemos la satisfacción de entregar completamente la rehabilitada, dignificado, un espacio que es fundamental para que tienen una de las responsabilidades más grandes que puede asumir un ser humano, ser bombero. Quiero también reconocer y agradecer la participación de todos los distintos servidores públicos, agrupaciones, asociaciones, organismos empresariales, sector industrial e iniciativa privada, con su compromiso y solidaridad, han contribuido al equipamiento de esta nueva estación. Cuando una sociedad, empresarios y gobiernos sumamos esfuerzos, logramos fortalecer instituciones que están al servicio de todos. Como gobierno de la ciudad, entendemos que invertir en nuestros bomberos es invertir directamente en la seguridad y en el bienestar de los nogalenses, porque detrás de cada estación, de cada unidad y de cada equipo hay una respuesta que puede dignificar y salvar una vida. Fíjense, como historia, cabe mencionar que desde el 2006 el proyecto contó con el impulso del Club Rotario Nogales. En ese entonces, el comandante del heroico Cuerpo de Bomberos, Manuel Hernández Domínguez, en julio de ese año, Cabildo autorizó un comodato, como lo mencionaba ya el comandante aquí, que nos relató toda la historia. En ese entonces, en julio, Cabildo autorizó un comodato con el auxilio de ancianos franciscanos para resolver la situación jurídica del terreno y permitir la aplicación del recurso público. En el 2017 se gestionaron los recursos y en el 2018 quedó la obra inconclusa. Finalmente, en 2025 se destraba el proyecto para continuar con la construcción, pero la parte judicial sigue vigente.
2: Pues ahí está lo que dice el alcalde. Desde el 2005-2006 ya se había autorizado pues esta construcción.
0: No, es que ponían el pretexto los otros alcaldes, ¿no? ¿Quiénes siguieron al Temo? Pues Jesús Puyol, ¿no? Se la pasó poniendo pretexto los 3 años, cada que le preguntaban por qué el ayuntamiento no cumplía con completar la construcción de esta subestación de bomberos, y siempre salían con el mismo cuento, que no se podía invertirle ni un solo peso, que porque estaba en una demanda judicial. Entonces, es que pueden pasar 10, 20, 30 años y dudo que vayan a esclarecer el tema del desfalco del dinero que se perdió, que estaba destinado a esta estación de bomberos. Y que hay que recordar que quien lo gestionó en aquella época fue la entonces diputada federal Leticia Amparano, actual regidora de este ayuntamiento, que de seguro por ahí andaba, sí. Leti Amparano, ¿no?
2: Sí, sí, sí, claro que sí, maestro.
0: Pues para satisfacción de ella, ella gestionó creo que la mitad del recurso, ¿no? Ahora, sí. Ahí la foto ahí se ve en primer plano, mira.
2: Sí, ahí andaba.
0: Ella gestionó el recurso de parte del recurso de esta asociación de bomberos y pues se incumplieron en la otra parte el ayuntamiento, ¿no?
2: Sí, así es, maestro, pues nunca se hizo nada. Hasta el 2018, donde dice ahí el alcalde, pues ahí ya no se pudo hacer nada, ahí estaba trabado. Ya en el 2025, pues ya se pudo destrabar y hacer, pues ya buscar. Oye,
0: hasta le dieron su regada, su bautizada a la estación de bomberos, ¿no?
2: A todos nos bautizaron ahí. Ande. A todos nos bautizaron. Y pues ya ahí en este evento también el comandante de los bomberos de aquí de Nogales, César Vélez, pues él comentó pues que estarán más cerca pues de las necesidades de los vecinos y también pues se podrá reducir el tiempo de espera, y agradeció pues a las autoridades haber hecho posible la apertura de esta sexta estación.
5: Buenos días tengan todos ustedes, saludo con mucho respeto a las autoridades que hoy nos acompañan, a nuestro presidente municipal, Francisco Yumi, al secretario del ayuntamiento, síndica, tesorera, señora, buenos días, a todos los regidores que se encuentran aquí, a mis compañeros bomberos, a los medios de comunicación y de manera muy especial a los vecinos de estas colonias que vamos a estar aquí. Hoy 24 de agosto se escribe una nueva historia para el Cuerpo de Bomberos Voluntarios Gustavo L. Manríquez y sobre todo para nuestra ciudad de Nogales. Hoy no solamente honramos un edificio, hoy entregamos a la comunidad una nueva herramienta para proteger vidas, atender emergencias y estar más cerca de quienes nos necesiten. Esta estación representa crecimiento y visión de futuro. Cada segundo cuenta cuando se trata una emergencia y contar con una estación ubicada estratégicamente en esta zona permitirá brindar una respuesta más rápida y oportuna para las familias de las colonias cercanas. Reconozco públicamente al presidente municipal Juan Jim y a todos los funcionarios, que se involucraron en este proyecto por hacer posible que hoy sea una realidad. Gracias por escuchar las necesidades de nuestra institución y por entender invertir en bomberos directamente en la seguridad de las vidas de los ciudadanos. En nombre de todos los que integramos el Cuerpo de Bomberos, le agradecemos profundamente la entrega de la estación. También quiero reconocer al Ayuntamiento de Nogales, al personal que participó en el proyecto, quienes trabajaron para que estas instalaciones pudieran concretarse, a los ingenieros, a los albañiles que estuvieron trabajando, que de una u otra manera contribuyen en el fortalecimiento de nuestra institución y de esta estación. En nombre de mis compañeros quiero decirles algo muy sencillo. Esta estación lleva paredes, puertas, unidades de emergencia y equipo, pero lo más importante que tendrá dentro de este espíritu de servir, lo más importante es que tendrá el espíritu de servir de cada uno de mis compañeros.
2: Ahí está el mensaje de César Vélez, comandante de los bomberos, y pues 4 millones de pesos muy bien invertidos para esta obra. Y por otro lado, ya en otra información, Daniela Pérez, directora del Instituto Nogalense de la Mujer, pues comentaba que se preparan para el festejo del Día Internacional de la Mujer ahí en las instalaciones de Infoculta este 5 de septiembre.
6: Así es, ya estamos organizando lo que es la segunda edición de Tejiendo Identidades en el marco del Día Internacional de la Mujer Indígena. Nosotros como Instituto Nogalense de las Mujeres conformamos el año pasado una red de mujeres indígenas de las diferentes etnias que tiene aquí Nogales, ¿no? Y este conversatorio, este desayuno, se trata de poder compartir diferentes culturas entre ellas, que ellas se puedan conocer y poder degustar un platillo, ¿no? Aparte, estamos haciendo ahí una sorpresa, bueno, ya no va a ser sorpresa, ¿verdad? Pero estamos haciendo entre todas las mujeres de la red indígena lo que es un atrapasueños grandísimo que vamos a poner en exhibición el día. Sería el sábado 5 de septiembre en las instalaciones de Infoculta. Invitación a todas las mujeres indígenas que se quieran unir a esta red o que pertenecen a alguna comunidad, están las puertas abiertas, acérquense al Instituto Nogalense de las Mujeres.
7: ¿A qué hora va a ser?
6: Va a ser de 10 a 12 de mediodía.
2: Ahí está la información, este 5 de septiembre ahí en Infoculta. Y fíjese, en esta información, maestro, fíjese que el alcalde Juan Francisco Jim pues comentaba que el día de hoy pues se abrió la frontera para el ganado allá en lo que es Agua Prieta, y pues agregó que tendrán reuniones para que Nogales tenga alguna posibilidad para que pues el cruce de ganado pues sea lo más rápido posible.
8: Sí, miren, efectivamente el día de hoy se abre en Agua Prieta, de hecho lo vimos ahí el día de hoy en la mañanera de la presidenta, donde el presidente, la presidenta y el gobernador y Juan Ochoa tuvieron alguna participación. Sí, efectivamente, hoy hablé en la mañana con Juan Ochoa, el director de la ganadera aquí del Estado de Sonora, o el presidente, y hoy me decía él que tiene la buena noticia que mañana consiguieron una cita o visita con los americanos, con la parte americana, para que vengan a evaluar y sea una posibilidad el que se abra también por Nogales, porque ya sabemos que la logística por aquí de Nogales ofrece para todos los exportadores de ganado una buena apertura, cruzar por aquí. Entonces estamos en gestiones y obviamente la apertura de Agua Prieta es buena y se debe básicamente a que los americanos, ellos deciden prácticamente por qué área abrir, pero como les digo, el día de mañana afortunadamente se consigue la segunda visita para que Nogales tenga una posibilidad de abrirse en pues lo más rápido que se pueda para ofrecer otra alternativa más para el cruce de ganado.
0: Bueno, está la expectativa no solo del alcalde, sino de cientos de ganaderos, no de la región, porque tengo entendido que les resulta más económico el transportar el ganado de exportación aquí a la estación cuarentenaria de Nogales y no tener que trasladarlo hasta Agua Prieta, ¿no? Que está más larga la tirada, pero pues algo es algo, ¿no? Ya empezó hoy, le compartíamos al inicio del programa esta extraordinaria noticia y todo pues por las gestiones del gobernador con la presidenta Sheinbaum, con las autoridades norteamericanas, que hoy ya se logró a reabrir la frontera de Agua Prieta con Douglas, Arizona, y pues se prevé que en los próximos días se puedan abrir otras estaciones cuarentenarias en otros puntos fronterizos de otros estados del país. Pero la estación cuarentenaria de Nogales es muy importante. Aquí llegan decenas y decenas de trailers con ganado procedente de Hermosillo y del sur del estado, precisamente. Son las 6 de la tarde con 45 minutos. 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
0: 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Bueno, pues vamos hasta California con el reporte de esta tarde de nuestro corresponsal de la cadena Telemundo allá en California, nuestro colega y amigo Pepe Reyes.
5: Alejandro, ¿qué tal? Muy buenas tardes, buenas noches, amigas y amigos que sintonizan Primera Plana de Radio Genie. A esta hora, pues aquí estamos para informarles, servidor de ustedes, Pepe Reyes, se reporta desde Bakersfield, California. Esto es lo que está pasando por acá. La comunidad aquí en Bakersfield, Alejandro, está consternada por unos hechos que se dieron el viernes en la escuela preparatoria Independence, allá por el área suroeste de Bakersfield. Y tras el tiroteo mortal ocurrido esa noche en esta escuela, las autoridades de Bakersfield han confirmado que el incidente estaba relacionado con pandillas. El Departamento de Policía de Bakersfield informó hoy lunes que su unidad de aplicación especial, SEU, por sus siglas en inglés, ha realizado múltiples arrestos y ha incautado armas de fuego. El sábado por la noche, agentes de dicha unidad arrestaron a Jaheim Leverett, de 18 años, y a dos menores de 15, Los tres llevaban consigo armas de fuego, máscaras y guantes, según indicó el departamento.

0: Departamento de Policía de Bakersfield. En la madrugada de hoy lunes, agentes de la policía interceptaron otro vehículo en el que viajaban Aaron Porras, de 18 años, Sean Reyes, de 18 también, y un menor de 17 años cuya identidad no fue revelada. Durante esta investigación, las autoridades incautaron dos armas de fuego, máscaras y guantes. El Departamento de Policía de Bakersfield señala que todos los individuos involucrados en estos incidentes son miembros conocidos de pandillas. Y pues los arrestos se están derivando del tiroteo ocurrido cerca del campo de fútbol americano de Independence High School, donde se estaba disputando el primer partido de la temporada. Levy Brown, de 17 años, recibió un disparo en el pecho y fue declarado muerto tras ser trasladado al hospital Kern Medical. Hoy lunes, se celebró una vigilia en su honor en horas de la tarde, justamente. Todavía continúa esta vigilia en el centro de la ciudad de Bakersfield. Así están las cosas por acá en la ciudad con la violencia que impera. Por otro lado, un incendio de gran magnitud, clasificado como de 3 alarmas, arrasó un restaurante popular y varios otros negocios en la comunidad de Newhall, en Santa Clarita, durante la madrugada de este lunes. Santa Clarita, Newhall, es una población muy colorida, muy bonita, que está justamente al norte de Los Ángeles, pasando la Montaña Mágica. Y los bomberos del condado de Los Ángeles acudieron poco antes de las 3 de la mañana tras recibir reportes de un incendio en un edificio comercial ubicado en la cuadra 24000 de North Main Street, la calle Main al norte, en el distrito histórico de Old Town Newhall. Al llegar, las cuadrillas encontraron humo y llamas que salían del techo del restaurante Newhall Refinery, situado en un complejo comercial en la esquina de las calles Main y Market. Los bomberos también hallaron llamas en el Teatro de Artes Escénicas de Maine y en un taller de carrocería dentro del mismo centro comercial. Pues combatieron este incendio, no se reportaron heridos de inmediato y la causa del incendio sigue bajo investigación. El servicio de Metrolink a través de la zona no sufrió interrupciones y los pasajeros utilizaron este servicio sin problemas. Finalmente, Disneyland ha iniciado la construcción de un nuevo estacionamiento y centro de transporte que se ubicará en el lado este del Disneyland Resort, según anunciaron las autoridades hoy lunes por la mañana. El nuevo centro de transporte ofrecerá más de 6,000 plazas de estacionamiento, áreas para autobuses y servicios de transporte compartido, así como acceso vehicular exclusivo desde Disney Way, informaron las autoridades. El nuevo centro de transporte ofrecerá más de 6,000 plazas. Eso está confirmado para que se estacionen ahí los vehículos, áreas para autobuses, servicios de transporte compartido y acceso vehicular por las cercanías de Disneyland. El inicio de la construcción de hoy marca un hito importante para Disneyland Resort y la ciudad de Anaheim, declaró Jill Estorino, presidenta de Disneyland Resort. Y dijo, este nuevo estacionamiento y centro de transporte transformará la llegada de los visitantes, creando una experiencia más fluida desde el comienzo del día, a la vez que mejora el flujo vehicular en todo el complejo. Y la construcción del nuevo centro de estacionamiento y transporte está programada para comenzar tan pronto como este otoño. La colocación de la primera piedra coincide con el avance de otros proyectos de construcción en todo el complejo. Así que, amigas y amigos de ambos nogales, y hasta donde llegue la señal de Radio Geni, pues cuando vengan a visitar Disneyland van a encontrarse con nuevas y agradables sorpresas. Gracias, mi querido Alejandro, amigas y amigos que sintonizan Primera Plana en Radio Geni. Pepe Reyes les informó desde la ciudad de Bakersfield, California. Ahora ya están bien informados. Gracias.
1: Muchas gracias. Gracias pues a nuestro corresponsal Pepe Reyes, como todas las tardes, con el reporte allá desde California. Vamos a regresar con la información policiaca. Faltan 5 minutos para las 7.
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12: Muy bien, ya estamos listos con la información policiaca. Y la Fiscalía General de Justicia en el estado informa que fue localizada sana y a salvo una adolescente de 14 años, quien no fue víctima de ningún delito aquí en Nogales. La adolescente, identificada como Paola Guadalupe N., fue localizada este lunes 24 de agosto en un domicilio del fraccionamiento Los Sabinos, donde manifestó encontrarse en buen estado de salud y su integridad. De acuerdo con las primeras diligencias, la adolescente refirió, tras una discusión con su madre, decidió retirarse voluntariamente de su domicilio y trasladarse a la vivienda de una amiga ubicada en la colonia Lomas de Anza. La localización se realizó a un seguimiento a la denuncia presentada por sus familiares el día 23 del 2026. Bien, y hay un reporte donde fueron detenidas dos mujeres en posición de narcóticos. La policía municipal, al encontrarse haciendo recorridos de vigilancia sobre la avenida Los Maestros, a la altura de un restaurante de comida china, observaron un vehículo de la marca Hyundai Sonata de color gris, el cual manifestó cometió una infracción de tránsito al estacionarse, por lo que al abordar a la conductora se percataron de un fuerte olor a marihuana y una actitud nerviosa evasiva tanto de la conductora como del acompañante, por lo que solicitaron la autorización para verificar el vehículo, logrando ubicar en la consola central 6 cigarros de una hierba verde con las características de la marihuana. Procediendo a leerle de sus derechos como personas detenidas a la conductora de nombre Dulce XN de 20 años y a su acompañante de nombre Vanessa N de 21, colocándole los candados de mano, logrando ubicar en un bolso, en el bolso de la conductora, una bolsa de plástico de color verde con más hierba. Dice que se les hizo el conocimiento al centro de atención temprana, quien ordenó que las personas detenidas fueran puestas a disposición junto con la materia del delito. Y elementos de tránsito fueron alertados para que se trasladaran a la calle Antonio Varela de la colonia Altamira, donde reportaban un choque múltiple con vehículos estacionados y un domicilio, por lo que al estar ahí en el lugar observaron un vehículo de la marca Chevrolet Equinox de color plata, un vehículo vagoneta Hyundai Tucson 2012 de color plateado, un sedán Pontiac de color blanco y un pickup Chevrolet Avalanche de color negro, el cual que un domicilio que presentaba daños por choque, acercándose una de las reportantes que le manifestó que al encontrarse en su domicilio pues escuchó un fuerte golpe en la parte exterior de su domicilio, por lo que al salir se percató que el conductor de la Equinox había impactado su vehículo Hyundai Tucson, la cual del impacto pues golpeó adicionalmente al Pontiac, logrando observar que el conductor de la vagoneta Chevrolet intentó retirarse del lugar poniendo pues su carro en reversa, impactando a la pickup Avalanche, y al volver a ponerse en marcha se impacta con el domicilio, pues donde ya no le fue posible moverse, señalando que el presunto responsable, a quien al abordar se percataron pues que despedía un fuerte aliento alcohólico, por lo que procedieron a la detención de Brian N. de 22 años, quien al ser valorado pues resultó con tercer grado de ebriedad. Y en más información, elementos de tránsito fueron alertados y se trasladaron al camino al Zarik, a la altura del kilómetro número 6, donde reportaban un volcamiento. Ya estando en el lugar, observaron un vehículo sedán de la marca Honda Accord 2002 color arena, el cual se encontraba sobre su toldo, y un vehículo Saturno 2006 de color plateado, ambos con daños recientes por choque. Al entrevistarse con la conductora del segundo vehículo, esta manifestó que al ir circulando por dicho camino observó cuando el vehículo sedán perdía el control, volcando sobre su techo, no logrando detener su marcha, impactando al sedán volcado, señalando al de nombre Felipe de 24 años como quien conducía el vehículo sedán, por lo que al abordar al conductor pues se percataron que tenía aliento alcohólico, por lo que fueron leídos sus derechos como persona detenida. Bien, pues esta es la información policíaca, maestro. Muy buenas tardes.
1: Gracias, Oscar. Esta mañana reportaban pues ataque de perros bravos ahí por la calle 10 de mayo. De hecho, vino la señora Juanita Sainz, vecina de aquí de la colonia del Rosario, y es que comentaba ella que por la mañana, al ir su nieta al CETI 128, fue atacada por al menos 5 o 6 perros muy bravos que le causaron heridas graves. La jovencita pues tuvo que ser llevada al hospital general, donde pues se la atendieron, le tuvieron que hacer varias puntadas en las heridas, y están alertando pues a los vecinos que viven o que pasan por ese sector, que tengan mucha precaución. Pero aquí debe de actuar también la autoridad, Oscar, porque así como están tan preocupados por el maltrato animal, pues que también se preocupen por estas agresiones graves a personas de la comunidad, ¿no?
12: Así es, maestro. Fíjese que pues acudió la patrulla animal aquí a las instalaciones de Radio Geni, ya fueron allá con la persona, los dueños de los perros, se hicieron cargo de los gastos médicos.
1: Pero porque son perros bravos, es lo que reportan los vecinos, y no es la primera persona que atacan, que muerden, son varias personas que ya han sido víctimas de estos ataques, que no esperen, Oscar, a que ataquen y pues no sé, que sea algo más grave contra un niño, contra un adulto mayor, ¿no?
12: Así es, ya se ha visto en varias colonias este tipo de acciones, que andan en grupos de varios perros atacando a la gente, y pues hay que tener cuidado, denunciar para que sea a tiempo,
1: ¿no? Ahora, si los dueños saben que sus mascotas son bravos, pues que procuren tenerlos encerrados, ¿no?
12: Así es, resguardados en una parte pues donde no puedan causar pues este tipo de ataques a los que van pasando por su domicilio.
1: Bueno, ahora al Coliseo Taurino. Ah, bueno, hoy lunes me está acordando, ya me estaba alborotando, pero hoy lunes no abre sus puertas el Coliseo Taurino, de martes a domingo al caer la tarde. 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Y nosotros, el equipo de Noticias de Geni, te espera mañana, Dios mediante, 8 de la mañana en punto, con información más relevante de última hora, con el equipo de profesionales de la información de Radio Geni.
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2: 7 de la tarde con 16 minutos. Buenas, bonitas y bendecidas tardes. Tardes todavía para todos ustedes el día de hoy, lunes 24 de agosto. Bendito más, bendito Dios, un día más. Qué bonito, qué bonito, qué bonito. Ya me dirá usted de quién se acuerda. Oiga, qué alegría que tenemos un espacio más para platicar, para escucharnos, para disfrutar de la buena música. Ya sabe que aquí, pues oiga, aquí pasa de todo, de todo, de todo, de todo, menos decepcionar al público. Ahorita nos vamos a aventar una platicadera, oiga, que ni se imagina.

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8: 7 de la tarde con 34 minutos. Ay, me tiembla. Que vengan los bomberos, esa es otra. Oiga, le voy a compartir ya en este momento la oración del día de hoy. Ya sabe que siempre es un buen horario. Lunes 24 de agosto. Amado Dios, tú mejor que nadie conoces mi vida y mis anhelos. Te pido que en esta nueva semana tomes mi mano, me guíes por caminos seguros y si es tu voluntad, ayúdame a vivir en salud, propósito, milagros y prosperidad. Amén. Ándele, si es tu voluntad, si es tu voluntad. Si considera el poder superior que nos hemos estado portando bien, si considera que somos merecedores de todas esas cosas maravillosas que nos esperan, si considera que es lo que nos toca, ¿no? Porque de eso se trata, de eso se trata. Ya sabe, como siempre, la recomendación, tenga buena voluntad. Y como siempre, se lo comparto con mucho respeto, dejándoselo para que usted decida a quién se lo dedica.
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8: Geni. 7:51 PM. Oiga, a mí no me gusta andar repartiendo malas noticias, ya sabe que no, pero en este preciso momento, pues sí necesito yo comentarles que con la tristeza del mundo, oigan, andamos muy bajitos en la cuestión de las mochilas, del mochilas con la mochila. Aquí entre ustedes.

yo, aquí entre usted y yo, sí vamos bajitos. O sea, ya nos falta, ya nos queda nada más esta semana. Y pues, ajá, sí está dramáticamente, considerablemente bajo el conteo. Ahora sí que los patrocinios, y contando las que ya están aquí, ¿no? Las de casita. Una vez más, muchísimas gracias a todas las personas que nos han apoyado, que saben perfecto que la idea es llegar a muchos, muchos niños que necesiten una mochila para este regreso a clases. Gracias a quienes lo han hecho, quienes todavía no se han dado la oportunidad de poner ese granito de arena, por favor vengan, se lo vamos a agradecer muchísimo y de esta manera vamos a poder cumplir pues más sueños escolares en este regreso a clases, pero la verdad es que si sí andamos bajitos, con el favor de Dios, sí se puede, todavía tenemos tiempo.

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4: Geni, 8 de la noche con 13 minutos. ¿Qué nos dice el clima? Oiga, hoy el día estuvo interesante, interesante. No le vamos a poner otro adjetivo, estuvo interesante. Temperatura en este momento 29 grados centígrados. Está despejado con intervalos nubosos. ¡Ay! Me siento bien profesional cuando digo eso. Despejado con intervalos nubosos. Hay 0% de probabilidad de lluvia. La humedad 40%. Pues algo, oiga, algo. Viento 11 kilómetros por hora. Qué rico, va a estar rica la noche. Va a estar rica, rica, rica. Le iba a decir no se la voy a perder por nada, pero pues ajá, ¿no? Mañana martes, máxima de 37 grados. Con condiciones total y completamente soleadas. Oiga, mañana va a ser un día bastante calientito, con todísimo el favor de Dios, para que si a usted le gusta lo aproveche, porque después, por ejemplo, el día miércoles también vamos a tener una máxima de 37, pero aquí nos habla de 40% de probabilidad de tormenta eléctrica dispersa. Entonces no va a brillar tanto el sol, el calor. Jueves, máxima de 36, pero con algunas nubes. Viernes, máxima de 36, con 40% de probabilidad de lluvia. Sábado, 35% de probabilidad de lluvia con máxima de 33. Entonces se va a poner interesante la semana. Vamos a tener de qué platicar, vamos a tener que estar volteando para arriba buscando aviones. Ya sabe cómo nos entretiene eso, bendito Dios. Pero por lo pronto en este momento la temperatura es de 29 grados centígrados. Esta madrugada no nos llueve para absolutamente nada, no se mortifique.

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7: 8:34 PM. Fíjese que a pesar de que estamos en agosto, 24 de agosto, la industria, vaya usted a saber cuál, la industria ya nos está presentando mucha cosa, por ejemplo, de por allá de octubre. Si usted se va a las tiendas, ya va a encontrar una batalla ahí por quién se adivina la estación, adivina la temporada. Usted entra a la tienda y va a ver banderitas, verde, blanco y rojo. Ay, ¿qué color es la bandera? Verde, blanco y rojo, y luego va a ver unas telarañas, y luego va a ver unas esferitas. Ahorita es un caos, oiga, es un caos. Pero algo que me llamó mucho la atención es que ya se está comercializando el famosísimo Pumpkin Spice, que es una mezcla de especias. Es muy popular, pero ya ahorita ya están saliendo los productos. Ahorita se usa mucho como en cafés, se utiliza mucho así en bebidas, en velas, en aromatizantes, que es algo muy, muy de octubre, pero pues oiga, ya ahorita ya lo están lanzando en agosto. Por eso no dura nada el año, oigan, por eso no dura nada el año. ¿Pero de qué se trata, oiga? ¿Qué es el Pumpkin Spice? Curiosamente no hay calabaza en esto, es una mezcla de especias, canela, jengibre molido, nuez moscada, clavo de olor y pimienta de Jamaica. Pues sí, suena espectacular, suena maravilloso, por algo se ha de vender también, oiga, por algo se vende desde agosto, pero, ¿de dónde viene? ¿Cómo nació? ¿Por qué? ¿Cómo? ¿Cuándo? ¿Dónde? Pues, a ver. En Estados Unidos, por ejemplo, las recetas del pastel de calabaza, que es el pumpkin pie, ya se usaban desde los siglos, por allá que le dijera yo, 18, 19, y justamente con especias como canela, jengibre, nuez moscada y clavo. Y con el tiempo, esas especias se asociaron fuertemente con los postres de calabaza y obviamente que también con el otoño, porque pues era la temporada en la que se utilizaban, ¿verdad? Ya la mezcla comercial de Pumpkin Pie Spice apareció al menos a principios del siglo XX. Por ejemplo, McCormick, que también tiene como todos los años de la vida en la empresa, empezó a vender una mezcla de este tipo en 1934. Sin embargo, así cuando se volvió tendencia y moda fue en el 2003, cuando la cadena de cafeterías Starbucks lanzó el Pumpkin Spice Latte. Y al principio era una bebida experimental de temporada, pero tuvo tanto éxito que la cafetería la convirtió en un producto recurrente y con los años pues prácticamente empezaron a agregarle ese sabor a todo, oiga, al café, a las donas, a los pasteles, a los cereales, a las galletas, a las velas, a las cremas, a los productos de belleza. O sea, una cosa Entonces se convirtió en un fenómeno cultural, oiga, el fenómeno cultural del Pumpkin Spice Season, vamos a dejarle así. Muy interesante porque esta mezcla estaba asociada con cosas muy estadounidenses de otoño, los campos estos de calabazas, el Día de Acción de Gracias, las hojas de otoño, el Halloween, ajá. Entonces, pues, Starbucks tomó esa asociación y la convirtió en una experiencia, ¿no? Y lo más interesante es que el Pumpkin Spice Latte original ni siquiera llevaba calabaza. Nada que ver. Se le agregó calabaza real a la receta años después, pues al menos para darle un poco de validez al nombre, ¿verdad? ¡Órale! Pues interesantísimo, oiga, en pleno agosto y la gente ya anda consumiendo lo de octubre. ¿Qué tipo de fenómeno será este, oiga? Lo averiguaremos después de más música.

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8: Geni y Estéreo Genial, que ya arrancamos con mochilas con la mochila y que, como le digo, oiga, con mucha pena, vamos muy, muy, muy tristes. Sí. Yo estaba muy emocionada porque pues yo vengo una vez a la semana y me toca recibir 2 que 3 mochilitas y me vuelvo loca. Pero ahorita que me tocó ver a la compañera aquí de oficina, que le digo, ¿qué onda? ¿Cómo vamos? Híjole. Dirían los Tigres del Norte, se te borró la sonrisa. 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Nada más necesitamos que más almas bondadosas se sumen con nosotros en este gran programa que ha ayudado a tantos niños y que sabemos podemos llegar a más.

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0: voy a gritar yo porque Dios guarde, ya no son horas de andar gritando. Son las 9 de la noche con 15 minutos, cosita de nada, oiga, como que vamos llegando. Como que aquí no ha pasado nada. Oiga, le vengo a contar algo muy bonito, muy poético. Nosotros, pues podemos decir muchas cosas con la boca, con las palabras, con los sonidos, pero también podemos comunicar con otras partes de nuestro cuerpo. Yo creo que el mejor ejemplo es la mirada, la vista, los ojos, oiga, expresivos, expresivos. Los ojos comunican bastante, oiga, no de manera mágica, no siempre de manera fácil de interpretar, pero la verdad es que cuando miramos a alguien transmitimos mucha información. Por ejemplo, el contacto visual nos ayuda a saber si hay interés, atención, confianza, atracción o incluso pudiera ser intimidación, ¿no? No es lo mismo, oiga, que le hable a alguien que le cae. Vamos a poner el ejemplo de una oficina, ¿no? De una fábrica, de un trabajo, un ambiente social donde la mayoría hemos estado. No es la misma que nos hable la persona que nos cae mal del trabajo y voltear así con la mirada vacía, la quejada de trabajo y decir, ¿qué pasó? ¿Qué necesitas? Ah, pero que no nos vaya a hablar la persona que nos gusta, la persona que nos hace así hacer el corazón tucum, tucum, tucum, la persona guapa, la persona atractiva del lugar y que volteemos nosotros, uy, como el... como los gatitos estos de Tom y Jerry, cuando ponían los ojotes en forma de corazón que la lengua se les salía, así vamos a voltear. Entonces la mirada, el contacto visual nos está revelando bastante. La dirección de la mirada también nos revela cosas. Por ejemplo, si estamos hablando con alguien que nos interesa, estamos viendo a los ojos. Si nos están platicando de algo que pues ni nos importa, volteamos a otra parte, va pasando una mosca y se nos va a la vista, cosas así, ¿no? La duración de la mirada, oiga, sostener la mirada nos puede comunicar si somos personas seguras, si estamos, como le digo, interesados en el tema, si somos personas tranquilas, sobre todo, por ejemplo, las personas que nunca nos pueden ver a los ojos, a lo mejor hay una cuestión de timidez, de inseguridad o... que hicieron alguna maldad y por eso no nos pueden sostener la mirada. Sí, son muchas cosas, oiga, son muchas cosas. Además, la expresión alrededor de los ojos. Por ejemplo, cuando estamos muy felices, oiga, en especial yo que estoy muy cachetona, se nos ponen los ojos hasta chinitos. Se nos marcan algunos cambios alrededor de los ojos. O sea, además de la sonrisa, también como que se ilumina. Y las pupilas, que yo creo que es lo más interesante, cambian de tamaño por la luz, sí, claro, pero también intervienen algunos factores como activación emocional y atención. ¡Órale! O sea que cuando estamos con alguien que nos gusta mucho, tenemos la pupila grandota, grandota, grandota. Ok. Muy interesante, oiga, la verdad. Yo le voy a contar un secreto. Ahorita que estamos hablando de facciones y de cosas así, yo tengo un superpoder que en realidad es una habilidad que aprendí en la escuela, pero yo sé cuando la gente miente, oiga, mientras los esté viendo a los ojos, por supuesto. Bueno, mientras estemos de frente, yo sé cuando la gente miente, oiga, porque el proceso de comunicación se ve deformado cuando hay esa mala intención. Entonces, una persona que a mí me, o sea, y aunque no la conozca, una persona que a mí me echa mentiras de frente, persona que yo tuerzo. Nunca le he dicho a mis personas conocidas, a mi familia, jamás les he dicho porque, pues oiga, es un superpoder que tiene sus beneficios, sus desventajas también. Pero sí, oiga, porque más de lo que comunicamos lo hacemos con el cuerpo como tal, con la presencia, que con las palabras. Y justo tenemos aquí una canción que se titula Déjame besar tus ojos. A ver qué tiene Armando Palomas para contarnos. O mejor dicho, para cantarnos, ¿verdad? Vamos a esperar que no haya nada malo, porque ya me contaron por ahí que Armando Palomas, pues, tiene su estilacho, ¿no? Pero vamos a darle la oportunidad. Déjame besar tus ojos.
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9 de la noche con 35 minutos, luces en el puerto. Nos acaban de cantar los tres diamantes y yo le vengo a platicar. Bueno, de hecho quiero que escuchemos una canción. Nos solicitaron Rosa Pastel, así muy popera, muy bonita. Y justamente pues aprovechando, ¿sabía usted que rosa no es un solo color? Rosa es una familia gigantesca que va desde casi blanco hasta tonos muy oscuros, incluso rosas fríos tirándole a morado, rosas cálidos tirándole a rojo, a naranja. O sea, literalmente yo le pudiera platicar de 50 tonos de rosas diferentes con su nombre cada uno, pero vamos a platicar de los más, pues así como que los más mentaditos, ¿no? El rosa pastel, oiga, por supuesto que es muy suave, muy claro, pero hay un rosa todavía más bajito que es el rosa bebé, rosa un poquito más pálido que el rosa pastel, rosa chicle, que es brillante, que se siente así como muy juguetón, el rosa mexicano, oiga, que ya hemos platicado, que es intenso, que es muy saturado, que es nuestra cultura, que es nuestra imagen, que es nuestra esencia. El rosa fuchsia, que está muy fuerte, que está cercano al magenta, que ya nos estamos yendo a lo moradoso. El rosa coral, que tiene un toquecito anaranjado. El rosa palo, que es un poquito más apagado, pero que es muy elegante. El rosa viejo, que aquí lo que tiene de diferente es que es como un poquito más grisáceo. Está el rosa malva, que es cuando lo vemos un poquito más morado. El rosa frambuesa, oiga, que es profundo, este sí un poquito más rojizo. El rosa salmón, que es parecido al rosa coral, porque se ve anaranjadito, pero la diferencia es que este es más cálido. El rosa rubí, que es oscuro, que es intenso. ¡Ay! Y el rosa mosqueta y el rosa, bueno, qué tantas, no. Pero muy interesante, oiga, lo que sea de cada quien. De hecho, cada color nos da como para, yo me acuerdo cuando estaba en la carrera, llevaba una clase de diseño y había algo que se llamaba el cubo de la muerte, el cubo imposible. Era un cuadro y le hacíamos no sé qué tantos cuadritos adentro, que fueran exactamente la cantidad por cada lado, y arrancábamos el primer cuadrito poniendo una gota de pintura de un color primario, y cada cuadrito que agarrábamos para un lado o para abajo era el mismo color, pero agregándole una gota más de blanco o una gota de negro para hacerlos más. No, hombre, no, que mire, me dolió la cabeza acordarme nomás de ese trabajo. Espectacular, la verdad, todo lo que tienen los colores para ofrecernos. Pero para cerrar el tema de los rosas, pues un rosa pastel.

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0: Mi respeto y admiración por usted,
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9: 10 de la noche con 10 minutos. ¿Y qué nos dice el clima? Oiga, tenemos temperatura de 26 grados centígrados. Órale, ya se nos despejó el cielo, ya no se mortifique. Al menos aquí es lo que nos dice, al menos aquí es lo que se experimenta. Probabilidades de lluvia el día de hoy, bueno, para esta madrugada, para esta noche, 0%, oiga, 0%. No se preocupe, no se mortifique, no se acongoje. Oiga, viento 10 kilómetros por hora, bajita la mano. Humedad 46%, sí se me hace bastantito. Y sí vamos a dormir así pegajosones, oiga. Si usted quiere salir de pleito esta noche para no tener que estar cuero con cuero, sudado, sudado, lo puede hacer, yo le doy permiso. No es cierto, no es cierto. Lleven la fiesta en paz y échense mucho talco. Para mañana martes esperamos calorcito, máxima de 37 grados centígrados. Muy buenos, muy buenos, muy muy propios. Para el día miércoles también esperamos máxima de 37, pero también el día miércoles tenemos 40% de probabilidad de tormenta eléctrica dispersa. Así con esos modos, oiga, así con esos modos. Jueves hay 35% de probabilidad de llovizna y el viernes tenemos 45% de probabilidad otra vez de tormenta eléctrica dispersa. Ese es el pronóstico para la semana. Recuerde que esto es un pronóstico. Y también recuerde que todo el tiempo estamos platicando sobre esto. Entonces algún día le vamos a atinar.

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3: 10:31 PM. Oiga, nos pusimos gruperos, nos pusimos gruperones, norteños, banderos, está rico. Y oiga, pues ya sabe que yo no regreso hasta el día sábado, a menos de que se me necesite antes. Y sí les quisiera encargar muchísimo, muchísimo, muchísimo toda su bondad y toda su cariño y su energía y sus mochilas. Pues sí, para el mochilas con la mochila, oiga, vamos bajos. No le voy a mentir, ya está lo que pone casa, su donativo, además la logística, y como siempre nada más queda hacerle la invitación al público para que se sumen a este programa de Mochilas con la Mochila. Nos queda nada más esta semanita, oiga, estos últimos días, ya a ver qué tanto le podemos rascar, a ver a cuántos niños más podemos llegar, y pues ya sabe que va a ser con muchísimo cariño. Claro que sí, si ustedes aún no han participado, pues vengan, no pasa nada, que no le dé vergüenza. Este es el momento para mocharnos, para mochilas con la mochila.

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0: Yo aprecio su confianza y jamás, jamás me atrevería a abusar de ella. Ay, qué elegante, mi amiga. Oiga, pues ya me voy. Y como siempre, yo regreso el día sábado. Si se me necesita antes, pues antes aquí vamos a estar. No le vamos a batallar mucho. Nadie va a tener que sufrir. Mi nombre es Carolina Laborini y como siempre es un gusto, es un placer, un honor, un privilegio y un regalo poder estar de este lado. Le deseo una noche maravillosa. Cuídese mucho, pórtese bien, sea una persona decente, de buena voluntad. Lávese las manos, coma frutas y verduras, voltea a los dos lados antes de cruzar la calle y que el Dios de su preferencia le bendiga.
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10: Revista del Consumidor Radio.
11: ¿Te has preguntado qué contienen los productos que consumes a diario? Conocer los ingredientes es el primer paso para elegir mejor.
12: Exacto. Por eso, una gran alternativa es preparar tus propios productos en casa.
11: Hoy te contaremos sobre las tecnologías domésticas, una opción para cuidar tu salud y tu bolsillo al mismo tiempo.
12: Por eso, te enseñaremos a preparar una crema de cacahuate para toda la familia.
11: Presta atención y quédate con nosotras.
10: Revista del Consumidor.
12: Desde hace más de 4 décadas, en la Profeco brindamos opciones para elaborar productos útiles, seguros, económicos y con excelente calidad.
11: Se trata de las tecnologías domésticas, una pieza clave de nuestras actividades de educación para el consumo.
12: Con ingredientes que se encuentran fácilmente y procedimientos simples, buscamos que las infancias y las familias tengan alternativas para elaborar lo que necesitan a un menor costo, comparado con los precios que ofrece el mercado.
11: Todo este esfuerzo tiene el respaldo del Laboratorio Nacional de Protección al Consumidor, donde se encargan de validar cada receta.
12: Con la meta de cuidar el bolsillo de los hogares y ofrecer nuevas alternativas, la Profeco organiza talleres en toda la República a través de sus oficinas de defensa del consumidor.
11: Tan solo en 2025 se realizaron 10.983 talleres de tecnologías domésticas, logrando apoyar a 347.500 personas en todo el país.
12: Esta labor ayuda directamente al ahorro familiar, fomenta un consumo más consciente y desarrolla habilidades que impulsan la autonomía económica.
11: Incluso, estas tecnologías han servido para quienes desean emprender y generar algo de dinero extra. Bajo este modelo hemos hecho, por ejemplo, limpiador de piso, pasta dental, gel para el cabello, protector solar y productos de confitería y panificación.
12: Hoy toca el turno de la crema de cacahuate.
11: ¡Comenzamos!
12: Con pocos ingredientes podemos hacer algo muy rico. Prueba de ello es que para hacer crema de cacahuate necesitaremos solamente
11: una taza de cacahuates pelados sin sal, una cucharada de piloncillo molido y una cucharadita de extracto de vainilla.
12: Seguro tienes en casa alguno de los ingredientes. De cualquier forma, se consiguen en el mercado más cercano.
11: De utensilios necesitaremos un procesador de alimentos o licuadora, taza medidora, cuchara sopera, cuchara cafetera, espátula de plástico y para envasar, un frasco de vidrio con tapa hermética.

0: Y esto me encanta, Nat. Una ventaja más de esta tecnología doméstica es que solo toma 30 minutos hacer la crema de cacahuate y en cambio se conserva por mucho tiempo. Su caducidad es de un año.
1: Pues manos a la obra. Para empezar, molemos los cacahuates en el procesador de alimentos hasta formar una pasta. Es importante que lo hagamos en intervalos cortos y al mismo tiempo ir reduciendo la velocidad mientras se va moliendo. Ya que tengamos la pasta de cacahuate y sin apagar el procesador, agregamos el piloncillo y la vainilla.
0: Mientras integramos todo muy bien, quiero comentarles que la crema de cacahuate es rica en proteína vegetal, tiene grasas saludables y mucha fibra.
1: Volviendo a la receta, hemos seguido mezclando en el procesador. Continuamos hasta obtener una crema suave y homogénea.
0: ¡Ojo! Si queda muy seca, podemos agregar media cucharadita de aceite vegetal. Se va agregando poco a poco en el procesador para que se incorpore correctamente.
1: Ahora, a envasar. Con ayuda de la espátula, vertemos la crema de cacahuate en el frasco de vidrio y lo etiquetamos con la fecha de elaboración y caducidad.
0: Esto es primordial para que luego no estemos comiendo algo ya caducado que nos pueda hacer daño. Finalmente, recuerda que hay que mantenerla en refrigeración.
1: Además, toma en cuenta que si con el tiempo percibes un aroma rancio, debes desecharla de inmediato, independientemente de la fecha de caducidad.
0: Da ese paso hacia un consumo informado e inteligente y anímate a elaborar esta tecnología doméstica.
1: No olviden que pueden ver más procedimientos de diferentes tecnologías en el canal de YouTube Profeco TV.
0: ¡Hasta la próxima!
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Muchas gracias. Este tema que sigue está escrito por el señor Rubén Blades y habla acerca de toda esa gente que se ha dedicado a tratar de tener un mundo más justo, y los han perseguido, los han torturado, los han desaparecido y algunos matados. Esto se llama Desapariciones.

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9: Ahí les va, chicas.

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es la soledad de la alborada, un trovador en serenata queriendo la luna enamorar. Poema es la tristeza, es alegría, poema es el nacer de un nuevo día, es dolor cruel de una pasión. Poema es un poeta apasionado, es escribir desesperado lo que está aquí en el corazón.

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0: Muchas gracias. Este tema que sigue está escrito por el señor Rubén Blades y habla acerca de toda esa gente que se ha dedicado a tratar de tener un mundo más justo, y los han perseguido, los han torturado, los han desaparecido y algunos matados. Esto se llama desapariciones.
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0: ¿Sabías que cada vez que un ave vuela puede estar sembrando un bosque entero? Mientras cruza montañas o ríos, lleva consigo semillas pegadas a sus plumas, en sus patas o en su panza. Sin proponérselo, ese vuelo podría ser el inicio de un nuevo ecosistema. Las aves no solo cantan y vuelan, también plantan el futuro. Se llama ornitocoria a la dispersión de semillas realizada por aves. Es tan vital que el 70% de las plantas con flores dependen de estos jardineros con alas para reproducirse. Imagínalo, un árbol que nace en la selva de Chiapas puede crecer en un pastizal de Sonora.
1: Todo gracias a que un ave se comió su fruto.
0: Y no estamos hablando de distancias cortas. Las aves migratorias pueden transportar semillas más de 300 kilómetros, incluso entre continentes. Cruzan océanos con semillas adheridas al plumaje o en su sistema digestivo, colonizando islas remotas que jamás tendrían vegetación sin ellas. Las aves residentes y migratorias trabajan en equipo. Las locales, que viven todo el año en el mismo lugar, mantienen un flujo constante de semillas, regenerando la vegetación cercana. Mientras tanto, las migratorias actúan como mensajeras entre regiones, conectando poblaciones vegetales separadas por cientos de kilómetros. Pero esto no es casualidad.
1: Es una alianza evolutiva de millones de años.
0: Las plantas desarrollaron frutos jugosos y coloridos como pago por el servicio de taxi. Las aves obtienen nutrientes de la pulpa y las semillas viajan gratis en su sistema digestivo, hasta ser excretadas lejos del árbol madre. Pero el cambio climático está rompiendo este pacto milenario. Las aves migratorias están desplazando sus rutas hacia zonas más frías, lo que desconecta los ciclos reproductivos de muchas plantas. El ritmo de migración ya no coincide con la maduración de los frutos, y sin aves, muchos bosques no pueden regenerarse. Sabemos todo esto. Antes se capturaban aves con redes de niebla para analizar sus heces.
1: Pero ahora usamos códigos de barras de ADN.
0: Analizamos pequeños restos genéticos en sus heces y listo. Sabemos exactamente qué semillas transportó cada ave.
1: Ciencia molecular al servicio de la conservación.
0: Entonces, cada ave que ves no es solo un animal bonito que canta. Es arquitecta de bosques, sembradora de carbono, conectora de ecosistemas. Su desaparición implicaría la pérdida de miles de interacciones ecológicas que sostienen la vida en los trópicos. Conservar aves es conservar bosques, es proteger el almacenamiento de carbono.
1: Es garantizar que las plantas puedan adaptarse al cambio climático buscando nuevos hábitats.
0: Porque sin aves sembradoras, los árboles no pueden cruzar montañas, ni ríos, ni campos. Se quedan inmóviles, esperando un vuelo que quizás nunca llegue. Con información del portal Una Mirada a la Ciencia. Les saluda Mónica Genis.
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Perfecto, pues ahí está nuestra música, aquí está. Buenos días, alegría de esta tu frecuencia, amiga desde Nogales, Sonora, México. Nos vamos a la parte final.

0: Perfecto, pues qué súper ritmo de Junior Clan aquí en el programa de esta mañana. Tenemos más de nuestra programación, pero antes tenemos la pausa comercial.
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0: Perfecto, muy bien, muy bien. Ya son las 7 de la mañana con 11 minutos. Las 7:11 en este martes 25 de agosto de este 2026. Muchísimas gracias por acompañarnos, por estar en sintonía de esta frecuencia internacional desde Nogales, Sonora, México, en el programa ¡Qué bueno!

0: Perfecto, pues así hemos iniciado el programa. Qué bueno la participación de los solitarios. Y este bonito tema ya se va. Ya son las 7 de la mañana con 15 minutos. Que no se le haga tarde. Las 7:15 en Radio Geni.
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0: Perfecto, muy bien, muy bien. Bueno, pues nosotros avanzamos con más de nuestra programación. En esta mañana vamos a enviar un saludo porque nos dicen que hoy está festejando el día de su onomástico, nada menos y nada más que ¿quiénes se festejan este día a propósito? Hoy Santos, Peregrino, Luis. ¿Usted tiene alguno de estos nombres? Peregrino. Luis, bueno, pues le estamos enviando nuestra felicitación. Enviamos el saludo, como le decía, para Luis Fernando González, que hoy está festejando el día de su onomástico. Le deseamos muchas, pero muchas felicidades aquí a través del programa. ¡Qué bueno!

No, pues ahí quedó otro de los temas aquí en el programa. Qué bueno, ya son las 7 de la mañana con 21 minutos, las 7, 21. Vámonos con más de nuestra programación. Aquí el 760 siempre con más de lo mejor. Sí, más de lo mejor, aquí en esta tu estación, Radio Geni, desde Nogales, Sonora, México. Vamos con otro bonito tema que hemos seleccionado en esta mañana a través de esta tu estación, desde Nogales. Vamos a enviar un saludo a toda la gente que nos está acompañando allá por el camino a Cananea. Reciban nuestro saludo, nuestra felicitación de esta tu estación Radio Geni. Vámonos, aquí está este bonito tema que a continuación vamos a escuchar a través de esta frecuencia internacional desde Nogales, Sonora, México. Nos vamos con este tema que hemos seleccionado aquí en el 760 desde Nogales, Sonora, México. Radio Geni, proyectando más de su música

Perfecto, muy bien, muy bien. Bueno, pues muchísimas gracias a la gente que nos llama allá de Monte Carlo, en Nogales, Arizona, que siempre nos escuchan, lo cual les agradecemos. Y nos preguntan, oiga, ¿y el despertador infantil? Bueno, pues el despertador infantil a partir del próximo lunes. El próximo lunes viene en acción el despertador infantil de esta frecuencia internacional desde Nogales, Sonora, México. Dice, sí, porque acá los niños en Nogales, Arizona, están muy pendientes y dice, oye, mami, ¿qué pasó con el programa de los niños? No, no se ha terminado el programa porque, pues aquí en México, a partir del próximo lunes, ya regresan a la escuela el próximo 31 de agosto, que es lunes, pues todos los niños a regresar a las aulas, a regresar a estudiar. Muy bien, nosotros tenemos más de nuestra super programación, ¿verdad? Que escuchar Radio Genie es entretenido, es escuchar la mejor música. Bueno, pues aquí en el programa, qué bueno, esta mañana nos estamos deleitando con la música de Los Solitarios. ¿Y de quién cree? De Los Tremendos Zorros.

Perfecto, pues ahí quedó otro de los temas inolvidables, Los Zorros y la canción Mariposa Tornasol. ¡Qué calidad! ¡Qué música estamos presentando esta mañana aquí a través de Radio Geni! Poquitos, pero siempre contentos, escuchando el 760. Vamos a la pausa comercial y continuamos.

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11: Ya son las 7 de la mañana con 34 minutos, las 7:34. El programa, qué bueno, continúa.

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5: Continuamos cuando son las 7 de la mañana con 39 minutos, las 7:39.

0: Perfecto, pues ahí quedó otro de los temas inolvidables de este supergrupazo Los Zorros. ¿De dónde
1: de
0: son?
1: Mexicali.
0: Ándele, de Mexicali. Bueno, pues esta mañana recordando los éxitos de Los Solitarios y los éxitos de Los Zorros aquí en el programa. ¡Qué bueno!

Perfecto, precioso tema. Acabamos de escuchar con Los Solitarios aquí en nuestra programación. Saludos ahí a toda la gente que nos escucha por el Boulevard del Ensueño. Vaya nuestro saludo, nuestra felicitación.

Hemos recordado este tema que se llama Titiritando los zorros de Mexicali aquí en nuestra programación.

Perfecto, pues ahí quedó otro bonito tema que acabamos de escuchar, Los Solitarios, aquí en nuestra programación. Continuamos, qué bonito es escuchar Radio Geni desde Nogales, Sonora, México. Para usted y para mí, esta música inolvidable.

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8: Muy bien, ya son las 7 de la mañana con 54 minutos, las 7:54. Que no se le haga tarde, mi amigo, mi amiga, ya son las 7:54.

0: 8:01. ¿Qué tal, amigo y amigas? Amable auditorio de Radio Geni. Muy buenos días. Estamos iniciando puntualmente con este servicio de noticias, Primera Plana, primera emisión. Las noticias de este martes 25 de agosto. Saludándole su amigo y servidor Alejandro Encinas, voz informativa. A nombre pues de todo el equipo de noticias, bienvenidos, acompáñenos a partir de este momento, quién sabe si hasta las 10:15, 10:30, 11, bueno, a la hora que sea necesario, hasta que cumplamos con el compromiso de todos los días de mantenerle bien informado. Día de peregrino de Ginés, Luis Rey y Menas, Menas, así que felicidades a, si hay alguien que lleve estos nombres, yo me pregunto, ¿habrá quien se llame peregrino, Imagínate, peregrino Bacasegua, ¿no?
1: De profesor, una canción que se llama Peregrina.
0: Ah, bueno, pero haciendo alusión a la palabra, ¿no?
1: Sí, y dedicada precisamente a una norteamericana.
0: Una periodista norteamericana que acudió a Mérida a entrevistar al gobernador que se rebeló en contra del gobierno, hombre.
1: Ahorita no me acuerdo.
0: Carrillo
1: Puerto.
0: Puerto, ¿no?
1: Sí, sí.
0: Felipe Carrillo Puerto, ¿no? Pues se enamoraron, ¿no?
1: El
0: gobernador de Yucatán, Felipe Carrillo Puerto, y la periodista norteamericana, y el compositor de cabecera del gobernador era Ricardo Palmerín. Entonces le encarga que le componga una canción inspirada en la historia de amor de él y de la gringa, ¿no? Una periodista norteamericana, y así fue como nació el tema musical Peregrina. Día de Luis Rey, oye, nuestro amigo el ingeniero Luis Rey Grimaldo, hoy de manteles largo, ¿no?
1: Siempre con mucho entusiasmo, profesor, con esa bonomía que lo caracteriza de persona que tiene un corazón.
0: Pues es que
1: enorme.
0: Así debemos de ser, ¿verdad? Uh-huh. O procurar ser personas amables, personas generosas, personas sencillas.
1: Así es, profesor. ¿Eh? Sí, claro, siempre.
0: Bueno, pues felicidades a nuestro amigo, el ingeniero Luis Rey Grimaldo, amigo desde la infancia, fíjate, allá en
1: el barrio,
0: querido barrio de la Buenos Aires. Y bueno, pues felicidades a toda la gente que está hoy cumpliendo años. Sus amigos de Radio Geni, les felicitamos. Buenos días.
2: Buenos días, señor Alejandro. ¿Cómo
0: a sus misión? Órdenes, muy bien, gracias a Dios. ¿Y usted?
2: Bendito sea Dios, bien, muy contenta.
0: Qué bueno, amanecimos iguales entonces.
2: Gracias a Dios. Le estoy llamando para que me haga el favor de dedicarle las mañanitas a una de mis nietas, a la primera, a la señorita Abigail Gaciola Rodríguez.
0: Ándele, a ver, déjeme, anotamos porque es una ocasión tan especial, ¿verdad? ¿Cómo se llama la nieta?
2: La nieta se llama Abigail.
0: ¿Abigail?
2: Abigail Guadalupe Gaciola Rodríguez.
0: Abigail Guadalupe Gagiola Rodríguez, ¿cuánto sí. cumple?
2: Está cumpliendo 39 años.
0: Ándele, qué chulada, ¿no? 39 años. ¿En qué parte escucha a ella?
2: Aquí en la NACO, enfrentito de la Unidad Deportiva.
0: Ah, muy bien, pues ahí le enviamos el saludo de parte de su abuela. ¿Usted cómo se llama?
2: Me llamo Estela Duarte Velarde para servirle.
0: Muy bien, doña Estela, pues muchas felicidades a usted y a su nieta Abigail Guadalupe, que cumpla muchos, muchos años más, ¿verdad?
2: Pero, oiga, me dio mucho gusto escuchar tu voz. Dios me lo bendiga, lo siga protegiendo.
0: Igualmente, bendiciones. Oiga, Estela, pero antes de que me cuelgue la llamada, yo también le voy a presumir que tengo una nieta y que también cumple hoy 11 meses está cumpliendo la pequeña Eliet. Un mes más va a cumplir un año ya, el primer añito de vida,
2: Fíjese, pues el mes que entra cumplo yo.
0: Ah, pues de una vez vamos organizando la pachanga, ¿no? Ándele, pues ahí nos habla cuando cumpla años y la felicitamos aquí con mucho afecto,
2: A ver si le puede tocar las mañanitas y el amor chiquito.
0: Ándele, pues muy bien, claro que sí. Con todo gusto, bendiciones. 8:06 a.m, pues sí, contenta toda la familia, porque hoy cumple 11 meses, la pequeña Eliet, nuestra princesita, que alegra ahí el hogar, que ilumina, ¿verdad? Ajá. Como el sol ilumina y llena de alegría la casa de toda la familia. Así que, pues le enviamos también una felicitación a nuestra pequeñita Eliet, hoy precisamente 11 meses. 8:07 a.m, va a continuar el calor, dice la información del Servicio Meteorológico Nacional. No hay probabilidad de lluvia, no hay pronóstico de lluvia. Pudiera haber una ligera nubosidad por la tarde, pero no representa probabilidad de lluvia. 37, el calorón va a seguir, ya le habíamos anticipado que sería una semana muy calurosa. Hoy 37, mañana miércoles también 37, el jueves y el viernes también 37, pues un calorón toda la semana. Las lluvias pudieran regresar, las tormentas eléctricas, los chubascos pudieran regresar hacia el próximo domingo. En contraste, pues toda la próxima semana pudiera ser de mucha lluvia. Esta semana de mucho calor, de mucho sol, pero la próxima semana, a partir del domingo, pudiera ser de bastante lluvia y de menos calor, obviamente, aquí en la región. Ya en estos momentos, la temperatura ambiental que registra el termómetro de Radio Geni, 27 grados centígrados, equivalentes a 80 grados en Fahrenheit, la máxima para hoy 99, mañana miércoles también 99, el jueves 98 y así toda la semana con bastante calor y poca probabilidad de lluvia según la información del Servicio Meteorológico Nacional. Bueno, y donde no se la acaban, pero del infierno que está viviendo es en Sinaloa. Sigue la crisis política, sigue la crisis política allá en Sinaloa, particularmente en su capital, Culiacán, con motivo pues de el problema que tienen ahí con el gobernador incómodo Rubén Rocha Moya, a quien pues prácticamente todo el movimiento lo ha desconocido, algo que jamás nos hubiéramos imaginado, ¿no? Que dejaran huérfano, dejaran, le dieran la espalda a Rocha Moya, porque todavía por ahí están los videos en las benditas redes sociales, como decía aquel, en donde el anterior inquilino de Palacio Nacional cada ratito iba a Sinaloa y apapachaba a Rocha Moya y le decía que era no como su hermano, era su hermano, decía, ¿verdad? Pero increíble ver cómo ante esta ocurrencia que tuvo el pasado viernes intentar regresar al poder, cómo le dieron la espalda el propio gobierno federal, el propio partido, los legisladores de su propio movimiento y para cerrar con broche de oro los 23 gobernadores de Morena, a algo pues que jamás nos hubiéramos imaginado, estimado Bulmaro Pacheco, cómo pues terminan prácticamente desconociendo al polémico gobernador de Sinaloa. ¿Tú cómo ves todo este infierno que está viviendo políticamente Sinaloa? Buenos días.
3: Pues buenos días, Alejandro. Pues mira, el error fundamental de Rocha Moya fue no tomar en cuenta a la presidenta de la República para regresar al poder. En México decían los teóricos hace años, no se mueve la hoja de un árbol sin la autorización del presidente. Y aquí estamos viendo, Alejandro, una pugna que no es nueva en el sistema político mexicano. Ya lo vimos cuando Calles fue expulsado por Cárdenas del país en 1936, cuando Díaz Ordaz se pegaba golpes en el espejo diciendo que se había equivocado con Luis Echeverría, cuando López Portillo tuvo que mandar a Echeverría de embajador a las Islas Fiji y lejos del país, cuando Salinas de Gortari hizo huelga de hambre porque encarcelaron a su hermano y por los errores de diciembre contra el presidente Zedillo. cuando Calderón se enfrentó a Fox porque quería ser candidato y Fox se empecinaba en meter a Marta Sagún. Es decir, las pugnas entre presidente y expresidente, como no ha cambiado el método sucesorio que va para 100 años, desde 1934, de que presidente deja presidente, pues todos los presidentes que se van se sienten con el derecho de seguir mandando, de seguir ejerciendo autoridad, y eso choca con las propuestas y con los estilos de los nuevos presidentes. Aquí ha tardado 2 años el deslinde, pero creo que ya gradualmente se ha ido poco a poco la presidenta desprendiendo. Cambió al fiscal general, cambió al titular de la UIF, cambió al de las aduanas, cambió al del SAT, quitó al coordinador de los senadores morenistas, y ahora se enfrenta directamente al dilema, porque ella misma lo dijo, que Rocha nunca le consultó que iba a volver al poder, que es imprudente, que está fuera del lugar, y que lo mejor para Sinaloa es que Rocha se vaya del poder, lo que ha dificultado ahorita, porque tú has visto y seguramente estás dando la noticia de que convocaron ayer a una sesión, se suspendió, volvieron a convocar, se volvió a suspender, y convocaron hasta hoy a las 9 de la mañana para designar al sucesor o sucesora de Rocha Moya, lo que te revela que más allá de las cancelaciones de las sesiones, hay una pugna por el poder, a quién dejar en lugar de Rocha Moya, a quién dejar, si alguien que cuide los intereses del exgobernador ahora que se le acerca fuertemente la justicia de la Fiscalía General de la República y del gobierno americano, o dejar a alguien que responda a los intereses de la presidenta.
0: No, pues en la primera licencia dejó a su secretaria de gobierno, a quien él mismo calificó como meserita de fonda, ¿no? Y muy criticada a Geraldine Bonillas por el pobre desempeño como gobernadora.
3: Sí, porque fue la condición que puso al irse, ¿no? Me voy, pero yo dejo a quién. Pero ahora que violó reglas no escritas y que violentan totalmente la relación entre un presidente y un gobernador, entre una presidenta y un gobernador, ahora ya no tiene derecho a decidir a quién dejar, por eso se ha dificultado la sesión. Han cancelado las sesiones y hasta hoy a las 9 de la mañana vamos a ver quién puede llevar adelante por 1 año, 3 meses las riendas del gobierno de Sinaloa, que requieren mucha conciliación, mucha pacificación, mucha suma, mucho diálogo, que es de lo que está harta la gente en un estado tan poderoso y tan productivo como Sinaloa, con un gobierno tan malo, tan nepotista, tan ineficiente y tan corrupto como el de Rocha Moya, como ha quedado demostrado en las distintas denuncias que se han hecho, más allá de las pruebas que se puedan presentar directamente de su vinculación con la delincuencia organizada, que es de lo que ya está atento el gobierno mexicano y seguramente el gobierno americano también. O sea que no vamos a tardar mucho, dentro de 1 hora más o menos sabremos quién se queda, y ojalá vuelva la paz, la tranquilidad y la conciliación a ese estado que alguna vez fue orgullo de México, Alejandro.
0: Bueno, ¿cuál es el escenario o los posibles escenarios para Rocha Moya, toda vez que se le complica el panorama en términos legales con la aprehensión de un testigo importante relacionado con el asesinato de Luis Melesio Cuen? El mismo día, así lo dijo el Mayo Zambada en sus declaraciones ya preso en Estados Unidos, el mismo día que lo secuestraron para trasladarlo en contra de su voluntad a y entregarlo a las autoridades norteamericanas.
3: Pues como dicen en el pueblo, yo ya no le veo remedio a Rocha Moya, puede pasar todo. Que la Fiscalía General de la República diga es culpable del asesinato de Cuen y vamos a apresarlo para que esté aquí en una cárcel X, Culiacán o en alguna parte, y a partir de ahí iniciar el proceso de extradición con los Estados Unidos. Porque el hecho de que volviera, aunque fuera por 33 horas, desnudó muchas cosas del sistema político mexicano. Pues se vuelve a preguntar la gente, bueno, ¿quién manda en México? Si no le avisó a la presidenta, ¿a quién le avisó? Si no tomó en cuenta a la que decide la cuestión política, ¿a quién le avisó? Entonces todo el mundo orienta sus sospechas ante el expresidente Andrés Manuel López Obrador, que seguramente fue el que le dijo en la primera vez, pide licencia ya porque estás contaminando al gobierno Claudio Sheinbaum, y pidió licencia, pero pidió mano a la hora de sugerir quién lo iba a suceder en el gobierno. Ahora ya no existe esa alternativa. Hizo enojar a la presidenta y seguramente va todo el peso del Estado mexicano a través de sus aparatos de justicia para enjuiciarlo, y ahora que están apareciendo nuevas evidencias, como esa aprehensión en Utah de un ex colaborador del gobierno de Sinaloa vendiendo fentanilo, o con la aparición del chofer de Cuen, de Melecio Cuen, que dice cómo ocurrió realmente el asesinato, cómo llevó a Cuen a un hospital porque se estaba desangrando, porque le dieron un balazo en la pierna y finalmente murió. Todo eso ya tiene que empezar para que la presidenta, Alejandro, le saque aire a esa bomba a punto de explotar, despresurice el sistema político, porque viene la gubernatura de Sinaloa en unos días más, quién sepa quién va a ser la candidata o el candidato, pero además 16 gubernaturas más, que este problema de ejercicio de autoridad y de replanteamiento de quién manda en México puede pues ensuciar el proceso electoral de 2027, que es lo que yo creo realmente a lo que le tienen temor, y también enrarecer más de lo que ya están las relaciones con el gobierno de los Estados Unidos. Sí creo que va a haber una decisión importante en los próximos días, y creo que ahí va a estar involucrado Rocha Moya por tanta torpeza y por tanta imprudencia a juicio de la presidenta.
0: Bueno, y derivado de esta crisis que vive Sinaloa, Bulmaro, los reflectores se han enfocado justamente ahí a Sinaloa, y han dejado por un lado pues otro escándalo mayúsculo que representa el hijo del expresidente, el joven Andy López Beltrán.
3: Pues sí, pero es un tema que no ha desaparecido, está dormido, está en segundo lugar. Obviamente, quizá lo de Rocha Moya llevó como propósito distraer la atención del asunto de la visa del expresidente, pero no calcularon bien a bien, por la autosuficiencia, por la soberbia con que manejan las cosas, cuál iba a ser realmente el costo de que Rocha Moya regresara por 33 horas al gobierno del Estado. Sí quitó de la agenda la carta del hijo de López Obrador, pero en cuanto se restablezca la normalidad en Sinaloa, que lo dudo, pero que ya conozcamos quién va a ser realmente el sustituto o la sustituta de Rocha Moya, va a volver el tema todavía, porque en los medios nacionales sigue vigente por la soberbia, por la mala jugada y sobre todo por la mala estrategia de este muchacho de acusar al gobierno de Trump y pedirle que destituya a dos de sus principales colaboradores. Algo inimaginable en tiempos del PRI y del PAN, Alejandro.
0: Oye, y para acabarla de amolar, conjuntamente o paralelamente al escándalo de Rocha Moya en Sinaloa, las declaraciones del fin de semana de Terry Cole, ni más ni menos el director de la DEA, en el que asegura que hay políticos mexicanos de primer nivel claramente coludidos con el narcotráfico.
3: Pues mira, lo de Rocha Moya le da razón a todas esas versiones, pues. La aprehensión en Utah de un ex colaborador de Sinaloa con 111 mil pastillas de fentanilo, las declaraciones del general Mérida, las declaraciones del secretario de Administración de Sinaloa, que seguramente ya están registrando nombres, pasajes, lugares, cantidades y todo lo demás que el gobierno americano está utilizando para afianzar las declaraciones del director de la DEA, que lo mismo alaba Harfuch, que es un amigo serio y confiable, pero reitera que el gobierno mexicano está aliado con las mafias y con la delincuencia organizada, porque todos esos elementos que están declarando tanto Mérida como el secretario de Administración y demás, más la aprehensión de un colaborador de WhatsApp en Utah, pues le viene a dar la razón al gobierno americano y fortalece esa postura ante lo que se viene directamente con las negociaciones con México, Alejandro, que sigue negociando el TECMEC, que no sabemos cuánto va a durar la apertura con el gusano barrenador, que las tarifas, que los aranceles, que todo lo demás, y una posición muy dura del presidente Trump ante lo que se viene en la elección de noviembre del Congreso de Estados Unidos, donde las cosas andan un poco turbulentas y no muy propicias al triunfo republicano. Entonces, sí creo que todo esto va a seguir en la agenda, que va a ser un tema caliente y que no va a parar con el nombramiento de quien sustituya a Rocha, sino que el tema se va a ir hasta la elección del año que entra, Alejandro.
0: Bueno, y pasando a otro tema que vale la pena también escuchar tu comentario, tu análisis, la visita del fin de semana de la plana mayor de Movimiento Ciudadano a Sonora, la posible designación del joven Luis Donaldo Colosio Riojas como posible candidato a la gubernatura.
3: Obviamente la definición de San Carlos Nuevo Guaymas para realizar la plenaria del Congreso, de los miembros del Congreso, senadores y diputados del Movimiento Ciudadano, que sirve para discutir la agenda, los proyectos que van a presentar, las iniciativas de ley que van a presentar, porque ya el nuevo periodo de sesiones inicia el próximo 1 de septiembre, que es el próximo martes, pues fue elegido estratégicamente con el propósito de dar a conocer que el Movimiento Ciudadano estaría pensando en Luis Donaldo Colosio Riojas como probable candidato a la gubernatura de Sonora. Ya lo hemos dicho en algunos artículos, la candidatura de Colosio vendría a romper con 116 años de historia sonorense, donde los candidatos a gobernadores y gobernadores han vivido en Sonora, han estado en Sonora, han nacido en Sonora, y ahora este caso vendría a romper con ese esquema, porque en el fondo nosotros seguimos pensando, Alejandro, que la bronca es con el gobernador de Nuevo León, que quiere poner a su esposa en el 2027 de candidata a gobernadora, y él quiere ser candidato a la presidencia de la República en el 2030, y Colosio les estorba ya, y por eso lo quieren mandar a Sonora. Hay una obsesión de Movimiento Ciudadano que debe estudiar con claridad, porque incluso eso de andar cooptando a López Caballero del PAN o otros candidatos ha provocado malestar en las propias filas de Movimiento Ciudadano con la gente que durante todo el año ha trabajado, y lo de Colosio Junior ha venido a reavivar una polémica que en Sonora no se veía desde hace muchos años sobre las idoneidades y el cumplimiento de los requisitos constitucionales para ser gobernador de Sonora. Y más agravadas todavía por esa declaración imprudente de Luis Donaldo Colosio, que cuando le preguntan si nació o no en Sonora, dijo que eran mamadas, que eran cosas que no es una respuesta madura de alguien que quiere gobernar un estado. Debería haber dicho la verdad: sí nací en la Ciudad de México, pero mi padre me registró en Magdalena para darme oriundez y que me pudiera servir algún día para buscar un cargo de elección popular. Pero nunca se ha dado. Desde 1911, que empezaron los regímenes constitucionales en los gobiernos de Sonora con Maytorena, Alejandro, que un legislador de fuera, senador por Nuevo León, exalcalde de Monterrey, aspire a ser candidato a gobernador de Sonora. Y es ilógico, antihistórico, antipolítico, y eso es lo que debería de pensar realmente Movimiento Ciudadano, que quiere votos como sea, que quiere votos pasando sobre lo que sea, y eso obviamente afecta al partido, ¿no?
0: Sí, pero lo que más se cuestiona, deja tú, que nació en la Ciudad de México, fue registrado en Magdalena de Quino, el hecho de que no tiene arraigo profesional y políticamente hablando en Sonora hoy.
3: Oye, ahí en la entrevista le preguntan que si cuántas veces ha visitado Sonora, dice que como 2 o 3 veces al año. ¿Así cómo vas a conocer Sonora? Si viviendo aquí difícilmente llegas a conocer íntegramente lo que es el sentir, la raíz, los sentimientos, las aspiraciones del pueblo sonorense, menos a control remoto en una ciudad donde ya fuiste alcalde, donde ya fuiste senador, donde ya fuiste diputado federal, cosa que no te da la suficiente contabilidad en votos y política y moralmente, pues para aspirar a una candidatura a gobernador, pasando sobre cuadros que realmente han estado fogueados tanto en Morena como en el PAN, en el PRI y en el Movimiento Ciudadano, que a la fecha, y esa es una de las crisis, de las críticas que le hacemos, no han logrado consolidar figuras estatales de nivel estatal para la gubernatura. Porque en cuanto llegan, se van, Alejandro. Dolores del Río llegó y se fue. David Figueroa llegó y se fue. Manuel Villegas llegó y se fue. Ricardo Burs llegó y se fue. Alcaldes de la Sierra llegan y se van. Nomás obtienen la candidatura, obtienen la regiduría, obtienen la diputación local y se van. Y eso es lo que debería hacer el Movimiento Ciudadano, un recuento político de por qué la gente no calienta el asiento cuando llega directamente como militante y candidatos. Yo creo que, lo reitero porque ya lo dije en un tuit, en un artículo, que si Colosio Riojas logra ser impuesto como candidato al gobierno de Sonora por MC, tiene asegurado un tercer lugar en la votación, después de Morena, después de la alianza PRI-PAN-PRD, o después del PRI-PAN-PRD, Morena quedaría directamente él, haciéndole un favor no sé a quién, dividiendo el voto opositor y también quitándole votos a Morena.
0: No, y tronándolo electoralmente como posible candidato a la presidencia de la República el 2030, ¿no?
3: Por eso se cumpliría ahí el objetivo de Samuel García, que está a todas luces, se ve que es un intento de quitárselo de allá para poner a su esposa de candidata a gobernadora, y él para el 2030, donde Colosio también estaría pues listo en la boleta. Por eso no quieren que juegue por Nuevo León, y es donde se está prestando Movimiento Ciudadano una jugada que de entrada despierta sospechas para tirios y troyanos, para miembros o no miembros del partido Movimiento Ciudadano, Alejandro.
0: Ahora, se está mencionando insistentemente la posible participación, ya acercamiento, intromisión probablemente de personajes como el exgobernador, bueno, los exgobernadores del PAN, Guillermo Padres y Beltrones del PRI, en MC.
3: Bueno, no, eso sí no lo sé, porque yo escuché una declaración de Alejandro López Caballero que sí dijo que había tenido una cena con Dante Delgado de acercamiento para platicar sobre asuntos de Sonora. Pero de todos es conocido que en el PAN hay dos aspirantes antes de Alejandro López Caballero, que son Gildardo Real, el expresidente del PAN, Agustín Rodríguez, el exsecretario particular de Guillermo Padres, y Alejandro López Caballero, que ya fue, y por eso hay resistencias internas en el PAN a que sea de nuevo candidato a la presidencia municipal, porque dicen que no gana. Ahora, los exgobernadores como Eduardo Burs, Manuel Fabio Beltrones, Armando López Nogales, Guillermo Padres, que son los que están aquí, más Claudio Pavlovich, que está en Panamá, pues tienen garantizado su derecho de opinar, de participar, de querer meterse en los movimientos, pero yo creo que ninguno tiene ya la fuerza que tuvo cuando ejerció el poder como para determinar decisiones y poder influir en candidaturas que los partidos realmente les hagan caso, Alejandro.
0: No, bueno, pues hay que ver que la coordinadora estatal de MC pues era la mano derecha de Claudia Pavlovich en el gobierno del estado, ¿no?
3: Sí, totalmente, pues era la jefa de la oficina y fue dos veces diputada local por el PRI y una vez regidora. Entonces, bueno, ¿de qué estamos hablando directamente? ¿Qué tan rápido se cambian? ¿Qué se bañan en el Ganges para purificarse? Ya se olvidaron de los defectos anteriores, y eso es lo que yo creo que está en turbulencia en este momento en MC, porque no ha caído muy bien el nombre de Alejandro López Caballero, desplazando a cuadros que han dado la cara por años en MC, y es lo que le achacan a Dante Delgado y a Maynes, el presidente del partido de MC, de que están cachando indisciplinados, cachando resentimientos, nomás para buscar votos y buscar idoneidades donde no las hay, desplazando verdaderos cuadros de Movimiento Ciudadano, que no da una en el calentamiento de los asientos de los que llegan y de los que se van.
0: Bueno, lo que yo veo claramente es que sí hay alguien que le ande metiendo el hombro a López Caballero con el dueño de la franquicia, Dante Delgado.
3: Dicen que son Enrique Clausen, el ex candidato a diputado por el tercer distrito de Hermosillo, y el hijo de Oscar Russo de Obregón, que es una gente muy cercana a Dante Delgado, los que lo convocaron a platicar con Dante Delgado, porque ya Caballero declaró que sí cenó con Dante Delgado, y la cena no fue precisamente para analizar el precio del aguacate o el problema del gusano barrenador en general, sino para explorar otras vías de participación ante el rechazo que ha sentido López Caballero de parte de grupos panistas que no lo quieren otra vez como candidato a presidente municipal. Yo creo que esa es la verdadera realidad que se está viviendo en el Movimiento Ciudadano y en la política sonorense, Alejandro.
0: Bueno, por último, no sé si tengas por ahí en tus apuntes algún otro tema que quieras compartir con nuestro auditorio de Radio Geni.
3: Bueno, yo creo que esta semana va a ser, y te convoco a estar pendiente de lo que ocurre en Sinaloa, en primer lugar, lo que siga con la carta de Andy a Donald Trump. Vamos a ver lo del gusano barrenador, porque según dicen apareció otra vaca con gusano barrenador en Yécora directamente, y el nerviosismo que ya está impregnando a los 6 aspirantes de Morena, porque todavía no hay definiciones y quién va a ser el coordinador de la defensa de la cuarta transformación en Sonora, porque hoy o mañana se dan a conocer en 3 o 4 estados ya los primeros nombramientos, y se dice que en Sonora va a ser hasta el 15 de septiembre. y eso ha metido desesperación a algunos aspirantes que ya no sienten lo duro sino lo tupido por lo caro de las giras que están realizando, pero también por la indefinición de quiénes van a hacer las encuestas, dónde están haciendo las encuestas, quién las va a pagar y cuáles van a ser las verdaderas, porque ellos mismos traen sus propias encuestas. Hay que estar pendientes de eso, Alejandro, y cualquier cosa que se te ofrezca, yo estoy a tus órdenes, como siempre.
0: Estaremos muy al pendiente para platicarlo contigo, estimado Bulmaro. Gracias, saludos.
3: Un abrazo, gracias a ti.
0: Igualmente, es el analista político, licenciado Bulmaro Pacheco Moreno, colaborador de este programa de noticias aquí en Radio Geni. 8:32 permítanos cumplir también con el compromiso con nuestros patrocinadores y regresamos con mucha más noticias, más información esta mañana. 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
0: 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Repito, 520-500-7571. 8 de la mañana con 36 minutos. ¿Cuál es su comentario? Buenos días.
9: Buenos días, maestro. Ajá. Mire, le hablo de aquí de la calle Sierra Mariposa o Charuco. Ajá. Donde el foco está apagado. O sea, de ahora que se hizo mucho aire y se apagó. A ver si por medio de usted pueden venir a ver esto. Y la calle que está horrible. El carro, la basura no sube porque como está fea la calle, usted sabe, o sea, es terracería.
0: No, y así con las lluvias así las deja las calles, ¿no? Intransitables.
9: Sí, entonces el carro de la basura no quieren subir porque no ha venido, tiene más de un mes, creo.
0: No, deje usted que no sube el carro de la basura o la pipa, que en un momento dado se ocupe la ambulancia de la Cruz Roja o la bombera y no puedan subir.
9: La verdad es que está bien fea la calle, nosotros les somos los que andamos arreglando, porque como tienen carro así chiquito, pues mira qué feo está. Entonces aquí le andamos arreglando la calle, la tierra se llama Sierra Charuco, por la mariposa.
0: Bueno, es Colonia Buenos Aires, ¿verdad?
9: Sí.
0: Bueno, pues mire, ahí está su reporte al aire, seguramente ya tomaron nota.
9: A ver si le hacen caso.
0: Bueno, ándele pues, estaremos al pendiente a ver si nos toman en cuenta,
9: Gracias.
0: Igualmente es importante que usted hable también, no se quede callado, haga el reporte, la denuncia, la crítica, pero no se quede callado. Bueno, me reportan que hoy anda por acá, por la frontera, acá por Nogales, el delegado de Bienestar en Sonora, el ingeniero Octavio Almada Palafox. A ver si lo podemos entrevistar, ¿no? Ya sea que venga aquí al programa o lo contactamos ahorita por teléfono para que nos diga qué viene a hacer, qué acción anda haciendo. Pues siempre como churea bien activo por todos lados. Entonces, hoy le toca la visita aquí a Nogales. Buenos días.
10: Profe, muy buenos días.
0: Igualmente.
10: Y lo felicito por su nietecita que ya va a cumplir un año.
0: Ah, cumple 11 meses hoy.
10: Ah, sí. Pues lo felicito, disfrútenla mucho,
0: Gracias, claro que sí lo hacemos.
10: Quiero hacer un breve comentario. Yo no soy figura pública, ni soy política, soy un ser humano.
0: Pero es ciudadana, oiga.
10: Sí, eso es cierto. Pero yo que hijo de Colosio, mejor me retiro, porque lo están atacando tanto que como que les da un, como que le tienen coraje o le tienen envidia, a mi punto de vista, porque si a esas vamos, pues cuando menos Donaldito lo registraron su papá y su mamá, donde lo hayan registrado. En cambio Beltrones es hijo no reconocido. Y su esposa Silvana, la Silvia Beltrones, que se murió, también ella es hija natural. Y a ellos nunca les dijeron nada. Y sin embargo, mira dónde llegaron.
0: Es que yo lo he venido diciendo a propósito de la polémica de las aspiraciones del joven Colosio. El hecho de que haya nacido en la Ciudad de México y lo hayan registrado en Magdalena de Quino no es impedimento legal para que sea gobernador, ¿no? Aquí lo que se le cuestiona a Colosio, y se le puede cuestionar a cualquier otro aspirante, el que no tiene arraigo en Sonora.
10: No, eso sí es cierto. Sí, no, yo estoy de acuerdo con usted. Pero ¿por qué les hagan que si lo registraron o no lo registraron? Cuando menos los papás lo reconocieron. Y a los otros zampones de Beltrones y ¿cómo se llama? El gobernador, el Burst y todo eso. Ellos no tienen... También sino creo que no es hijo ni, es hijo de la mamá, pero de un obispo.
0: Pero ya es meternos ahí en camisa sí, de once varas, ya muy muy de carácter pues personal, ¿no? Pero pues mire, independientemente del origen, que si lo reconoció el Papa o no lo reconoció, que si es esto, que lo otro, pues que le den chance al que quiera participar, hombre, ya será bronca de los partidos políticos a quien postulan, ¿que no?
10: Sí, pero yo pienso que el chamaco, sí es cierto que no está preparado, está muy joven.
0: No, no, de que está preparado el chamaco. Insisto, señora, lo que se le cuestiona al joven Luis Donaldo es que no tiene arraigo aquí en Sonora, ¿no?
10: Sí, porque lo están criticando también mucho porque dijo que mamilas o mamás, pues era la palabra que usan todas las chamacadas. Uh-huh. Eso no le contrarresta.
0: Si fuera candidato a gobernador Luis Donaldo Jr., ¿usted votaría por él o ya?
10: Sí. Yo sí.
0: Bueno, pues es lo bonito de la democracia, ¿verdad? Pues a ver sí. Finalmente en qué queda todo este vericueto.
10: Yo que él me retiro porque lo están atacando demasiado, a no ser que tenga muy buenos padrinos, pero ese muchacho, desde el momento en que le mataron a su padre y a causa de la muerte de su padre muere su mamá, yo me voy de México, me voy de aquí porque no.
0: No, pues tiene tablas el joven Luis Donaldo, ya fue alcalde de una de las ciudades más importantes de México, Monterrey, es actualmente senador de la República. Independientemente del peso que lleva con el apellido Colosio, yo lo he escuchado atentamente y sí tiene tablas políticamente hablando para sobresalir en la política, ¿eh?
10: Pues está muy joven, muchacho, pero yo que él me saliera, porque quién sabe si aguante tantos fracasos que le están dando.
0: Bueno, ándale, pues ahí está su comentario, gracias. Gracias. 8:42 a.m. Vámonos rápidamente con la información deportiva.

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1: Muy buenos días, estimable radioescucho, bienvenido a estos tópicos deportivos el día de hoy, ya martes 25 de agosto del 2026, y vaya manera de que están demostrando los mexicanos el mejor béisbol del mundo. Allá en Detroit, en Michigan, Jonathan Aranda la pone a volar de una manera espectacular. El tijuanense bateó su jonrón número 16, mientras que el pitcher Rasmussen lanzó 6 buenas entradas y los Royals de Tampa Bay vencieron a los Tigres de Detroit. Bueno, y el equipo, porque está en primer lugar de la división este de la Liga Americana, los Mantarrayas de Tampa Bay, 78 triunfos, 53 derrotas. Y también en el ambiente del béisbol de las Grandes Ligas, ingresa Randy Arozarena al selecto club. El cubano mexicano Randy Arozarena ya está en la élite de los toleteros mexicanos en Grandes Ligas. Si bien Randy Arozarena lleva 138 cuadrangulares de por vida en las mayores, 28 de estos no se cuentan, ya que los hizo cuando solamente ostentaba la nacionalidad cubana. Pero desde que recibió su carta de naturalización el 21 de abril del 2022, Arozarena ha bateado 110 jonrones. Y bueno, los jonroneros mexicanos, indiscutiblemente aquí hay que ponerse en honor a quien honor merece, Vinicio Castilla, 320 jonrones militando con el equipo de los Rockies de Colorado en 16 temporadas. Jorge Charolito Horta, 130 jonrones, 16 temporadas. Randy Arozarena, 110 con 8 temporadas. Ixap Paredes, 109 con 7 temporadas. Y también Erubiel Durazo, 94 jonrones, y Roberto Ávila. Bueno, ya está, precisamente de las grandes emociones que proporciona el béisbol de las Grandes Ligas. También en picheo, lamentablemente, después del cambio de José Urquide de los Piratas de Pittsburgh a los Medias Blancas de Chicago, lo castigaron ayer el equipo de los Rangers de Texas 11-2. Castigan a José Urquide en el ambiente de las ligas mayores de la Liga Americana, 11-2 Rangers sobre Chicago Medias Blancas. Y también blanquean los Gigantes a los Rojos de Cincinnati 5-0. Mientras tanto, mal y de mala, los Rockies de Colorado reciben paliza de Nacionales de Washington 13-3. Y también Anthony Ziegler lidera triunfo de Boston. Ayer se impuso los Medias Rojas de Boston al equipo Marlins de la Florida 4-2. Y también fíjese de lo extraordinario que tiene el rey de los deportes en el ambiente a nivel mundial. Nuevos dueños de Padres de San Diego prometen buscar primer título de San Diego. José E. Feliciano y Juan C. Jones, los nuevos propietarios de los Padres de San Diego, entraron a su conferencia de prensa de presentación al ritmo de una canción animada sobre el equipo, escrita e interpretada por la propia Jones, una cantante profesional. Bueno, y vaya manera de que se están adjudicando pues latinoamericanos del béisbol de las Grandes Ligas. Ayer en los Juegos Interligas, el equipo de Seattle venció 9-2 a Filadelfia. El equipo en la Liga Nacional, el equipo de Arizona cayó ante el equipo de los Cachorros de Chicago 7-0. Y también en San Francisco, el equipo de los Gigantes derrotó 5-0 a Cincinnati. En otro ambiente, también el equipo de Boston. Bueno, aquí el resultado no lo tenemos, el de Boston, pero ya, sí, 4-2 sobre Miami, como lo habíamos dicho, en este ambiente el béisbol de las Grandes Ligas. Y también lo que viene del béisbol de la Liga Mexicana en su temporada 2026. Anoche, el equipo Diablos Rojos del México triunfó 11-5 sobre los Pericos de Puebla. El equipo de los Pericos de Puebla adelante en la serie del primer playoff 3-2. Y los Olmecas de Tabasco vencieron 5-4 a los Guerreros de Oaxaca en el estadio de Oaxaca. 3-2 la serie a favor de los Guerreros de Oaxaca, y hoy el sexto juego playoff de la zona sur. Mientras tanto, la zona norte, mañana miércoles el campeonato de la zona norte, Sultanes de Monterrey contra Toros de Tijuana en el ambiente del béisbol de la Liga Mexicana en su temporada 2026. Y en lo que destaca, fíjese, Noticias importantísimas porque hay que reconocerlo, fue una de las grandes figuras del tenis a nivel internacional. Roger Federer dará hoy una exhibición en el Abierto de Estados Unidos, pero no quiere regresar al tenis profesional. Vuelve el rey a la cancha hoy, exhibición de Roger Federer a partir de las 5 de la tarde en este ambiente. Y también hablando del fútbol soccer en materia nacional, el Monterrey y el León salen por el boleto semifinales. El día de hoy los choques Monterrey contra Chicago Fire y el León contra Real Salt Lake City. Y bueno, y también los juegos de mucha importancia que se celebraron en la serie italiana. El Lazio venció 1-0 al Bolonia, mientras tanto el Roma venció 4-0 a Florentina. En la Liga Premier el Chelsea venció 3-2 al Fulham y en la Liga Osasuna empata con el Levante a 0 goles, mientras tanto el empate a 1 gol el Deportivo con Málaga en el ambiente del fútbol soccer a nivel internacional. Y fíjese también, la hormiga Armando González ignora críticas. Armando González de verdad está dispuesto a disfrutar su estancia en el Olympiacos, así es que el fútbol en su categoría. Y también lo que destaca en el ambiente internacional del fútbol soccer, Roger y Xavi debutan con éxito con el Chelsea 3-2 sobre el Fulham. En el béisbol también muchas actividades, béisbol, fútbol, y también hay que recordarles que el fútbol profesional de la NFL en los juegos de pretemporada, mucha emoción porque ya iniciará este próximo mes la gran temporada 2026. El jueves a partir de las 5 de la tarde, el equipo acerero de Pittsburgh enfrentará a los Bills de Buffalo. A las 6 de la tarde, otro gran encuentro de pretemporada de la NFL, los Patriotas de Nueva Inglaterra enfrentarán a los Cafés de Cleveland, y en el mismo horario a las 6 de la tarde, los 49ers de San Francisco enfrentarán a los Raiders de Las Vegas. Y también el espectáculo que ha ofrecido Isaac del Toro en etapas internacionales del ciclismo. Obviamente aquí también están inspirados para celebrar la gesta heroica 108 aniversario de Nogales este próximo 30 de agosto a partir de las 7 de la mañana en el Parque Mascareñas, en la sexta etapa del Serial MTB. En honor a Diana Carolina López, en el Parque Mascareñas empezarán a las 7 de la mañana, en el Grupo A, rama varonil 80 kilómetros y en la rama femenil 80 kilómetros, mientras que en el Grupo B, intermedia femenil 30 kilómetros y principiantes 30 kilómetros. Y también el día de hoy en el Monobici se van a preparar precisamente el ciclismo en la etapa a partir de las 7 de la noche, una gran actividad que tiene el ciclismo aquí en Nogales, obviamente, vuelvo a repetir, inspirados por el gran de Ensenada, Isaac del Toro. Y en el ambiente de lo que es el básquetbol, también teniendo gran actividad aquí en Nogales, anoche en el gimnasio infantil y juvenil, el equipo de Trash Team venció 74-47 al equipo All Peros en la categoría 44 y más. A las 8 de la noche, el equipo Pearson venció 68-56 al equipo Trevo Lukis de la primera fuerza de los primeros 8 que estarán celebrando la gesta heroica del 2027-26. Bueno, y la pincelada digital a las 9 de la noche, el equipo de ayer, Pincelada Digital, venció 76-67 al equipo Padres de la categoría Primera Fuerza. Mientras tanto, en la otra cancha, el equipo La Nogalera superó 50-34 a los Búhos de la Unison. Y en otro encuentro, Taquería Charlie venció 66-33 al equipo Rubios. Mientras tanto, a las 9 de la noche, en la categoría de Segunda Fuerza, el equipo 8AM venció 69-65 a la Bajadita. Y hoy, martes, grandes encuentros en el gimnasio de la Duela, Padres contra Bambinos en la categoría 39 y más, 7 de la noche. Y a las 8, Chuminos enfrentará a Patadura en 39 y más. Y a las 9, Old School enfrentará a CAI en la categoría 44 y más. Mientras tanto, en el Domo 1, en la segunda fuerza, hoy martes, el equipo La Capilla, que conduce Álvaro Mini Rodríguez, enfrentará al equipo AM Team en la segunda fuerza. 8 de la noche, Street Spider enfrentará al Barrio. Y a las 9, la oficina enfrentará a Metality. Mientras que en el Domo 2, el equipo Los Primos a las 7 de la noche enfrentará al Embarcadero. Y a las 8:15, Calaveras enfrentará al equipo C1. Y a las 9, Nuevo Nogales contra Piratas. También hay que recordarles que el básquetbol también de Nogales se está preparando para el Campeonato Nacional Grandes Figuras, dirigido por el profesor Francisco Pancho Noriega, que asistirán a Monterrey, Nuevo León, la selección Sonora, en un Campeonato Nacional de la categoría 69 y más. En lo que respecta al softball varonil, anoche en el juego celebrado A las 7 de la noche, el equipo de la segunda fuerza del grupo A, Blue Jays, venció 10-7 al equipo de los Mastos. La serie se empata en los playoffs de la segunda fuerza. A las 9 de la noche, el equipo de los Flats venció por nocaut 10-0 a los Desconocidos. Ganó el pitcher Danilo Alcaraz y por Flats destacó Santos Saldaz de 3-2 y Kevin Plat, que conectó triple, doble y sencillo, además de 2 robos de bases. Y hoy, grandes encuentros a partir de las 7 de la noche en la segunda fuerza. Tortugas se enfrentará a MT Precision y a las 9 Broncos A enfrentará a los Muses de la segunda fuerza. Y también hay que recordarles que Nogales, la Liga de la Bellota, seguimos creciendo. 56 equipos registrados para 2026-2027. Así es que pura bellota para este próximo temporada del 29 de agosto del 2026. Y también hay que reconocerle que la Liga Juvenil ya fue creada y están jugándose precisamente en el campo del Instituto Tecnológico de Nogales. Y también, profesor, hay que recordarles que México también tendrá un gran encuentro en la categoría de ligas pequeñas contra Japón.

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0: Pero son las 9 de la mañana con 12 minutos y tal como lo hemos venido comentando los días martes, vamos a estarle compartiendo este espacio de mesa de análisis, pero también de debate. Y para ello, pues tenemos el gusto de que estén con nosotros, acompañándonos aquí en el estudio, los reporteros, periodistas, columnistas, Sergio García y también Milton Martínez. ¿Cómo le va, señores? Muy buenos días.
1: Muy buenos días, Alejandra. Gracias, Alejandro, gracias de nuevo por la invitación y saludos, Milton.
0: Bueno, Gilberto Armenta también está enlazado a través de la línea telefónica, pero permíteme saludar primero, Gilberto, aquí a nuestro compañero, colega, amigo y colaborador Milton Martínez.
2: Buenos días, profesor, buenos días al vasto público, la audiencia de Radio Geni, gracias por la invitación y bueno, qué gusto poder platicar del quehacer político, del acontecer, porque finalmente todos somos seres políticos y estos temas no se escapan de ninguna charla de café.
0: Así es, Gilberto Armenta desde Hermosillo, sumándose también a esta mesa de análisis. Buenos días, Gilberto.
3: Muy buenos días, Alejandro, qué gusto saludarles de nueva cuenta en este espacio que, repito, tienen a bien ustedes abrir ahí en Nogales con todos los temas que se vienen sumando ya. Acabamos de entrevistar hace unos momentos a Natalia Rivera, ahorita platicamos con ustedes ese tema después de este tema local con los aspirantes ahí en Nogales.
0: Bueno, pues vamos a empezar con el punto de el comentario de los aspirantes a la candidatura a la alcaldía a nivel local. Morena le ha dado por llamarle coordinador municipal, así le van a llamar, ¿no? Coordinador municipal por la defensa de la transformación y la soberanía nacional. El mismo script prácticamente de lo que se está haciendo a nivel estatal, ¿no?
2: Sí, y además habría que ver de qué manera sale esa misma convocatoria. Ahorita tomamos ejemplo de lo que se está dando a conocer a nivel estatal, pero seguramente esas coordinaciones, profesor, amigos del auditorio, van a traer ahí consigo también sus requisitos que van a poder cumplir algunos y otros no tanto, ¿no?
0: Bueno, pues a ver qué tan estricto se pone este Morena para aquellos aspirantes, Sergio, porque hay unos que pues se les cuestionan algunos detalles, ¿no?
1: Sí, así es, creo que la lista es muy larga. Fíjate, ayer estábamos platicando y pensábamos que eran unos 4 o 3, pero ya cuando repasas los candidatos de la... son candidatos, ¿no?, a algo, pues, coordinadores de la alianza, pues de este se tiene que que son bastantes, una lista como de 8
0: o 10. Yo hice el otro día un ejercicio aquí en el programa y me salieron 7. Y sí, y si quieren los podemos mencionar sin estrictamente un orden en importancia para que no se nos sienta luego a alguien, ¿verdad?
1: Primero las damas.
0: A ver, primero las damas. Está Julia Huerta, la que fuera tesorera. Está Angélica Burgos. Angélica Burgos, quien fuera primero regidora y luego directora de Desarrollo Económico.
1: Así, ¿no? Fue secretaria del ayuntamiento también.
0: También es cierto. Breve, ¿no?
2: Está la actual síndica municipal.
0: Edna Soto, ¿no?
2: Edna Soto. Las flamantes diputadas.
0: Ándele. Sí, Marcela Mabal. La Mabal. Azalia Guevara, ¿no?
2: Así es. Hay también regidoras en la lista, Sergio.
1: Azalia, la que nada de muertito, ¿no? A mí que no me tomen en cuenta, pero ahí está. Ándele. Leticia Calderón y bueno, la que sigue.
2: Doris Ruelas.
1: Acabamos de saludar.
2: Auténticamente es tiempo de mujeres, no hacktash, como dicen, ¿no?
1: Literalmente.
0: A ver, Leti Calderón quiere.
2: Bueno, pero sí, podría estar contemplado porque...
0: Bueno, aquí la pregunta sería, ¿puede?
2: Digo, o le urge, ¿no? Como dicen.
1: No quiero, me urge.
0: Porque ella fue candidata a la alcaldía el proceso pasado, lo que le valió una regiduría, ¿no?
1: Así es, de hecho, yo siento que cometió el error de, de bajarse a diputada para ser regidora, pues, o sea, ya era diputada, si hubiera reelecto como diputada y todavía estuviera ahí disfrutando las mieles.
0: Pero a lo mejor no le daba ya o no le alcanzaba, qué sé yo.
2: La alianza, ¿no? Los acuerdos de la alianza también.
0: A ver, después de Leti Calderón, ¿a quién mencionaron?
2: A Doris Ruelas.
0: Ah, Doris Ruelas.
2: Apareció muy ya sonriente, fue, ¿no? Junto al verde ecologista, sí, este fin de
0: porque
2: semana.
0: Porque
2: ¿no?
0: el proceso pasado, el 2024, fue candidata por el Partido Sonorense, ¿no? Ahora la vimos el fin de semana con motivo de la visita del dirigente estatal del Partido Verde, Maloro Acosta, y el aspirante a candidato a gobernador, el diputado Omar del Valle. Allí se reapareció o se hizo la aparecida de Doris Ruelas, ¿no?
2: Con la piel verde, ¿no?
0: Pero ya con la casaca verde, ¿no? No propiamente la de la selección nacional, ¿no?
1: Sí, así es, y muy contenta, y la verdad que Doris, pues es.
0: Oye, pero ya llevamos 2, 4, 7 mujeres, oye, siete que quieren la alcaldía.
2: Sí, no es para menos ese hashtag, bueno, ¿no? Que es
0: tiempo. Hablando mujeres, de Morena y partidos aliados, ¿no?
2: Que es lo que, como lo hay que dejarlo muy en claro, que va a salir una convocatoria municipal. En lo estatal, así han hecho la alianza, o Morena y aliados se han unido a esta convocatoria, ¿no? Entonces, tomando en cuenta, porque no existe una convocatoria municipal.
0: De otros partidos políticos, ninguna mujer ha levantado la mano por la alcaldía, ¿eh?
1: No.
0: Ni en el PRI, ni en el PAN, ¿verdad?
2: No, y que también sería buscable.
1: Pues, ¿no? Leticia Amparano no ha dicho nada, no sé, y está Eva Chávez.
0: Bueno, Eva Chávez, lo que yo sé es que por el PAN anda buscando una diputación local, ¿no? Pero continuamos con Morena y partidos aliados: Julia Huerta, Angélica Burgos, Edna Soto, Marcela Valenzuela, Azalia Guevara, Leticia Calderón, Dori Ruelas. No sé si tú, Gilberto, has ubicado a alguien más, oye.
3: No, justamente los perfiles que ustedes están mencionando, un saludo para mis compañeros Milton y Sergio, justamente son de los que se hablan también aquí en Hermosillo, Alejandro, los siete perfiles que mencionan, Hipólito Sedano se menciona también entre esa lista.
0: Pasando a los varones, ¿no?
3: Pasando a los varones, sí, y aquí va a ser bien interesante, Alejandro, con estos nombres que mencionan, si de esta convocatoria estatal en la que le permitieron el registro al Verde y al PT atendiendo la convocatoria de Morena, aceptarían lo mismo en las convocatorias locales, hablando de Leticia Calderón, por ejemplo, que sabemos que ella está dentro de las filas del PT y que no hay acuerdo todavía de coalición. No sé si algo que haya sucedido en este registro a nivel estado les impida abrir la convocatoria o permitir el registro de los partidos que vayan a ir en coalición con Morena, porque hay que recordar que en lo local serán 4 partidos más, sumándose al Verde y al PT, el Partido Encuentro Solidario y el Nueva Alianza.
0: Bueno, a ver, sumamos a la lista al regidor Ramón Valenzuela, ¿no?
2: También, que está trabajando.
0: El eterno regidor, David Jiménez, no lo dudo que quiera otra vez competir por la alcaldía, claro, con la tirada, con la aspiración a repetir como regidor, ¿no?
1: Pues es probable.
2: Y puede cerrar con broche de oro, ¿no? Ajá. Aunque se lo impide la ley, ¿no? Son hasta cuatro periodos por los cuales.
0: Consecutivos.
2: Así es, correcto. Entonces,
0: pero ya lleva 3 consecutivos, ¿no?
2: Sería el cuarto, ¿no?
0: Bueno, habría que preguntarle, ¿no? Al eterno regidor, pero ya fue regidor por el PRI, fue regidor por el Partido Verde, ahora dice él que es dirigente del partido Encuentro Solidario. Así. ¿Existe ese partido en Nogales,
3: Sí, existe. Y fíjate, Milton, ahí completando, entre comillas, la frase, lo que comentas. Hay que recordar que la referencia a 4 periodos consecutivos se refiere adentro del mismo partido, en la planilla del mismo partido que postula.
0: No, ya la libró David Jiménez. Oye.
3: Sí, así era, es como la ha venido librando, de hecho, David Jiménez y otros regidores en otros municipios, que en una elección están con un partido y en la siguiente están con uno distinto, y ya este hueco en la ley electoral, esta laguna en la ley electoral, pues no les impide estarse permanentemente registrando como regidores y así pertenecer a cada
0: cabildo. Yo creo que por ese motivo también se eternizó como diputado local el profe
2: Fermín Trujillo, ¿no? Trujillo, ¿no?
3: Es correcto.
2: Otro que le entiende, sí, se puede hacer por el mismo partido en tanto lo representen hasta la mitad de su periodo de encargo. Si en ese antes de la mitad del periodo de su encargo cambian de partido, es posible competir por otro, ¿no? Recordemos que se tiene que definir a mitad de ese periodo, y este es el caso de ellos, ¿no? Quienes en su momento, a mitad de su periodo, como alcaldes, como diputados, renunciaran al partido, como es el caso de Lili Téllez también, renunció a la coalición y ya pudo reelegirse por otro partido, porque antes de la mitad de su periodo, dejó fuera de sus aspiraciones al partido que los llevó al cargo público, ¿no?
1: Oye, Gilberto, el David Jiménez va a ser el próximo regidor apache.
0: ¿Cómo? No, es regidor gringo, ¿no? Oye, bueno, de estos 9-10 aspirantes que tenemos en la lista, por Morena y partidos aliados como posibles candidatos a la alcaldía, pues aquí sí que aplica la frase aquella de que muchos son los llamados, pocos los escogidos, o más bien dicho sería, muchos son los acelerados y pocos los escogidos, ¿no?
2: Mucha es la mies y pocos los trabajadores, ¿no? También, ¿no? A ver, en términos reales.
0: ¿Con quién ven, francamente, sin filias ni fobias, con más tablas para encabezar una candidatura por la alcaldía? Y claro, con la intención de Morena de seguir gobernando nuestro municipio.
2: En términos reales, profesor, se ocupan al menos a 6 de ellos, ¿no? Cualquiera que sean estos nombres, porque de lo contrario no se puede forzar a la encuesta, ¿no? Entonces, la convocatoria a nivel...
0: Pero tienen que ser 6 a fuerzas.
2: Exactamente. Si son 5, podría entrar la designación, o el Comité Estatal de Elecciones podría decidir el método. Pero al menos 6, en las convocatorias que hemos visto, al menos 6 perfiles tienen que entrar en la jugada para provocar la encuesta.
0: Probablemente Morena utilice la misma dinámica que está utilizando con la selección del coordinador estatal, ¿no?
2: Sí, al menos es lo que nos estamos basando, ¿no? Porque como esta es una forma nueva de elegir a sus coordinadores, posteriores candidatos, bueno, pues el único antecedente que tenemos es este, ¿no? Tendría que ver cómo salen las convocatorias, y me parece que también van a resolver de manera directa o por designación directa. En algunos municipios donde no dé más que se ocupe la designación directa, van a lanzar 1 o 2 sí, aspirantes.
0: Municipios sí, pequeños, ¿no?
2: Así es.
0: Y... pero pues estamos hablando de los municipios grandes, Hermosillo, Cajeme, Nogales,
2: San Luis,
0: Guaymas, San Luis Río Colorado, Navojoa, Caborca, Gilberto.
3: Sí, es correcto, yo coincido con lo que dice Milton, es lo más sano que tendrá que hacer Morena, seguir la misma dinámica de aceptar el registro de cuanto aspirante que quiera a registrarse, y después depurarlo a 6 únicamente participantes para la encuesta. La forma en la que lo están haciendo con el estatal es aquellos que no cumplen con el requisito de documentación son eliminados en automático, y luego después, que estamos en espera de que suceda, porque hasta ahorita Milton, Sergio, siguen siendo 7 aspirantes a la coordinación estatal de Morena. Al menos públicamente no han dicho si Carlos Soto o Carlos García, mira, Soto, se me va el nombre, Carlos Soto, sigue siendo aspirante o no, porque iban a depurar la lista para dejarlo a 6. Yo creo que va a ser lo más sano, va a ser una cantidad increíble de aspirantes los que se van a registrar, no únicamente estos que estamos mencionando, Alejandro, que son los más vistos, son los más visibles, sino una vez que salga la convocatoria, pues podrá registrarse cualquiera.
0: Sí, pues no va a faltar el ocurrente, ¿no? O la ocurrente, pero la verdad es que la dirigencia nacional de Morena ya reiteró que van a estar muy pendientes, muy estrictos a que se cumpla la convocatoria por aquello de los antecedentes que traen o que puedan traer algunos aspirantes, ¿no?
3: Sí, es correcto. Y luego habrá que ver también cómo viene la cuestión de género para los distintos municipios. Se habla, en el caso de Nogales, muy fuerte la versión de que podría llegar a ser mujer la candidatura, considerando que nunca ha habido una alcaldesa en Nogales. Ha habido candidatas, ha habido aspirantes a la alcaldía.
0: Y con altas probabilidades, Morena, de ganar la elección municipal, ¿no?
3: Sí, es correcto. Entonces eso sube los momios para las mujeres que están aspirando. Que
0: Milton le sacó la vuelta a la pregunta que yo hice. ¿Quién ven con más tablas? Te lo pregunto también a ti, Gilberto. no le saques al bulto, hombre. Tú.
2: No, ¿qué se mira desde allá, no? Desde Hermosillo.
0: ¿Qué se mira desde Hermosillo?
3: En lo personal, yo pienso que la decisión, en el escenario de que sea mujer la que decidan en Nogales, que ya avisará Morena cómo va a repartir por cuestión de género las candidaturas, yo veo que podría decidirse todo entre Julia Huerta y Marcela Valenzuela. Y entre ellas dos, Alejandro, yo creo que Julia Huerta, por la experiencia, por la forma en la que se ha desarrollado en tesorería los 5 años que estuvo al frente, la forma en la que resolvió las finanzas, la forma en la que manejó los números, la forma en la que recuperó cartera vencida, la forma también, y que eso es muy importante, en la que ofreció esquemas de financiamiento ciudadano para cubrir adeudos de toda naturaleza, yo creo que eso le da muchas tablas a ella para levantarse con esa candidatura. Marcela Valenzuela, la diputada, tiene lo suyo también, ha legislado bien, ha presentado buenas iniciativas, pero si hay que irse acomodando a una opinión muy personal, y pese a que las encuestas siguen favoreciendo a Marcela Valenzuela, yo pienso que Julia Patricia Huerta sería la mejor opción para Nogales.
0: Bueno, finalmente las estructuras, ¿no?, de Morena también para la cuestión de la movilización. Y lo estamos viendo en cada uno de los recorridos que ha venido haciendo Julia Huerta en las colonias, ¿verdad? ¿Tú qué opinas al respecto, Sergio?
1: Que el punto de vista de que la experiencia es muy importante, la experiencia administrativa de Julia me parece determinante, pues hablando de capacidades, ¿no?, de capacitaciones. Julia, la tesorería la manejó de manera notoriamente muy bien.
0: Muy profesional, ¿no?
1: Muy profesional. De hecho, eso le ha permitido a Juan Jim navegar sin ningún problema, ¿no? El capitán del barco de Juan Jim.
0: Entregó buenas cuentas la tesorería a tal grado que en el informe final los propios regidores de oposición la avalaron, ¿no? La reconocieron,
1: ¿sí?
0: Vaya.
1: Sí, así es, porque eso permite, ¿no? O sea, si Juan Jim, como les decía, que el capitán del barco, pero también los regidores van en el mismo barco y navegan en aguas tranquilas gracias a un buen manejo financiero, pues, y eso es bien importante para una ciudad, especialmente Nogales.
0: A ver, Milton, no le saques al
1: ahora
0: voto.
1: Sí.
0: Ahora sí. Ya ves, con más tablas, con más posibilidades hoy.
2: Además, oye, profesor, que la convocatoria también está inclinada totalmente a ese dicho de que es tiempo para mujeres, porque exige en su mayoría que sean respetados estos hechos, esta equidad de género, y ahí, como bien lo mencionan, están, si por esta disposición partidista hay una predilección a las mujeres, pues estaría la contienda cerrada. Julia Huerta. Sí,
0: porque la mayoría de las aspirantes son mujeres, ¿no?
2: Además, eso ya.
0: Oye, hay que agregar a la lista a la agente fiscal Ramón Valdenegro.
2: Ramón Valdenegro.
1: Así es. Que
2: también hay que poner algo sobre la mesa, además de elegir un nombre, es que también Nogales va a resultar en su elección después de que se conozca al coordinador estatal. Entonces, cada uno de estos perfiles, profesor, que no se le escape a la gente, cada uno de estos perfiles nogalenses tienen a su gallo estatal, ¿no? Entonces,
0: ¿sí?
2: Si por ahí resultara electo Javier Lamarque, ¿alguno de estos aspirantes?
0: A ver, Gilberto, ¿va a tener facultades quien gane la coordinación estatal, la candidatura, pues, de Morena para designar candidatos a las alcaldías, para influir en su designación, por ejemplo?
3: Ahí la primera facultad, Alejandro, así ha sido siempre y no va a ser diferente en este caso con Morena. Le toca, pues, a quien siempre se considera como el primer partidista de ese partido en el poder, en este caso Alfonso Durazo, como primer morenista en Sonora, además como presidente del Consejo Nacional. Pero definitivamente el coordinador o coordinadora que resulte electo por Morena en Sonora y en las 17 gubernaturas tendrá mano muy decisiva en cuanto a la definición de las candidaturas. Y reconociendo, Sergio, Milton, Alejandro, que supuestamente la decisión de todas las candidaturas locales será en base a la encuesta y no en base a decisiones sobre la mesa. Pero necesita quien sea el coordinador o coordinadora, eventual candidato a la gubernatura, ocupa que todos los cuadros locales estén bien alineados con ella o con él, que hagan campaña juntos, que coincidan en el proyecto de nación que ellos vienen defendiendo y que coincidan, por supuesto, en la política pública que van a ofrecer al electorado. Yo creo que definitivamente, Alejandro, quien resulte con esa coordinación en Sonora tendrá mano decisiva en definir candidatos.
0: Pero, entonces, si va a ser la ciudadanía la que va a elegir a través de la encuesta al candidato o candidata a la alcaldía, pues yo veo nada más a 5 perfiles que se han movido, Sergio, compañero Milton, a 5 que han salido a la calle, que los hemos visto repartiendo el periódico Regeneración, hemos visto muy activa Julia Huerta, aunque le lleva pues mucho tiempo de ventaja Angélica Burgos, a la diputada local Marcela Valenzuela, y en lo que se refiere a los hombres, pues los que se han movido y que han andado para arriba y para abajo son Ramón Valenzuela, el regidor, y el agente fiscal Ramón Valdenebro. De ahí en fuera, los otros 5, con todo respeto, no los hemos visto que hagan activismo en la vía pública, en las colonias, ¿no?
1: No, yo sí, quiero mencionar a Hipólito Sedano. Como secretario del ayuntamiento ha utilizado bastante bien
0: el cargo,
1: pero se está moviendo.
0: La intención de destacar, ¿no?
1: Sí, así, con esa intención de destacar. Pues, o sea, hay que mencionarse, pues, aunque no ha dicho yo soy de... O sí lo ha dicho, no sé si en privado o no. En privado sí lo ha dicho, pero si quiere, de que lo quiere, lo quiere. Pero sí ha hecho una campaña... utilizando los recursos públicos, pues, o sea, no es una campaña política, pero eso está bien cubierta con el tema de
0: indirectamente, ¿no?
1: Sí, así es, de que estoy en un evento privado, pero ruedas de prensa, eventos, convocatorias de prensa, tiene su propio grupo de prensa, entonces lo ha sabido hacer, pues, no, y no es una crítica, sino más bien hablarlo en que también está entre los que se mueven, pues.
2: Sí, y en su momento también esto va a ser una forma de separar a unos de otros, ¿no? Porque esa misma convocatoria también los va a llamar a dejar el cargo. Entonces, no es lo mismo desde la comodidad de un puesto público realizar estos actos, ir a visitar colonias, a que ya dejar el cargo y empezar a trabajar.
0: Bueno, pero ¿no? Para que no se malinterprete luego por la ciudadanía y por los malpensados de los medios de comunicación, pues que vayan separándose del cargo, como lo hizo Julia Huerta, por ejemplo, en la tesorería, ¿no?
1: Y Angélica.
0: Angélica entonces, Burgos.
1: Creo que Hipólito.
2: Se lo ha estado pensando, ¿no?
0: Porque el regidor Ramón Valenzuela no ha pedido licencia, Ramón Valdenebro sigue despachando como agente fiscal. Es cierto, no están obligados, son permanentes sus aspiraciones, pero toda vez de que sea publicada la convocatoria, pues ahí tendrán que pues separarse del cargo, ¿no?
1: Las diputadas también.
2: Y como estuvo a punto de ocurrir hace unas 3 semanas, ¿no? Con el actual presidente, Juan Francisco Jim Nogales, que ya externó abiertamente que pretende la Diputación Federal por el 02 distrito y que estuvo a horas de separarse del cargo, pero los cambios internos en Morena cambiaron los tiempos de la convocatoria, pero el alcalde ya estaba dispuesto a dejar el cargo.
0: Sí, lo anunció incluso, ¿no?
2: Bueno, al interior, ¿no? Y después lo confirmó ya en la conferencia de prensa matutina, pero era un secreto a voces cuando ese fin de semana reunió a todos y hasta había electo a un sucesor, ¿no, profesor? Esto fue una comidilla política.
0: Bueno, para cerrar este tema, este primer punto del programa Mesa de Análisis de Radio Geni, ¿cuál es tu comentario al respecto, Gilberto?
3: Coincido con ustedes, deberían solicitar ya, incluso como bien lo hizo Julia Patricia Huerta, Angélica Burgos, solicitar su licencia, su renuncia, antes de conocer los tiempos de la convocatoria. Debería ser más por congruencia personal si tiene la aspiración solicitar la licencia, en vez de esperar al tiempo final, al tiempo definitorio de la convocatoria. Ahorita todo lo que hagan Alejandro, los aspirantes, pues va a ser relacionado con gasto público. Recordemos que en el caso de Ramón Valdenebro, agente fiscal, le afectó mucho en la elección pasada el moverse con campaña publicitaria relacionada a la agencia fiscal, pero íntimamente relacionada con la aspiración que en aquel momento tuvo. Entonces, deberían ya solicitar licencia quienes aspiren, por lo menos a registrarse, a atender la convocatoria, deberían estar ya solicitando licencia a sus cargos.
0: Muy bien, Sergio.
1: Pues habla eso de una honestidad, ¿no? Tanto de Julia como de Angélica, por encima de los otros aspirantes, porque están diciendo abiertamente, yo lo busco y voy a invertir mis recursos para ello y voy a dejar de estar montado en el servicio público. Pues eso habla muy bien de ellas.
2: Y ahí está el llamado que también está haciendo el partido para que esto tenga transparencia y que se dediquen totalmente a las actividades políticas y no estén jugando con un puesto público, que es lo que siempre reclama la gente.
0: Vamos a ir a la pausa comercial y estaremos regresando con otro interesante tema en esta mesa de análisis y debate de Radio Geni.
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0: 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Bueno, pues regresamos a esta mesa de análisis con el tema muy, pero muy comentado, polemizado, lo que está ocurriendo, la crisis política que está ocurriendo allá en Sinaloa con el gobernador, ahora con otra licencia, Rubén Rocha Moya. Comenzamos contigo, si nos permites, mi estimado Gilberto.
3: Sí, claro, Alejandro, fíjate que este tema ha venido a marcar una disyuntiva muy importante para Morena. Recordemos que primero era un apoyo irrestricto a Rocha Moya, así lo publicaron gobernadores, militantes del partido, diputados federales, diputados locales en cada estado, un apoyo al ahora ex gobernador de nueva cuenta con licencia de Sinaloa, Rubén Rocha Moya. Y ahora con esto que sucede, que regresa, que la presidenta ya marca un precedente distinto, un posicionamiento fuerte respecto a esta decisión del gobernador con licencia, ahora todos dicen no acordarse de lo que habían dicho antes ni de las porras a favor de...
0: No, pues acuérdate cuando fue un numeroso grupo de diputados federales a Culiacán a darle el espaldarazo a Rocha Moya y con el grito de no está solo, no está solo, darle el respaldo. Y curiosamente, en ese grupo de diputados federales que fueron a respaldar a Rocha Moya, estaba el diputado, el flamante diputado federal de Nogales, Jesús Puyol, oye.
3: Sí, es correcto, Alejandro.
0: Ah, pues resulta que ahora sí está solo.
3: Ahora sí está solo, habrá que ver también la opinión de los diputados locales, porque aquí en las sesiones en el Congreso, aquí en Hermosillo, se dio la misma situación. Les faltó nada más ponerse la camiseta a la que los retó el diputado de San Luis Río Colorado, Juan Pablo Arenivar, el famoso Guasapraca, cuando les dijo, yo sí me pongo la camiseta de Maru Campos, quiero saber si ustedes se ponen la de Rocha Moya. Habrá que ver, es una disyuntiva importante la que se marca ahora en relación a esto, esta geopolítica, esta política internacional, Sergio Milton, de que hay un serio y fuerte compromiso con Estados Unidos de combatir a la delincuencia organizada en México de forma coordinada con autoridades estadounidenses, aunque de forma pública digan que no, por ese tema de seguir defendiendo la soberanía.
2: Sí, y además que no se pierda de vista la injerencia estadounidense en el proceso electoral local y también las repercusiones en el proceso electoral Estados Unidos. Todo esto tiene una explicación en el marco binacional o internacional, porque ellos también están entregando buenos números hacia su electorado estadounidense cuando se habla de que están deteniendo y tienen bajo investigación a gobernadores supuestamente vinculados con el narcotráfico. Ellos entregan buenos números acá, pero acá también hacen su labor de tener su injerencia y cambiar los momios hacia sus intereses particulares, ¿no?
1: Y también en eso, que hay una injerencia estadounidense es muy clara, porque pues Muñoz, Rocha Moya no está no está juzgado ni sentenciado, pues es un gobernador democráticamente electo, tenía todo el derecho de regresar, por ejemplo, lo podían haber desaforado por las vías legales, pero con una presión política.
0: Bueno, las acusaciones, los señalamientos han llegado de Estados Unidos, ¿no?
1: Sí, pero no hay un juicio, ni hay una sentencia, pues entonces él sigue siendo un gobernador democráticamente
0: electo. Es lo que muchos nos preguntamos, Gilberto, ¿por qué si Rocha Moya no tiene carpeta de investigación abierta públicamente que se sepa, no tiene una sentencia, como dice Sergio, ¿por qué entonces le pidieron que volviera a pedir licencia, que no se le ocurriera, como se le ocurrió el pasado viernes, regresar al gobierno de Sinaloa?
3: Yo creo que tiene que ver, Alejandro, con esto que acaba de suceder hace unos días. No tengo en la memoria el nombre del exfuncionario que se dice fue asesor de Rubén Rocha Moya y cuyo cuerpo fue encontrado en una fosa clandestina en La Paz, Baja California. Tiene que ver también con el caso de otros exfuncionarios sinaloenses relacionados al grupo tanto de Rubén Rocha Moya como del diputado federal Enrique Insunza, y que podrían estar bajo proceso, particularmente este exfuncionario detenido en Estados Unidos en días pasados, funcionario relacionado a Rubén Rocha Moya, con 111,000, si mal no recuerdo, dosis de fentanilo. Yo creo que todo esto que ya se estaba gestando, posibles expedientes, posibles carpetas de investigación en proceso, son los que obligan al gobierno federal a decirle a Rubén Rocha Moya que se mantenga como en la licencia que había solicitado. Y mira qué importante, Alejandro, podría ser realmente la causa estas investigaciones, todos estos casos relacionados a él, lo que pudieron haber impulsado a Rocha Moya a intentar regresar a la gubernatura para disfrutar del fuero y del poder que le podría dar desde esa posición, mantenerse al margen de todo esto que está sucediendo en torno a él.
0: Bueno, la situación es que se complica el panorama para Morena en Sinaloa, porque políticamente, electoralmente, les estaría impactando en un proceso electoral para elegir gobernador que ya está a la vuelta de la esquina, Sergio.
1: Sí, así es. Lo que yo veo es que legalmente podía ser gobernador, legalmente le compete ser el gobernador de Sinaloa, y lo que veo es que si no hay un proceso abierto, la PGR tiene más de 100 días con este tema y no hay una resolución, lo mismo con Maru Campos de Chihuahua. Y entonces nos estamos sujetando a los designios de la DEA o a los designios del Departamento de Estado de los Estados Unidos, y eso pues hace ver que Estados Unidos está incidiendo en las elecciones en México. Pero permíteme, estaba viendo que hace unos días un analista estaba comentando que la prioridad de Estados Unidos es ocasionar un cambio electoral en México, evidentemente, pero con prioridad en los estados fronterizos, y eso compete directamente a Sonora, ¿no? Que van a tratar de cambiar a sacar a Morena de los estados fronterizos.
2: Y ya está ocurriendo, pues, ¿no? Tenemos el caso de Marina del Pilar en Baja California, donde ya desestabilizaron su gobierno, ya la desvisaron, siguen investigaciones, se hablan de algunos audios donde está ella misma tratando de negociar para recuperar sus privilegios migratorios. Ya ocurrió en Chihuahua, ¿sí?, donde también se le da el respaldo a Maru Campos, y bueno, desde el centro del país tratan de señalarla como traidora del país. Coahuila, que es un estado donde se ha mantenido la alianza y la fuerza, y todavía queda la reserva Nuevo León. Pero en Sonora también tenemos ese caso de la incidencia o injerencia de Estados Unidos en nuestra entidad, cuando se acusó al gobernador Alfonso Durazo, ¿sí?, de no tener visa también, ya con estas filtraciones tan conocidas que se hacen a los diarios estadounidenses, y ahí está clara la evidencia.
0: Lo mismo se decía de Américo Villarreal en Tamaulipas, ¿no?
2: Ah, sí, y ahí está clara la evidencia de esa intención de manipular o ingerir o interceder o manipular las elecciones, en este caso mexicanas, y también ellos a su vez presentan buenos números para su electorado. Es decir, estamos hablando de una doble jornada electoral, tanto en Estados Unidos como en México, que presenta buenos números para con Estados Unidos y también para México. Lograr esto, ¿no? Al menos cambiar las gubernaturas en los estados fronterizos.
0: Bueno, y le urge a Donald Trump, ¿verdad? Porque en cuestión de popularidad, de aprobación de su gobierno, anda por los suelos en Estados Unidos, ¿no?
1: Sí, está derrotado. En todo lo que ha prometido no lo ha cumplido, pues prometió cambiar el gobierno en Irán, tuvieron que salir huyendo de todo el Golfo Pérsico, el tema, lo único que le ha funcionado es el tema migratorio, pero temas de salud, los temas económicos, le ha fallado a la población estadounidense, a su propio electorado, y están muy molestos con él.
0: Bueno, pues para cerrar este tema de nuestra mesa de debates, un último comentario, Gilberto.
3: Hay unas encuestas, Alejandro, Sergio, Milton, que señalan que por lo menos en 8 estados de los 17 que entran en competencia, si se gesta esta gran alianza que promueven PRI, PAN y Movimiento Ciudadano en distintas combinaciones, Morena podría perder la gubernatura o podría no conquistarla en el caso de los estados en los que está en manos de otro partido. Son encuestas alarmantes para Morena, sin ninguna duda, que tienen que ver justamente con todo esto que viene sucediendo del 2018 en México a la fecha y en el periodo del 2024 a la fecha con Claudia Sheinbaum. Este tema del narcogobierno, este tema de la inseguridad, Rubén Rocha Moya, el caso de las visas que se quitan a diestra y siniestra a funcionarios de la 4T y otras políticas públicas mal contenidas, están provocando estas encuestas que hace unos meses daban como absoluto ganador a Morena, sin importar las coaliciones de la oposición, hoy los resultados de las encuestas son...
0: Muy bien, comentario final, Sergio.
1: Que yo, esa gran alianza que menciona Gilberto, PRI, PAN, Movimiento Ciudadano, le añadía al Partido Republicano de los Estados Unidos para que puedan ganar, ¿verdad?
2: Que no se pierda. Y también no se debe perder de vista que todo esto que platicamos también se engloba en otra guerra civil al interior de Morena. No olvidemos que hay una disputa Palenque y Ciudad de México.
0: Palacio Nacional, ¿no?
2: Así es, y que pues esa confrontación todavía en Guerra Fría, Sheinbaum, AMLO, va a tener consecuencias, y ahorita por lo pronto el que está poniendo los señalados y los detenidos es el grupo de AMLO, ¿no? Faltaría ver cuáles serían los resultados, pero esa guerra civil desde lo alto también va a tener sus resultados en lo bajo, ¿no?
0: Pues yo les agradezco a mis compañeros Gilberto Armenta en Hermosillo, a Sergio García Garrido y a Milton Martínez aquí en el estudio. Gracias por esta mesa de análisis, de debate de hoy en martes. Seguramente habrá muchos temas interesantes para abordar, Dios mediante, el próximo martes en la siguiente mesa de análisis. Gracias, Gilberto, allá en Hermosillo.
3: Al contrario, Alejandro, y hablando de la gran alianza, te comento rapidito, Natalia Rivera en entrevista conmigo hace unos momentos ha confirmado que solicitó ya su renuncia a Movimiento Ciudadano, la va a formalizar en los próximos días. Se confirma la llegada de Alejandro López Caballero a MC a invitación expresa de Jorge Álvarez Máynez. Natalia Rivera no regresa al PRI, dice que no aceptará invitación de Morena, así que podemos considerar que el padrecismo oficialmente se ha vestido de naranja ahora, y que podría ser esto el inicio de esta gran alianza que estamos mencionando.
0: Bueno, excelente noticia. Ya había amenazado Natalia Rivera con salirse de MC si es que incorporaban a el expanista Alejandro López Caballero. Tema de mucho interés que estaremos platicando contigo en la siguiente emisión. Gilberto, gracias. Allá hasta Hermosillo, un fuerte abrazo.
3: Gracias, abrazo a los tres.
0: Igualmente, son las 9:45, vamos a regresar con el experto en pensiones, Eduardo López Ibarra, también directamente allá desde Hermosillo. Gracias, Sergio. Gracias, Milton Martínez.
2: Gracias, profesor. Un saludo a todo este vasto auditorio y que siempre está pendiente de la señal de Radio Genio.
1: Muchas gracias y buenos días para todos.
0: A la pausa comercial, volvemos.
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0: 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Estimado Eduardo, muy buenos días.
13: Muy buenos días, mi amigo propietario del micrófono de oro.
0: Ándele.
13: El rey así de la locución, que tiene ya casi a completando el millón de radioescuchas. Y pues mucho gusto en saludarte, Luis Alejandro Encinas, y a todo tu hermoso público, que hace 2 semanas estuvimos por allá, y fue una excelentísima... Sí,
0: con una gran aceptación, ¿no?
13: Mucho, mucho. Inclusive tuvimos que dejar gente afuera, pero pues ni modo, ¿no? Así es la cosa. Y pues ahora traemos un tema, no te imaginas, el que tú me habías dicho que te había pedido el público... Uh-huh. Porque está muy preocupado, y que me dijiste que no, la gente está, pues que no se preocupe, porque inclusive en este programa vamos a ser de algunos radioescuchas, vamos a ser los empresarios.
0: Es que finalmente no terminamos de entenderle a este tema de las Afores, de el famoso fondo para el retiro, mi estimado Eduardo. Por eso recurrimos a ti como experto, como experimentado, que nos puedas explicar, sobre todo cuando la gente acude a solicitar la ayuda por el desempleo.
13: Muy bien. Bueno, pues primero, la primera pregunta que me estás haciendo ya, pues, ¿qué es la ayuda por desempleo de la Afore? Uh-huh. ¿Correcto? Entonces, la ayuda de o retiro, ¿no?, prácticamente por desempleo, es un derecho que te permite sacar parte del dinero ahorrado en tu cuenta de la Afore. y pues prácticamente eso es si te quedas sin trabajo. Sirve como un apoyo financiero temporal, pero reduce tus semanas cotizadas y tus fondos para el retiro de acuerdo a la cantidad que te entreguen de dinero.
0: Pues es lo que te iba a preguntar precisamente a continuación, si es conveniente hacer uso de ese apoyo, de esa ayuda por el desempleo, o si nos puede afectar en un futuro, sobre todo al momento de tramitar la pensión.
13: Bueno, te voy a dar algunas reglas, requisitos, y te voy a decir algo que les va a gustar mucho al público. Fíjate bien, ¿de dónde se toma ese dinero? Ese dinero se toma de una de las subcuentas de la cuenta individual de la Afore, que se llama Retiro, Cesantía y Vejez. De ahí se toma. O sea que no te quitan dinero tuyo, del dinero que te van a dar cuando te pensiones, no te quitan. Y pues prácticamente puedes hacer tu retiro, lo puedes hacer por Afore Móvil. No hay necesidad de ir a la Afore para poderlo hacer. Ahora, que tengan mucho cuidado, muy importante, porque hay ahorita muchos despachos que prácticamente te clavan la uña y te cobran, no sé, 15, 20, 30 mil pesos. Y pues prácticamente no conviene, porque la Afore, si tú vas a la Afore, no te va a cobrar ni un solo 5.
0: Pero ¿qué porcentaje del dinero que tienes ahorrado en el Afore te van a prestar por desempleo?
13: Muy bien. Bueno, ahí te va primero para que la gente tenga mucho, pero mucho, mucho cuidado. Miren, recuerda que tú tienes dentro de la Afore, tienes 4 subcuentas. Bueno, 5 con el ahorro voluntario, pero tienes 4 subcuentas. Una de ellas es el retiro, 92 y 97. Y aquí va incluido el SAR. Otra subcuenta que tienes es la de vivienda, 92, 97, que normalmente le llamamos Infonavit. Y esas dos te las van a entregar cuando tú te retires, cuando te pensiones. Uh-huh. O, en dado caso, que pidas una negativa de pensión. Bueno, entonces fíjate, ¿cómo calcula la Afore el dinero que te va a prestar? Primero que nada, hay una modalidad A. Si tu cuenta tiene 3 años de creada, puedes recibir 30 días de tu último salario base, con un tope de 10 veces el salario mínimo. Ejemplo, vamos a suponer que te tienes registrado en el Seguro Social con 1,000 pesos diarios. Serían 30 días, o sea, serían 30 mil pesos, o 10 veces el salario mínimo. El salario mínimo está a 315 pesos, entonces prácticamente serían 31. Entonces, es cualquiera de las dos que la Afore elija. Entonces ya va la modalidad A. Son 30 días. Entonces lo único que tienes que hacer nada más es fijarte, pues prácticamente cuánto tienes registrado.
0: Bueno, pero te vuelvo a preguntar, ¿me perjudica o me beneficia solicitar esa ayuda?
13: Ok, ahorita lo vamos a ver, ¿correcto? Uh-huh. Modalidad B. Si tu cuenta tiene, ahorita tenía 3 años, pero ahora si tu cuenta tiene 5 años o más, puedes

0: dinero que te den, dependiendo del dinero que te den, te descuentan semanas cotizadas. Entonces, el IMSS prácticamente descuenta semanas de forma proporcional, dependiendo de lo que te den, es lo que te descuentan. Y prácticamente se puede recuperar ese dinero, perdón, esa semana se puede recuperar si lo devuelves. Y la sugerencia es que si lo vas a devolver, lo devuelves antes de pensionarte. Pero no lo devuelvas nada más así, ya voy a devolver el dinero porque me dijeron que para que me devolvieran. No, porque hay veces, Alejandro, que no conviene devolver el dinero. Entonces, pues prácticamente es muy importante que tú tengas en mente que si vas a pedir el dinero, ese dinero lo pidas para alguna urgencia, para alguna urgencia. Porque si lo piden ambos, como una persona me dijo, no, pues yo tengo este derecho, pues lo ejerzo. Pero está mal, porque cuando llegue el momento de su retiro, de su pensión, esas 100 semanas, como ejemplo, le repercuten aproximadamente en 3 mil pesos mensuales menos.
1: Sí, porque si la persona ya está a punto de cumplir 60 años y con ello tramitar su pensión, pues ahí no le conviene pedir esa ayuda, ¿no?
0: Pues fíjate que ahí te va, mira, vamos a hacer
1: O
0: una
1: más
0: cosa.
1: bien dicho, le conviene regresar el dinero que pidió.
0: Excelente respuesta, muy bien, pero ahí te va, mira, te voy a poner un ejemplo y vamos a hacer ahorita tus radioescuchas, los vamos a hacer empresarios. Fíjate bien, haz de cuenta que tú tienes 59 años, o 58, 57, 56, o te falta prácticamente 6 más, 6 meses para cumplir los 60. Entonces ya tienes el requisito indispensable. Es que tú tengas ya 46 días de desempleo. Después de los 46 días, ya puedes ir a la Afore a solicitar tu ayuda de desempleo. Y tiene que ser una vez cada 5 años. Bueno, vamos a suponer que Luis Alejandro Encinas ya tiene los 46 días y no ha encontrado chamba. Entonces, ¿qué es lo que pasa? Bueno, voy a pedirle ayuda por desempleo. Voy a ver cuánto me dan. Vamos a suponer que te dieron 15 mil pesos. Barato. Te dieron poquito, ¿correcto? 15 mil pesos. ¿Cuánto vale una carreta de hot dog ahorita comprarla? Cuesta nueva entre 12 y 16 mil pesos. Una de segunda cuesta entre 8 y 10 mil pesos. Tú con esa ayuda de desempleo, te faltan 6 meses para retirarte. Con esa ayuda por desempleo, compras la carreta de hot dog, compras todo lo que vas a utilizar, el Winnie, el pan, etcétera, etcétera, y te pones en una parte y empiezas a sacar dinero. Te garantizo que en menos de 3 meses o en 3 meses ya recuperaste los 17 mil pesos. Y aparte, tienes dinero para comer. Otra persona de aquí, ya van 22 personas que les paso este tip. Otra persona compró una carreta de segunda de carne asada. Y ahora todos los utensilios, la madera de picar, etcétera, etcétera. Y le costó la carreta le costó 9 mil pesos. Y le costó 2.800 pesos todo lo que es el material, ¿no? Incluyendo 3 kilos de carne, así empezó. Pues el camarada ya se instaló, le llegó, luego le llegó el ayuntamiento, ya te imaginas, pero te dan como un mes para que puedas. Bueno, entonces, en estos casos sí es muy importante solicitarla porque te vas a ayudar. Otro caso importante es que si tú tienes una enfermedad, tu familia tiene una enfermedad, tu esposa o tu hijo o alguien, vale la pena porque primero está la salud, ¿ok? Pero nada más que tengan en conciencia que antes de pensionarse veas si conviene devolverlo o no conviene.
1: A ver,
0: Y te voy a dar una fórmula.
1: a ver,
0: Vale.
1: adelante.
0: Te voy a dar una fórmula. ¿Cómo no conviene devolverlo? Vamos a suponer que una persona tiene 1.500 semanas y tiene, pues, salarios de 500 pesos diarios, o 600 o 400, etc. Y llega con esas 1.500 semanas y los 400 pesos. Te van a dar lo mismo si devuelves el dinero y si no lo devuelves, porque te va a alcanzar nada más hasta una pensión mínima garantizada de 10.636. Aquí no conviene.

0: Pero vamos a suponer una persona que todavía le faltan 3 años para pensionarse. Tiene 57. Uh-huh. Y tiene descontado 120 semanas. Hay una persona que tenía 363. Había pedido ya 3 veces. Bueno, uh-huh. Esta persona tiene 1500 semanas, tiene 57 años y tiene 120 semanas que descontar. Él va a hacer la modalidad 40 durante 3 años. A la persona, si no hace la modalidad 40 y sigue así como está, le van a entregar una pensión más o menos, porque ganaba 700 pesos, como de unos 15, 14, 500, ¿correcto? Pero él va a hacer la modalidad 40 por 3 años. ¿Sabes cuánto es la pensión que va a obtener? Uh-huh. Si devuelve el dinero, serán 42 mil pesos.
1: Ah, qué bien.
0: Y si no lo devuelve, 31.
1: No, pues es mucha diferencia. Ahora, si un trabajador nunca solicitó la ayuda por desempleo, ¿cuáles son los beneficios, aparte de esto que nos acabas de mencionar, Eduardo?
0: Pues los beneficios son pues que no te descuentan semanas. Pero como te digo, vamos a suponer, Luis Alejandro Encinas ya va a cumplir los 60 años, ¿correcto? Entonces le faltan 6 meses, pero tiene 46 días sin trabajar. Que pida el dinero si lo va a utilizar para algo provechoso. Uh-huh. Si no, que no lo pida, porque fíjate bien. A ver, ¿dónde te prestan dinero a ti sin intereses? En el Seguro Social nomás. Uh-huh. El Seguro Social a los pensionados les pueden prestar hasta 10 mil pesos y no les cobran intereses. Uh-huh. La ayuda por desempleo, tú pides 20 mil pesos y los devuelves y vas a devolver los mismos 20 mil pesos.
1: Interesante. Uh-huh. Correcto, son temas muy, muy interesantes. Qué mejor que sea un experto el que nos pueda asesorar, nos puede explicar, no exponerse con despachos, con oportunistas, con sopilotes que andan merodeando por las oficinas administrativas del IMSS. ¿Cómo poder contactarte, mi estimado Eduardo, para alguna duda, alguna asesoría?
0: Muy bien, mira, el teléfono es puro WhatsApp, ¿de acuerdo? Porque es un teléfono que agarra exclusivamente para las personas de Nogales. 6621-03-6175. 6621-03-6175.
1: Perfecto.
0: El próximo martes tendremos cómo puedes elaborar tu proyecto de vida. Ajá. De tu pensión desde ahorita. No importa la edad y no importa la ley.
1: Bueno, pues suena muy interesante. Estaremos muy al pendiente el próximo martes, Dios mediante, de tu próxima colaboración con nosotros aquí en Radio Genio Nogales. Mi estimado Eduardo, muchas gracias. Un fuerte abrazo.
0: Muchas gracias a todo tu público de esa hermosa y bella fronteriza ciudad de Nogales y a todo lo que le corresponde la audición de tu gente.
1: Gracias de nueva cuenta, Eduardo. Gracias. Es el experto en el tema de pensiones, más de 30 años de experiencia como asesor y consultor en el tema de pensiones, el licenciado Eduardo López Ibarra. Son las 10 de la mañana con 3 minutos, anda por acá por los estudios de Radio Geni ya el delegado en Sonora de Bienestar, Octavio Almada. Con él voy a platicar, como siempre, de temas de mucho interés de los programas de pensiones del bienestar.
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1: 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Son las 10 de la mañana con 8 minutos, 10 con 8. Está con nosotros aquí en el programa, tal como se lo había comentado, el delegado de Bienestar en Sonora, Octavio Almada Palafox. Estimado delegado,
13: buenos días.
1: Bienvenido.
13: Muchas gracias por la invitación y con mucho gusto estar aquí otra vez de nueva cuenta.
1: Oiga, usted siempre de con ese buen ánimo, con esa sonrisa, con ese optimismo, nos da gusto recibir de veras a gente que viene así con ese entusiasmo siempre, ¿verdad?
13: No, es muy bonito aparte, y aparte hay que disfrutar la chamba, y más esta, ¿no?
1: Oye, Octavio, pues es que es cierto, yo coincido contigo, disfrutar lo que uno hace, ¿verdad? A lo que uno
13: pasión,
1: se dedica.
13: Hay pasión, hay pasión, y luego te le pagan, pues.
1: Y luego cuando hay buenos resultados, pues con más razón,
13: no,
1: ¿verdad?
13: Claro, y aparte los cariños de la gente, muy importante. Entonces, la verdad que muy contento, Alejandro, hoy iniciamos aquí en Nogales la entrega de tarjetas. Uh-huh. Iniciamos del 24, es decir, de ayer lunes al 30, es un periodo de una semana de entrega de tarjetas de la pensión
1: del adulto mayor
13: y de la pensión de mujeres de bienestar. Ahí yo quiero precisar información para toda la gente que nos escucha, tu amplio auditorio. ¿A quiénes estamos entregando estas tarjetas? Son a los adultos mayores y la pensión de mujeres de bienestar de 60 a 64 años que se inscribieron o se registraron en el mes de junio. Uh-huh. Hoy iniciamos aquí la entrega temprano, aquí en el SECUM, donde está el centro integrador también de nosotros de bienestar, a hacer la entrega. Son un poquito más de 280 señoras que se les va a entregar la tarjeta, que ya iniciamos la entrega, y un poquito más de 250 señores también que ya iniciamos. Es un proceso. Ajá. Que deben de llevar, por si alguno todavía no acude, es algo bien sencillo, que lleven el acuse que les entregamos, un papelito cuando se registraron. Ajá. Y lleven dos copias de su identificación oficial, que puede ser okay. Su INE, el INAPAM, o si tienen el pasaporte mexicano. Ajá. Y con eso acuden y ya se les da la tarjetita del Banco del Bienestar.
1: Oye, pues relativamente el trámite fue rápido, ¿no? En prácticamente sí, 2 meses, ¿no?
13: 2 meses, y eso, y en unos días más vamos a anunciar cuándo ya les va a caer las mieles, es decir, entre paréntesis, la pensión.
1: El primer pago.
13: Yo creo que entrando el mes ya anunciamos qué día les cae. Ajá. Ahí para que estén pendientes, lo vamos a publicar
1: en las redes sociales. ¿Que pudiera ser en el siguiente bimestre?
13: Sí, es lo más seguro.
1: Sí, porque la tarjeta ya fue emitida, ¿no?
13: Es correcto, y ahorita se está entregando ya la tarjeta a los adultos mayores, personas con discapacidad, y ahí hay algo muy importante, Alejandro. Uh-huh. Las recomendaciones que le hacemos a la gente. Eso es lo más importante. Ya que tengan la tarjetita, que deben de resguardar, el acuse, ándale, el acuse de la tarjeta, que le saquen 2-3 copias, por si se les llega a cerrar la tarjeta con ese papelito. Ajá. El reporte que hacen en el banco de extravío y su identificación, pueden cobrar la pensión en ventanilla. Uh-huh. Y luego, ya que tengan la tarjeta con las mieles, con la pensión, ajá, igual, el dinero no desaparece, si no quieren ni al Banco del Bienestar, ahí ajá, está el dinero. Pueden pagar con la tarjeta donde quiera la gente, algo habitual, pero sí, uh-huh, muy importante las recomendaciones. Y sobre todo ahora, cuando se viene el calendario de pago, también les decía a las señoras, uh-huh, andan haciendo mucho fraude, estas léperos, bandidos, sinvergüenza, dicen en el pueblo, en vez de agarrar una pala y se pongan a trabajar. Entonces sí, importante que la gente tenga la información y evitar que puedan caer en fraude.
1: La gente, sobre todo el adulto mayor, muy inocente o muy ingenuo, cae de repente en esas trampas de los anuncios que se hacen en redes sociales, delegado.
13: Sí, y por eso la importancia de nosotros, y yo se lo digo a la gente, a mí lo que más me interesa es que ustedes tengan la información, uh-huh, y ustedes deciden qué hacer, pero sobre todo en los fraudes. No hay préstamos del Banco del Bienestar, nada, que ponme 10 mil, otros 10 mil, y yo te pongo 30 mil, sí, chuy, no vaya a ser. Uh-huh. No hay préstamos, no hay bonos de las mujeres de bienestar, no existe, uh-huh, por favor, no vayan a caer. Ahí yo les dejo el teléfono de atención a la gente, y ahí me lo reportan en el Facebook. Todas las páginas oficiales del gobierno son terminación gob.mx.
1: Ahora, nos han reportado de repente casos de que los propios familiares le agarran y hacen mal uso del dinero del abuelo, de la abuela.
13: ¿Qué
1: se puede hacer en esas situaciones, delegado?
13: Hay una iniciativa que se metió en el Congreso el día de ayer, uh-huh, que ya se aprobó, referente a hacer sanciones sobre el tema, uh-huh, de los adultos mayores. También hay una instancia
1: que son objeto de abuso.
13: Así,
1: ¿no?
13: Es, y ahí, uh-huh, es un buen mecanismo, donde ayer el Congreso lo aprobó, esa iniciativa, donde van a sancionar ahí uh-huh, ciertas especificaciones jurídicas sobre el abuso o el mal uso o el robo a adultos mayores, tarjetas, etc. Y eso va a ayudar mucho a la parte del acuerpamiento jurídico que nosotros tengamos, para que la gente también tenga la certeza. Ahí nosotros, como Bienestar, pues hacemos el llamado siempre a la conciencia de que, uh-huh, pues que respeten esa parte, ¿no? Pero ya meternos más a la casa de los
1: adultos, no, ya, ya no tienen competencia.
13: No, nada más nosotros, uh-huh, cubrimos la parte, hacemos la recomendación, sobre todo que no vayan a caer en fraudes, Alejandro, del Banco del Bienestar, sobre todo el tema de las mujeres, uh-huh, de las señoras. Circula mucho en redes, cuando estamos operativos de pagos, más circula. Por eso les digo, hay que aventarles una pala, eso como el Yodel, se deshacen las bolas.
1: Oye, a diario nos preguntan aquí en el programa que si tenemos información para registrarse personas que acaban de cumplir los 65 años, o incluso mujeres que ya tienen derecho a la pensión de mujer del bienestar, ¿no?
13: Miren, yo les hago una atenta invitación a todo el auditorio. Yo he visto, me escribe mucho la gente en el Facebook, la verdad, y mucho, oye, Octavio, y les estamos marcando. ¿Cuál es mi recomendación? Que no se dejen llevar por los fake news, porque circulan calendarios falsos, Alejandro, en redes. Oye, que ya viene el registro el 24 de agosto y que el 1 de septiembre, y no es cierto. Entonces, sí va a haber registro. Yo les invito a que estén verificando en la Secretaría de Bienestar.gob.mx o en mis redes sociales, es la fuente oficial. Y más sencillo para la gente, para hablar en el mismo idioma. Si no lo he publicado yo, es que es falso. Entonces entren a mi Facebook, Octavio Almada Palafox, y ahí está. Si yo no lo he publicado, para que no den tanta vuelta a la gente, Octavio no lo ha publicado, es que es falso. Si va a haber registro, todavía no hay una fecha, lo vamos a anunciar en cuando nos digan de México cuándo es el próximo registro, y yo te aviso, y para que la gente
1: aquí se entere. Tú lo anuncias además anuncio, en tus cuentas de redes sociales, sobre todo en el Facebook, ¿no?
13: Así es, yo lo anuncio siempre, entonces, pero también rola mucho esa parte de calendarios falsos, entonces la gente se inquieta, oye, ¿por qué no había registro? Oye, ¿cuándo hay registro? Entonces, mejor hacer el llamado, que cuando se vaya a hacer, yo lo voy a avisar, y si tienen alguna duda, que entren a las redes oficiales de Bienestar o en mis redes sociales. Y ahí si no está publicado en mi Facebook, es que es falso todo lo que la gente esté viendo alrededor
1: de eso. Ojalá que la gente tome en cuenta esta información, estos consejos que comparte el delegado de Bienestar en Sonora, para darnos una idea del impacto que tienen estos apoyos que da el gobierno federal, Octavio. ¿Cuántas personas en Sonora reciben este beneficio de una pensión?
13: Mira, voy a aprovechar la renta. Hoy inicia el informe de la presidenta Sheinbaum, segundo informe. Vamos a dar a conocer del 25 de agosto al 6 de septiembre. En la meta del 2026 vamos a llegar a 1,000,000 de beneficiarios, Alejandro, de los puros programas de bienestar.
1: ¿Y eso en cuánto se traduce en pesos y centavos? 21,800
13: millones de pesos.
1: ¿21,800 millones? ¿En Sonora?
13: En Sonora nada más.
1: ¡Ah, caray!
13: El año pasado llegaron más de 20,000, y la meta aproximada que la presidenta anuncia en su informe de gobierno es 21,800 millones de pesos, que va a llegar a casi, bueno, rebasa el millón de beneficiarios, punto dos.
1: Pues me imagino el impacto económico que tiene en sobre todo en poblaciones pequeñas.
13: Sí,
1: ¿no?
13: Claro, por supuesto.
1: Con la dispersión de este recurso, vaya.
13: El Banco del Bienestar, que es un eslabón de bienestar, el año pasado nos llegaron más de 1,000 millones de pesos. Ahorita estamos ya en los 800 millones de pesos. Entonces, va avanzando y la presidenta va cumpliendo una parte importante, que la parte de los 21,000 millones de pesos, que la gente dice, pues es un chorro de dinero, pues es un chorro de dinero, pero que hoy por hoy les llega de manera directa a la gente, y a través del compromiso de la presidenta se va consolidando ese estado de bienestar con la gente, que es muy importante.
1: Que tengo entendido que ahí se incluye también los programas de becas,
13: sí, todos,
1: apoyos
13: todos
1: a jóvenes,
13: fertilizante, bien pesca, todos, ¿no? Todos son más de, ya desarrollados todos los programas, son más de 20 programas de bienestar.
1: Dineral, ¿no? 21,
13: es mucho dinero, pero sobre todo que se invierte en el bienestar de la gente, y eso es muy importante, porque no nada más es el dinero de decir son 21,000 millones, es mucho dinero, y antes ¿qué pasaba? Pues se iba para otra parte, ya saben para dónde, pero hoy por hoy ahí está el dinero que se traduce en bienestar para la gente, y la presidenta obviamente en el segundo informe de gobierno que hoy iniciamos a informar, a entregar el periódico del 25 de agosto al 6 de septiembre, pues informa no nomás los programas, sino todo lo que viene siendo en el estado de Sonora, que son muchas acciones que viene siendo la presidenta y que la gente también debe de saber. Alejandro, antes de terminar, yo no quiero dejar de aprovechar los micrófonos en el buen sentido, porque hice un compromiso la otra vez que vine en Nogales, salió una señora ahí y me dijo, oye, yo lo sigo en el Facebook, usted, y lo escucho mucho en la radio, siempre que está en la radio con Alejandro Encinas. Le dije, cuando vuelva a estar ahí, le voy a mandar un saludo. Se llama María Consuelo Cabrera, la señora. Entonces le dije, cuando vuelva a estar ahí, le voy a mandar saludo. Entonces le mando un saludo a la señora María Consuelo Cabrera, que la saludé en el último evento que hicimos ahí en el gimnasio municipal.
1: Se nota tarjeta. Que tiene buena memoria el delegado y cumple el compromiso del saludo, ¿no?
13: Así es, sí, la verdad que sí. Muchas gracias, Alejandro, la verdad, por el espacio. Y siempre defender el compromiso con la gente, sobre todo que siempre la gente debe tener la información de los programas, todo, y cualquier duda que consulten, no se dejen llevar por lo que a veces sale en el Facebook, mejor chequen las redes de Bienestar o mis redes sociales, y así bien, si no está publicado en mis redes, es que es falso.
1: Bueno, ¿y qué le dices a la gente que escucha Radio Gen y toda la región? Tú vas frecuentemente a Cananea, a Naco, a Agua Prieta, a Magdalena,
13: a Limón, ¿no? Sí, a todas, la verdad que hemos recorrido el estado, andamos en la quinta vuelta, no es para que la gente nos aplauda, es una labor que tenemos que hacer, y este año le hemos dedicado tiempo a las comunidades más alejadas, pero no alejadas del compromiso de la presidenta, y ahí vamos a andar, bueno, en Cananea, Agua Prieta, Esqueda, Fronteras, todo.
1: Pues gracias por hacer una parada, una visita aquí en los estudios de Radio Geni. Gracias, delegado.
13: Gracias, Alejandro.
1: Octavio Almada Palafox, delegado de Bienestar en Sonora. Vamos a la pausa comercial, son las 10:20.
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0: 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Señora, buenos días.
1: Buenos días.
0: ¿Qué edad tienes, Héctor?
2: 16.
0: 16 años. ¿Son vecinos de qué colonia, señora Norma?
1: Embarcadero.
0: Colonia Embarcadero. Platíquele al auditorio qué le pasó a su hijo.
1: El 11 de junio él fue detenido por los estatales, uh-huh, en la calle del Rey, Colonia Buenos Aires. Él venía de una tocada que se canceló, uh-huh, entonces esa persona la conoció allí en la tocada. Uh-huh. A media tocada cancelaron por el clima que estaba muy lluvioso y se puso muy fuerte.
0: Tú trabajas o ayudabas en una tecnobanda, me decías, ¿no?
2: Trabajo y estudio.
0: Ah, ¿trabajas?
2: Sí.
0: ¿Trabajas? ¿En qué escuela estudias, Héctor?
2: En la Grimac.
0: En el colegio Grimac. Entonces, en tus ratos libres, cuando hay trabajo en la tecnobanda, tú vas y ayudas ahí.
2: Sí.
0: ¿Qué haces en la tecnobanda?
2: Toco la tambora.
0: Ándele, toca la tambora. Entonces, ¿qué fue lo que ocurrió ese día? Tenían un trabajo, una tocada, se viene la lluvia, se suspende la fiesta, ¿y luego qué ocurre?
2: Pues ya iba a ir para mi casa, ajá, y el señor me ofreció ride y yo acepté.
0: ¿Qué señor? ¿Se puede decir el nombre o no te recomienda a los abogados no decir el nombre?
2: Pues no, me sé su nombre.
1: Ajá. Nomás el apodo.
0: El apodo, ajá. Y ¿Cómo le apodan a esa persona?
2: El Chicho.
0: El Chicho, ajá. ¿Y él también pertenece a la tecnobanda o no es conocido de ustedes?
2: No pertenece.
0: Ajá. Tú lo conociste como parte de la tecnobanda, ¿no?
2: Ajá.
0: Y él se ofrece a darte raite.
2: Sí.
0: A tu casa. ¿Y en el trayecto los detiene la policía? ¿Qué fue lo que ocurrió?
2: Pasó a un mandado ahí más atrasito de mi casa. Uh-huh. Pasó un mandado. Y venía una patrulla con las luces apagadas y echó una pistola. Uh-huh. Y en eso prende las luces la patrulla y él sale corriendo.
0: Ah, dejó el carro abandonado y tú arriba del carro.
2: Sí.
0: Uh-huh. Y luego te detiene la policía estatal.
2: Sí, a mí me detiene adentro del carro.
0: Y te llevan a la fiscalía, me imagino, ¿no?
2: Sí.
0: Y te consignan así como si fuera
1: como si fueras un
0: delincuente, ¿no?
2: Sí. Exacto.
0: Porque ese trato le dieron, me platicaba usted, Norma.
1: Sí, ese trato le dieron, como yo al principio, yo no estaba de acuerdo a la declaración, uh-huh, y de cuando estaba ya que el juez decía que él estaba en poder del arma de fuego con balas y cargador, yo no estaba de acuerdo porque le dije, es que usted me está dando a entender de que él es responsable de eso cuando él ni siquiera la tocó.
0: Tú cuando te subiste al carro, Héctor, ¿tú sabías que este mentado Chicho traía armas en el carro?
2: No, llegaron y se la dieron.
0: Ah, él al irte dando raite llega a un domicilio y sale alguien y le entrega un arma.
2: En la misma calle, así, nomás subió.
0: Ok. Entonces, cuando los alcanza la policía estatal, él sale corriendo y te deja a ti en el carro.
2: Sí.
0: A él no lo aprendieron, no dieron después con él.
2: Pues corrieron tras de él, pero no le alcanzaron.
0: Bueno, entonces te detienen a ti, te consignan ante la autoridad y luego me imagino que lo mandaron a la cárcel para menores de edad, ¿no?
1: Sí, se llama Itama en Hermosillo.
0: Al Itama.
1: Ajá, sí, de hecho no nos dieron chance de nada, no hicieron averiguaciones antes de su traslado. Uh-huh. Haga cuenta que el día 11 y a las puras entre 5 o 6 de la mañana del día 12 se lo llevaron. Yo desde que él llegó ahí, yo me dicen, váyase a su casa. No, le dije, aquí me quedo y ahí me quedé remojándome.
0: Cuando a él lo tienen en la fiscalía, en la delegación regional de la Fiscalía de Justicia del Estado, no la, por tratarse de un menor de edad, no la localizan a usted como madre de familia.
1: Sí. Ajá. Sí, me localizan, me hacen el llamado que acuda.
0: ¿Su hijo tenía antecedentes de detenciones, de delincuencia, de consumo de drogas?
1: Nada. Limpio, totalmente. De hecho, autoricé todo eso como
0: madre. ¿Nunca habían dado en problemas con la autoridad de
1: Héctor? Era la primera vez.
0: La primera vez. Entonces, lo consignan, lo mandan a Itama, que es un centro de internamiento para delincuentes menores de edad. Uh-huh. ¿Y cuánto tiempo estuviste allá en el Itama, Héctor?
2: Un mes y medio casi.
0: Un mes y medio. Uh-huh. Es el riesgo al que se expone incluso uno, ¿no? Cualquier uh-huh. persona al momento que acepta que le den raite, ¿no?
1: Exacto.
0: Porque no sabes en qué líos anda metida esa persona que se está ofreciendo a darte raite, ¿no? Uh-huh. No sabes si trae a bordo del automóvil droga, si trae armas. O
1: incluso secuestrarte, Dios guarde.
0: Caray. Entonces, ¿qué fue lo que viviste allá en Hermosillo, en el Itama, Héctor?
2: Pues estuvo feo estar encerrado.
0: Un infierno.
2: Sí, pensar en mi familia, si me iba a ir a visitar. Te tratan bien, pero no les conviene estar ahí. Es muy feo.
0: Con otros chamacos, otros jóvenes que han delinquido, ¿no?
2: Dormir así en camas de cemento, sin colcha.
0: Ah, caray. O sea, que fue un infierno ese mes y medio. ¿Cómo es que logra Héctor recuperar su libertad, demostrar que él era inocente, que no era cómplice del sujeto que salió corriendo y dejó abandonado el carro?
1: Pues gracias a toda la evidencia que me pidió el licenciado José Luis Flores. Él fue el que me apoyó.
0: De Defensoría Pública Federal.
1: Defensoría Pública, exacto. Uh-huh. Él desde un inicio, tanto como también tuve mucho el apoyo del licenciado Ramón Guzmán. Uh-huh. Estuvieron ahí al tanto, día a día, al pendiente, tratar de tener una resolución, porque a todas las pruebas y todo, a como miraban, investigaciones y todo, él sea el niño nada, no tenía el por qué estar ahí, estar sufriendo, uh-huh. estar pasando por esa crisis, en esas cuatro paredes, con compañeros que sí eran delictuosos y que él no podía dormir tampoco tranquilamente, de estarse cuidando de ellos, porque pues es un riesgo también eso, también es un riesgo.
0: Sí, pues a cuántos chamacos inocentes que son internados en el Itama o en cualquier Cerezo, llegan y de buenas a primeras los violan.
1: Exacto.
0: Abusan de ellos, ¿verdad? Entonces, y como usted, como me imagino, no tiene los medios económicos para contratar un abogado, exacto, afortunadamente contaron con el apoyo de la Defensoría Pública Federal, particularmente el licenciado José Luis Flores Jiménez, ¿no?
1: Uh-huh. Exacto. Muy buen licenciado y se lo recomiendo a cualquier persona que esté pasando por el momento difícil que pasamos nosotros.
0: Ante abuso de las autoridades,
1: exacto,
0: ¿no?
1: Exacto. Si sus hijos son inocentes como mi hijo lo es, que es trabajo humildemente, honradamente, busca la manera, de buena manera, como
0: apoyarse. No cualquier chamaco, aparte de estudiar, pues trabaja, va a buscar cómo trabajar en su rato libre
1: adelante,
0: para ayudar a la familia, ¿verdad? Ahora, me imagino que te hicieron exámenes toxicológicos y saliste limpio.
2: Sí.
0: Porque lo primero que hace, ¿verdad? A ver si el chamaco, el menor de edad, consume drogas, consume alcohol. ¿Qué experiencia te deja esta situación que viviste, Héctor?
2: pues te deja una experiencia que tienes que dejarla atrás y no estar recordando.
0: Y pensarla la próxima, con quién te vas a juntar, pues al momento de aceptar un raite también ver quién es, ¿no? Sí, que no sea un desconocido.
2: No,
0: vaya.
2: No confiar en nadie. Ajá. Nunca puedes saber si sales de tu casa y vas a regresar en meses, en años o ya no regresas.
0: Y sobre todo que ahorita hay un problema a nivel nacional, no aquí en Sonora afortunadamente, pero hay otra parte del país donde a menores de edad como Héctor los recluta el crimen organizado con engaños, ¿no? Se los llevan, los en contra de su voluntad los meten a centros de adiestramiento y los convierten en sicarios. Entonces, es el riesgo al que está expuesta ahorita la juventud. Pues me imagino que esta experiencia, Héctor, pues no se te va a olvidar nunca, ¿no?
2: No creo.
0: Y para la próxima, me imagino que cuando te ofrezcan raite, pues la vas a pensar muy bien, ¿no?
2: No, me voy a ir caminando mejor.
0: Mejor caminar. Pues qué bueno, mire que tuvo un final feliz esta pues situación, un exceso de autoridad, incriminar a un joven inocente, nada más porque iba acompañando en un automóvil pues a un delincuente que le ofreció raite, ¿no?
1: Exacto.
0: ¿Tú sabías a qué se dedicaba este mentado Chicho?
2: No.
0: ¿No sabías que andaba en malos pasos? ¿No sabías que iba a ir a recoger una pistola?
2: Tampoco.
0: Caray. Bueno, oiga señora, pues queda la experiencia también como padre, ¿no?
1: Sí, exacto. Fue una crisis muy fuerte, algo muy desesperante de saber que él estaba tan allá, nosotros tan lejos, de buscar la manera como siempre estar yendo, como le cuento.
0: ¿En qué predicamento ponen a una familia de escasos recursos, verdad?
1: Exacto.
0: Afortunadamente, pues ahí intervino de entrada el licenciado Ramón Guzmán, orientándole, y luego el valiosísimo apoyo de los abogados de Defensoría Pública Federal, ¿no?
1: Exacto.
0: Bueno, señora Norma, Héctor, me imagino es madre soltera usted.
1: No.
0: ¿O el papá del niño dónde trabaja?
1: Es albañil.
0: Es albañil. Es que lleva el mismo apellido de usted, por eso le digo, ¿no? Con todo respeto. Entonces, pues una familia humilde, ¿no? Un matrimonio, pues pobre económicamente y tener que hacerle frente a este problema. Pero qué bueno que contaron con el apoyo de los profesionales ahí de Defensoría Pública Federal. Gracias, Norma. Gracias a Héctor también. Y a seguirle echando muchas ganas, Héctor, ¿eh?
2: Sí.
0: A no dejar la escuela, a seguir trabajando y a cuidarse bien de las personas que se te acerquen, ¿no?
2: Sí.
0: Muchas gracias por venir al programa. Son las 10 de la mañana con 36 minutos. Permítanos la pausa comercial. Ya regresamos.
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8: Bien, maestro, muy buenos días a todo el amable auditorio, pues ya estamos listos con la información local y el presidente municipal, Juan Francisco Jim, inauguró la sexta estación de bomberos allá en la colonia Los Virreyes, pues donde comentó que este día pues inauguró una estación bastante importante, donde agradeció pues a todos los que participaron para esta gran obra.
9: Importante para Nogales, porque estamos entregando una obra que representa mucho más que la rehabilitación de un edificio. Estamos fortaleciendo la capacidad de respuesta de nuestro heroico cuerpo de bomberos y con ello estamos protegiendo a nuestra comunidad. Tenemos la satisfacción de entregar completamente la rehabilitada, dignificado, un espacio que es fundamental para que tienen una de las responsabilidades más grandes que puede asumir un ser humano. Ser bombero. Quiero también reconocer y agradecer la participación de todos los distintos servidores públicos, agrupaciones, asociaciones, organismos empresariales, sector industrial e iniciativa privada, con su compromiso y solidaridad, han contribuido al equipamiento de esta nueva estación. Cuando una sociedad, empresarios y gobiernos sumamos esfuerzos, logramos fortalecer instituciones que están al servicio de todos. Como gobierno de la ciudad, entendemos que invertir en nuestros bomberos es invertir directamente en la seguridad y en el bienestar de los nogalenses, porque detrás de cada estación, de cada unidad y de cada equipo hay una respuesta que puede dignificar y salvar una vida. Fíjense, como historia, cabe mencionar que desde el 2006 el proyecto contó con el impulso del Club Rotario Nogales. En ese entonces, el comandante del heroico cuerpo de bomberos, Manuel Hernández Domínguez, en julio de ese año, Cabildo autorizó un comodato, como lo mencionaba ya el comandante aquí, que nos relató toda la historia. En ese entonces, en julio, Cabildo autorizó un comodato con el auxilio de ancianos franciscanos para resolver la situación jurídica del terreno y permitir la aplicación del recurso público. En el 2017 se gestionaron los recursos y en el 2018 quedó la obra inconclusa. Finalmente, en 2025 se destraba el proyecto para continuar con la construcción, pero la parte judicial sigue vigente.
8: Ahí está el mensaje del alcalde en esta importante pues entrega de obra de esta estación de bomberos que se había esperado por muchos años. Y también el comandante de los bomberos, César Vélez, comentó pues que estarán más cerca de las necesidades de los vecinos, y pues también esta estación vendrá a reducir el tiempo de espera, y agradeció también a las autoridades haber hecho posible la apertura de la sexta estación.
10: Al secretario del ayuntamiento, síndica, tesorera, señora, buenos días. A todos los regidores que se encuentran aquí, a mis compañeros bomberos, a los medios de comunicación y de manera muy especial a los vecinos de estas colonias que vamos a estar aquí. Hoy 24 de agosto se escribe una nueva historia para el Cuerpo de Bomberos Voluntarios Gustavo L. Manríquez y sobre todo para nuestra ciudad de Nogales. Hoy no solamente inauguramos un edificio, hoy entregamos a la comunidad una nueva herramienta para proteger vidas, atender emergencias y estar más cerca de quienes nos necesiten. Esta estación representa crecimiento y visión de futuro. Cada segundo cuenta cuando se trata una emergencia, y contar con una estación ubicada estratégicamente en esta zona permitirá brindar una respuesta más rápida y oportuna para las familias de las colonias cercanas. Reconozco públicamente al presidente municipal Juan Jim y a todos los funcionarios, que se involucraron en este proyecto por hacer posible que hoy sea una realidad. Gracias por escuchar las necesidades de nuestra institución y por entender invertir en bomberos directamente en la seguridad de las vidas de los ciudadanos. En nombre de todos los que integramos el Cuerpo de Bomberos, le agradecemos profundamente la entrega de la estación. También quiero reconocer al Ayuntamiento de Nogales, al personal que participó en el proyecto, quienes trabajaron para que estas instalaciones pudieran concretarse, a los ingenieros, a los albañiles que estuvieron trabajando, que de una u otra manera contribuyen en el fortalecimiento de nuestra institución y de esta estación. En nombre de mis compañeros quiero decirles algo muy sencillo. Esta estación lleva paredes, puertas, unidades de emergencia y equipo, pero lo más importante que tendrá dentro de este espíritu de servir, lo más importante es que tendrá el espíritu de servir de cada uno de mis compañeros.
8: Pues ahí está el mensaje también del comandante de bomberos, César Vélez, pues agradece a todas las autoridades que pues hicieron el esfuerzo y se sumaron para que esta estación pues ya estuviera entregada y dando servicio a la comunidad. Y en otra información, Leonardo Sandoval, director de Lomapas, aseguró que esta semana estarán iniciando con la colocación de lo que es la tubería ahí en el arroyo Los Nogales, pero ya están pues con las revisiones del material para poder realizar la instalación de 1500 metros de tubería.
11: De los tractocamiones vamos a bajar el material, lo vamos a contabilizar como debe ser y se va a hacer una inspección, ¿no? Como cualquier otro material que recibimos en el organismo, y ya se tiene preparado para iniciar el día de mañana en lo que es ahí el arroyo de los Nogales, ¿no? Entonces ya empezaríamos con eso. Tenemos dos, como les comenté ahorita, tenemos dos detalles por concluir. Tenemos el del Boulevard El Raque y Obregón que tenemos que concluir, y tenemos una reparación en lo que es en las inmediaciones de la Altex. Si el hermano no recuerda, cuando fuimos para allá, ahí hay un detalle que tenemos que atacar también. Entonces esta semana pues iniciamos con todos esos asuntos en el arroyo de los Nogales.
8: Pues una importante obra ahí en el arroyo Los Nogales. Bien, y Daniela Pérez, directora del Instituto Nogalense de la Mujer, comentó pues que se preparan para festejar el Día Internacional de las Mujeres ahí en las instalaciones de Infoculta este 5 de septiembre.
12: Lo que es la segunda edición de Tejiendo Identidades en el marco del Día Internacional de la Mujer Indígena. Nosotros como Instituto Nogalense de las Mujeres conformamos el año pasado una red de mujeres indígenas de las diferentes etnias que tiene aquí Nogales, ¿no? Y este conversatorio, este desayuno, se trata de poder compartir diferentes culturas entre ellas, que ellas se puedan conocer y poder degustar un platillo, ¿no? Aparte, estamos haciendo ahí una sorpresa, bueno, ya no va a ser sorpresa, ¿verdad? Pero estamos haciendo entre todas las mujeres de la red indígena lo que es un atrapasueños grandísimo que vamos a poner en exhibición el día. Sería el sábado 5 de septiembre en las instalaciones de Infoculta. Invitación a todas las mujeres indígenas que se quieran unir a esta red o que pertenecen a alguna comunidad, están las puertas abiertas, acérquense al Instituto Nogalense de las Mujeres.
13: ¿A qué hora va a ser?
12: Va a ser de 10 a 12 de mediodía.
8: Pues ahí está la invitación para el sábado 5 de septiembre, pues para festejar el Día Internacional de la Mujer, ahí en las instalaciones de Infocult.
13: Muy bien, gracias Oscar, gracias por la información. 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Sí, buenos días.
14: Buenos días, maestro.
13: Sí, a sus órdenes. Mire,
14: pero desde ayer estoy queriendo comunicar con usted tocante a lo que dijo de los perros callejeros. Es un problemón enorme con esos perros callejeros.
13: Uh-huh. No, pues ya ve lo que pasó ayer con la pobre chamaca estudiante del CETIS, que fue mordida salvajemente por, 5 o 6 perros.
14: Sí, por, precisamente por eso. Ayer le quise hablar, no, que fue demasiado tarde, pues no tuve chance, pero bueno, voy a aprovechar ahora. Mira, yo camino todos los días en la mañana y hay un perrerío y tengo un perrito, un pug, que es el que me acompaña todos los días. Y desgraciadamente, y pues, yo digo, yo no voy a dejar que me muerdan ni que muerdan a mi perro. Sí, es cierto, sí le di un garrotazo al perro. Y si me vuelve a salir otra vez, voy a dar más duro a ver si
13: no,
14: lo mato.
13: El problema es que se le van encima al perrito hasta que lo matan.
14: Sí, pero no me lo van a matar, porque primero lo voy a matar yo, ¿me entiende? Entonces, si la policía no hace nada, yo sí voy a hacer, porque yo voy a defender.
13: ¿En dónde porque vive usted, mi amigo, que lo han estado atacando los perros?
14: Mire, yo vivo aquí en Las Torres. Y los perros esos están ahí en el primer yunque que está frente a la glorieta. ¿Sí? Y ya hay una perra demasiado agresiva, eso sí le di muy duro. Y le pedí un piquete también, digo, para que sepan que no me voy a dejar, porque no me va a morder, eso sí se lo aseguro.
13: Sí, pero mire, lamentablemente un menor de edad, un anciano, no va a tener la misma fuerza, la misma habilidad para defenderse de un ataque de perros.
14: Mire maestro, yo tengo 80 años y soy una persona pues ya bastante... pero tengo mucho ejercicio, tengo como 40 años haciendo ejercicio, entonces le digo, no me voy a dejar, y si la policía no pone remedio en eso, pues tendré que ponerlo yo, porque a mí no me van a morder, eso te lo aseguro. ¿Sí? Entonces, por eso yo le hago un llamado a las autoridades para que todos esos indigentes que se la llevan en la calle, con un montón de perros, pues a ver qué es lo que hacen con ellos, o les quiten los perros o los encierren a ellos para que los perros se vean solos, o no sé. Pero algo tienen que hacer. Lo que sí les aviso, que no me voy a dejar morder por un perro. ¿Sí? Así la gente, esa protectora de animales, bueno, quiere protegerlos, que se los lleve a su casa.
13: Bueno, a ver si no lo terminan metiendo al bote ¿cómo le llaman? Agresión animal o por
14: animal,
13: por maltrato animal. Porque irónicamente ahorita tiene más derechos un perro que un niño, que una persona.
14: Sí, las leyes tontas que pusieron ahora en México. defienden más a un criminal que a un inocente, pues. Precisamente por eso ahora toda la gente bien estamos encerrados, enrejados, porque pues no nos cuidamos de los que andan afuera, pues. Y la ley nos protege más a ellos que a nosotros.
13: Ahora, el problema es que no todos los perros que atacan a la gente son callejeros. Muchas de las veces tienen dueño, ¿no?
14: Sí, pero bueno, okay. Yo tenía perros muy bravos, demasiado bravos, y todo el tiempo los tuve encerrados. Uh-huh. ¿Sí? Me fui a un rancho, compré un rancho, me fui y me los llevé para allá. Y como era muy agresivo, los regalé allá. No me los quise volver a traer aquí. Pero ahorita tengo puros perritos, pues inofensivos.
13: Es que aquí lo que procede, oiga, aquí lo que procede es que las autoridades apliquen multas a los dueños de estos perros que están agrediendo a la gente, ¿no?
14: Sí, señor, eso es exactamente lo que se necesita. Mire, el otro, ya hace ratito vinieron unos policías ahí con una señora que tiene 10 perros en su casa. Uh-huh. La señora los puso de vuelta y media y no dejó que se llevaran los perros, y los perros andan sueltos, pues. Uh-huh. Sí, y son agresivos. Entonces, le dije yo a un policía, consíganse una orden judicial, y llévenselos. Porque no es justo, le digo eso, le digo.
13: Sí, porque ahí la responsabilidad recae en la persona, en la dueña. El animal actúa por instinto, ¿eh?
14: Así es, sí, yo sé. Yo sé porque yo toda mi vida he tenido perros. Uh-huh. Y he tenido perros bravos, pero nunca los he traído en la calle. Uh-huh. Si no, bueno, están encerrados, los saco amarrados.
13: Pues ahí está, ¿sí? su denuncia, su comentario al aire, mi amigo. Gracias, ¿eh?
14: Ándale, gracias
13: a usted, maestro. Bueno, está la participación ciudadana, siempre valiosa, siempre importante su opinión. Pues ya la parte final del programa, hoy sí que nos fuimos en serio de tiempo extra, ¿no? Julia Huerta estrecha lazos con la etnia mayo aquí en Nogales, reafirma compromiso de la 4T con los pueblos originarios. Pues me imagino que así como se reunió ya con gente de la etnia mayo, de seguro ahí estuviste tú, ¿no? Pues igual se va a reunir con la gente de otras etnias, porque Nogales está lleno de gente de Michoacán, del Estado de México, de Oaxaca, de Veracruz. Bueno, pues como parte de su continuo acercamiento con la comunidad y los grupos representativos de la ciudad, Julia Huerta llevó a cabo un recorrido por la colonia Jardines de la Montaña, donde sostuvo un emotivo y fructífero encuentro con el grupo Sailam Yoremen de la Fortaleza.

0: Claudia Sheinbaum encuentra pleno eco en el estado bajo la visión del gobernador Alfonso Durazo. A nivel local, este compromiso se traduce en tender puentes sólidos a través de los diálogos por la transformación. ¿Qué significa eso de tribu Lloremen Sailam?
1: Hermanos Lloremes, profesor.
0: ¿Hermanos qué?
1: Lloremes.
0: Hermanos Lloremes.
1: Hermanos Lloremes. Sí,
0: es ¿Lloreme qué es? ¿Es el indígena?
1: Pues Lloremes, sí, este
0: el,
1: para...
0: ¿El Llori qué es?
1: El Llori es el blanco.
0: El Llori es el hombre blanco.
1: Ajá, y el Lloreme
0: es el... que no pertenece a la etnia, ¿no?
1: Ajá, y el Lloreme es el hombre indígena, que pues hay quienes le dicen también Lloreme, el hombre bueno.
0: Y cuando se encuentran con otro indígena de otra etnia, ¿cómo le llaman?
1: Pues, Sailam igual, hermanos, recordemos que pues en el concepto, en la visión cosmogónica de los pueblos indígenas, todos somos hermanos.
0: Muy bien, mi hermano Bacasegua.
1: Somos pues, hermanos.
0: Llegamos a la parte final. Oiga, recuerde que María José se va a presentar en Coliseo Taurino. Falta bastante tiempo, pero yo le advierto que los boletos se están agotando. Se están vendiendo a un ritmo pues muy impresionante, como pan caliente, dicen, ¿verdad? Pues es que no es para menos. María José es una de las cantantes más populares actualmente en México y en América Latina. Pues va a estar aquí en Nogales, en Coliseo Taurino, el sábado 10 de octubre. Hay que comprar el boleto con tiempo. Lo puedes comprar en internet, en boletomóvil.com o bien en las taquillas del Coliseo Taurino. También le comento que el viernes 25 de septiembre, la gran presentación del Coyote y su banda Tierra Santa en el gran escenario de los triunfadores del Coliseo Taurino, que todos los días, de martes a domingo, se pone muy bueno el ambiente de diversión, de entretenimiento. En cuanto cae la tarde, ahí está la mejor programación musical, la diversión. Hoy es martes de Super Bingo, así que vale la pena visitar el Coliseo Taurino y pasar un momento súper agradable. Amigos, gracias por habernos acompañado en nuestro recorrido informativo de esta mañana del martes 25 de agosto. Estaremos regresando, Dios mediante, a las 6 de la tarde con más información.
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12: Hola amigos, ¿qué tal? ¿Qué tal? Muy buenos días, muy buenos días. Ya son las 11 de la mañana con 12 minutos. Les saluda un servidor, Octavio Garavito. Bueno, pues muy interesante el programa de noticias del día de hoy, de política. y de tantas cosas, tantos temas que se trataron. Es por eso que apenas bueno, van entregando este turno de transmisiones. 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Son las 11 de la mañana con 14 minutos. El tema instrumental que escuchamos se llama El tema de amor de San Elmo's of Fire con David Foster. Precioso tema, la verdad. Un tema que se utiliza mucho para la entrada de quinceañeras o de bodas, en la presentación ya allá en la fiesta. David Foster, tema de amor de San Elmo's. Muy buenos días, son las 11 de la mañana con 15 minutos, las 11:15. Es el grupo Intocable, me gusta mi vida.

es el grupo Intocable. Me gustas tú. 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

Son las 11 de la mañana con 20 minutos, las 11 con 20. Bonita canción de Intocable. Juntos, Juan Gabriel y Rocío Dúrcal es la canción que a continuación viene.

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6: Son las 11 de la mañana con 27 minutos. La presidenta Claudia Sheinbaum señaló que la alerta emitida por la Embajada de Estados Unidos se basó en información de sus propias agencias y adelantó que el Gabinete de Seguridad dará más detalles sobre la situación. La presidenta dijo que no hay más información sobre Mexicali luego de la alerta de viaje emitida por Estados Unidos con la advertencia a sus ciudadanos por una amenaza. La advertencia incluye acciones muy específicas como no acudir a edificios de gobierno. No hay un tema en específico, no hay más información de qué pudiera ser esta alerta, sino sencillamente de estar atentos y con vigilancia en Mexicali, dijo la mandataria, y precisó que el Gabinete de Seguridad informará. También dijo, hubo una alerta de la posibilidad de un grupo delictivo ahí en Mexicali, y agregó, no estaba asegurada con información de sus propias agencias. La Embajada de Estados Unidos emitió esta alerta. Sheinbaum Pardo agregó que el Gabinete de Seguridad estará atento y con vigilancia en la ciudad. La alerta de seguridad emitida por autoridades de Estados Unidos para Mexicali activó este martes medidas preventivas en la ciudad, entre ellas la suspensión de labores en el Poder Judicial de la Federación y el reforzamiento de los operativos de vigilancia por parte de corporaciones de los tres órdenes de gobierno. Así que por esta amenaza que según Estados Unidos pues emitió que los ciudadanos norteamericanos pues no acudan a las oficinas de gobierno, que es donde pudiera darse esta violencia, ¿no?, que anunciaron pues en los grupos delictivos. 11:29.

11:33 minutos, el día de hoy celebran 13 santos, 13 nombres, que a lo mejor usted lleva alguno de ellos. Es de San José de Calasanz, también Santa Patricia, Virgen Mártir, que dio su vida en Nápoles en las persecuciones del Imperio Romano, y allí es venerada como patrona. Pues saludos y felicitaciones a nuestra compañera Patricia Gutiérrez Peñuñuri, hoy en sonomástico. También día de San Ginés de Arles, San Aredio, San Geruncio, imagínese Geruncio, en Itálica, cerca de Hispalis, en la provincia hispánica de Bética. San Geruncio, obispo que según la tradición murió en la cárcel. También hoy día de San Gregorio, Beato Luis Urbano, San Luis IX de Francia, San Menas, Beata María Cabanillas, Beato Pablo Juan Charles, día también de San Severo y Santo Tomás. Bueno, pues Tomás, Severo, Pablo, María, Menas no creo que haya. Luis, pues hay muchos Luis, Gregorio también hay muchos, pero Geruncio, ahí se simularon la barda, San Aredio, San Ginés, Santa Patricia y San José de Calasanz. Muchas felicidades si usted lleva alguno de esos nombres.

españolita más mexicana, Rocío Dúrcal, escuchamos Un sueño de tantos. Son las 11 de la mañana con 38 minutos. Hoy es martes 25 de agosto, pero ¿qué pasó un 25 de agosto, pero de 1818? Nació el general Ignacio de la Llave, peleó en la guerra con Estados Unidos y se convirtió en gobernador de Veracruz. En 1829, el Congreso concede al presidente Guerrero poderes extraordinarios para tomar medidas para la preservación de la soberanía, el sistema de gobierno y la paz pública. A nombre de Estados Unidos, el embajador Poinsett ofrece al gobierno mexicano $5 millones por el territorio de Texas. La propuesta es rechazada por las autoridades mexicanas. En 1830 nace Ignacio Luis Vallarta, político mexicano, candidato a presidente de la nación en 1880. En 1842 arriba al puerto de Veracruz el vapor de guerra mexicano Guadalupe, adquirido en Londres durante la administración de Bustamante. 1843, Guadalupe Victoria, primer presidente de México, es declarado benemérito de la patria. En 1849 nace Manuel Acuña, poeta originario de Saltillo, Coahuila. Y en 1862 es fusilado el general Agapito Gómez, quien intentó pronunciarse en favor de los conservadores. Y más adelante vamos a continuar con más de las efemérides, lo que sucedió en un día como hoy. Vamos a terminar con esta de 1863, un día como hoy. En esta fecha se firman las actas de reconocimiento y adhesión al imperio en distintas ciudades, pueblos y villas, entre ellas San Juan Teotihuacán, Córdoba Pachuca, Guadalupe Hidalgo, Coatepec, Almoloya, Santiago Tlatlaya, Ixtlahuatlán, Zacatlán, Talahuilpa, Rincón Grande, etc. Más adelante continuamos con más de las efemérides de este día. 20 minutos, 20 y serán las 12 del mediodía.

es Isabel Pantoja, me tuya una vez más, golosa. A las 11 de la mañana, 46 minutos, muy buenos días.

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3: 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Y créamelo, que no son noticias alentadoras. Falta mucho todavía para cumplir la meta. Así que el tiempo se terminó. 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Faltan 10 minutos para las 12 del mediodía. Vamos a escuchar esta canción que nos han solicitado y que me trae mucho recuerdo de la mamá de mi amiga Julieta, que dice que a su mamá le gusta mucho, efectivamente, Marco Antonio Vázquez, oh, gran Dios.

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14: Son las 12. Es el momento para que con toda la sabiduría de tu corazón y la fuerza de tu pensamiento, en los próximos 30 segundos, deseemos juntos la paz y el amor a nuestro hogar, México.
15: Oh Señor Dios nuestro, estamos convencidos de que el instrumento más poderoso para lograr la paz es la oración. Y confiados en eso, te rogamos llenes de tu amor misericordioso los corazones de todos los mexicanos, para que unidos trabajemos por lograr la paz que solo tú nos puedes dar y que tanto necesitamos en esta vida. Señor, te pedimos un mundo mejor para nuestros hijos y traigas la paz a nuestros hogares, a nuestra ciudad, a nuestro país.

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2: Bien, continuamos en esta tarde, ya tarde, son las 12 del mediodía con 12 minutos. Vamos a escuchar a continuación a Alberto Vázquez, si le invitara esta noche.

Son las 12 del mediodía con 13 minutos, las 12 con 13. Sí, buenas tardes. Bueno. Ay, no se oye. A ver, ¿qué le pasó aquí al teléfono? Permítame, no me cuelgue. A ver. No se escucha, a ver, no me cuelgue, por favor. Vamos al corte comercial, regreso con más aquí a Radio Geni, las 12:14.

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8: Son las 12 del mediodía con 20 minutos. Estamos buscando una canción que nos solicitaron con Eric Clapton. ¿Cómo se llama la canción? Sometimes. Ah, no, aquí andamos mal en el inglés. Sometimes Blues, que nos han solicitado con Eric Clapton. Aquí la vamos a programar. Híjole, a ver si es esta, ¿eh?

Pues ahora sí ya le atinamos a la canción, ¿no? Summertime Blues con Eddie Cochran, algo así. Son las 12:29, las 12:29. Qué gusto saludarles, la verdad. Vamos a escuchar otro tema con en inglés también, pero ahora con el rey del rock and roll, Elvis.

Las 12:33 minutos, 12:33. Dar un saludo para nuestra amiga Lucero. La escucho allá por la Kennedy. Bien, continuamos, son las 12:33 minutos, las 12:33, otra de las solicitadas. A ver, creo que me la solicitó la señora Lucero. Efectivamente, la canción Te vi llorando.

0: del Abuelo 2026 en México. ¿Cuándo será? ¿Cuándo se festeja el Día del Abuelo? Será el 28 de agosto. Sí, buenas tardes. Bueno, no hay nadie en la línea. El 28 de agosto se conmemora en México el Día del Abuelo, el Día del Adulto Mayor, y no es un día de descanso obligatorio, pero hay una cosa muy importante, que la credencial INAPAM permite acceder a beneficios en alimentos, en salud, transporte, cultura, diversión y otros. Si usted no tiene la credencial del INAPAM, vaya a tramitarla ahí en el DIF municipal. El Día del Abuelo en México se conmemora este viernes 28 de agosto del 2026, aunque la denominación oficial utilizada por las instituciones públicas es Día Nacional de las Personas Adultas Mayores. A ver si me contestan ahora. Buenas tardes. Bueno, no sé qué pasa por aquí. Hay un problema aquí en el teléfono. Ahí le vamos a echar el grito. A ver, no me cuelgue, por favorcito. Vamos a echarle el grito ahí al ingeniero para que nos ayude con este problemita del teléfono, que no quieren salir al aire la llamada. A ver.
1: Bueno.
0: Ahora sí, ya le escuchamos.
1: ¿Me puede complacer con una canción?
0: Sí, claro que sí. ¿Cuál canción quiere?
1: Quiero, mire, ahorita que está programando canciones del señor Marco Antonio Vázquez.
0: No más una, oiga.
1: Dos.
0: Bueno, puse dos.
1: Hay una canción, yo creo que ya es muy viejita, que se llama No Quiero Que Crezcas, creo que se llama.
0: No Quiero Que Crezcas, Marco Antonio Vázquez.
1: Sí,
0: ya sé cuál es. Ahorita se la pongo, ¿eh?
1: Sí, muy amable.
0: Gracias. Bueno, pues qué bonito se oye el teléfono, ¿no? Muy, muy clarito y estamos batallando. Bueno, el Día del Abuelo, les decía, se conmemora el 28 de agosto, aunque la denominación oficial es la del Día Nacional de las Personas Adultas Mayores. La fecha busca reconocer los derechos, la participación y las aportaciones de quienes tienen 60 años o más. Además, quienes cuentan con credencial del Instituto Nacional de las Personas Adultas Mayores, el INAPAM, pueden acceder a descuentos en distintos productos y servicios. De acuerdo con información del INAPAM y del Gobierno de México, el directorio vigente en el 2026 contempla beneficios en alimentación, salud, transporte, educación, recreación y cultura, asesoría legal, pago del predial y agua, así como del vestido y el hogar. Los descuentos dependen del establecimiento, servicio y localidad, por lo que es importante consultar el directorio oficial pues antes de acudir a algún negocio. Pues en el vestir aquí en Nogales, yo no sé si hay alguna tienda que ofrezca descuentos con la tarjeta del INAPAM. Lo que sí es que los camiones urbanos, que por cierto ya son muy pocos, pues deben de ofrecer un descuento, además de los viajes de los camiones foráneos, bueno, de los transportes foráneos, le dan el 50% de descuento. Ahí es donde pues se puede aprovechar muy bien esta credencial del INAPAM. Bueno, faltan solamente 20 minutos para la 1 de la tarde. Vamos al corte comercial y estamos con usted rápido.
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0: 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Nos vemos este sábado y el domingo. Son 18 minutos para la 1 de la tarde. Río Roma y Karim León, tú me gustas.

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2: Es la una de la tarde, en punto. Aquí otra de las solicitadas al 631-31-20014 con los Panchos, el Andariego.

Qué versión tan extraordinaria. Esta la del Andariego con los Panchos. Bien, tenemos bonita música para ustedes, algunas de las que nos están solicitando, ya se las programamos. Vamos a escuchar ahora al señor Rigo Tobar. La vereda tropical. Es la 1:03 p.m. Ahorita regresamos con el estado del tiempo.

0: Escuchamos a Jair, el de Hermosillo, el de la Casa de los Famosos, precisamente. Jair Otón, la canción Alucinado.
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1: A continuación aquí en Radio Geni vamos a escuchar un precioso tema de José Luis Perales, pero en la voz de Maciel. Deja de pensar.

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La 1:13 es la una con 16 minutos, perdón. 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Es 1:19. Vamos al corte, regreso.

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8: La 1:32, 32 minutos, la 1:32. Es John Secada. Otro día más sin verte. A las 2, discos de oro.

Son 24 minutos para las 2 de la tarde. Solo música bonita aquí en Radio Geni. Gracias por acompañarnos.

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De los grandes éxitos de Cristian Castro, escuchamos Por Amarte Así. La 1:46, la 1 de la tarde, 46 minutos. A las 2 de la tarde, Discos de Oro. Ahora es Sin Bandera, entra en mi vida.

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Casey and the Sunshine Band. Please don't go. Así hemos iniciado Discos de Oro aquí en Radio Geni. Otro temazo con Harry Nilsson. Cuidado, Joe.

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2: Dos con diez, Leo Dan.

canción acabamos de escuchar con Franco De Vita, aquí en Discos de Oro, Si la ves. Son las 14 horas, 2 de la tarde con 17 minutos, las 2 con 17. A continuación, Ricardo Montaner, Me va a extrañar.

Discos de Oro en Radio Geni. Son las 2 de la tarde con 22 minutos. La temperatura en estos momentos es de 38 grados centígrados, la temperatura más alta que vamos a tener en este día, humedad del 19%. El día de mañana hay ligeras posibilidades de lluvia, solamente 24%, también con temperatura alta, caliente, de 39 grados centígrados. Para el fin de semana, el viernes, ya se espera que haya lluvias por la tarde. Estos mismos valores, pero en Fahrenheit, en estos momentos 99 grados Fahrenheit, la temperatura más alta que alcanzaremos el día de hoy. La puesta del sol será a las 6 de la tarde con 55 minutos. No hay probabilidad de lluvia para el día de hoy. Para mañana hay ligeras posibilidades, pero para el viernes ya tenemos 50% de probabilidad de lluvia, de tormentas por la tarde. Las 2 de la tarde, 23 minutos, vamos al corte. En un momento estamos con más música de Discos de Oro.

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0: I can get no. Los Rolling Stones, 1965.
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Ahora sí, faltan 15 minutos, 15 minutos para las 3 de la tarde. A continuación vamos a escuchar a Dulce, Dulce la cantante. Déjame volver contigo.

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2: Sí.
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0: 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A mí la verdad, ¿sabes quién me gusta? Leo Dan.
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0: Sí.
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Son 3 minutos para las 3 de la tarde, 3 para las 3, y hasta aquí Discos de Oro. Muchísimas gracias por el favor de su atención. El día de mañana estaremos nuevamente con ustedes en punto, bueno, no en punto, después de las 10 de la mañana y hasta las 3 de la tarde, primero Dios. Gracias, con permiso, sean felices, nada cuesta.

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3: Perfecto, nosotros continuamos aquí en el programa de esta tarde norteña.

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6: Perfecto, muy bien, muy bien. Pues hay que apoyar al comercio aquí de nuestra localidad. Adelante, adelante la supermúsica norteña.

Perfecto, pues ahí quedó la cuchi cuchi guapa, aquí a través de nuestro programa de esta tarde, esta superhora norteña, en el 760, más de lo mejor con los mejores, y más seguido para usted. Nuestra música es su música norteña. El 760 siempre se caracteriza por entregarte a esta hora lo mejor de lo mejor de nuestra música, nuestra música súper, súper norteña.

Perfecto, perfecto. Pues más de nuestra super programación norteña aquí en el 760. Más de esa música que a ti te gusta.

0: Perfecto, pues ahí quedó otro de los super temas norteños. ¿Por qué me habrá besado? Continuamos.
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0: Walter Norteño.
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Perfecto, pues ahí quedó otro de los super temas. ¿Por qué me habrá besado aquí en el programa de esta super tarde norteña? 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

Perfecto, pues ahí quedó el querreque a través de nuestra programación. Son las 16:13, las 16:13.

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0: Perfecto, pues ahí quedó otro de los super temas norteño, aquí a través de nuestro programa de esta tarde. ¿Qué horas tenemos? Nos pregunta Conchita. No, mi querida Conchita, ya son las 16 horas con 30 minutos, las 16:30.
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0: Muy bien. Bueno, pues nosotros avanzamos con más de nuestra programación.

0: Perfecto, pues ahí quedó otro de los temas. Cuando tú no estás, su majestad, la brisa, aquí en nuestra programación, en esta super variedad musical.
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0: Nosotros continuamos con más de nuestra música en esta super variedad de Radio Genie.

Perfecto, muy bien, muy bien. Bueno, pues ahí está nuestra música. Ahí están los éxitos que suenan y recontrasuenan aquí en Tu Genie.

Perfecto, pues ahí quedó otro de los super temas. Gloria, Gloria, Gloria Trevi, de su más reciente material, esta que se llama No Estás Sola. Aquí en el programa, en el super programa, la super variedad.

Perfecto, pues ahí quedó más de lo mejor y más seguido para usted aquí en nuestra super variedad musical.

Perfecto, mi corazón de chocolate, aquí en el programa de esta tarde. Continuamos. Es la música de Radio Geni, super variedad musical.

Perfecto, pues ahí quedó Digi Digi Di, aquí en el programa de esta tarde sensacional.